0: aquí en el show número 2 de la radio con el patrón.
1: ¡Así es, plebada! ¿Qué dice el viejón?
2: Pues siempre un placer estar aquí, saludarlo a usted, a su público, y pues siempre que mando musiquita nueva con usted, compa.
1: Al tirante. Es cierto, fíjese, ya los últimos meses, pues ya hemos estado estrenando aquí en Buenas Tardes con el Patrón sus nuevos temas. Hoy no va a ser la excepción, estamos a hablar de un temita más adelante. Y para la gente que no ha visto el video en el YouTube, vaya a verlo. La canción se llama, esta que tenemos aquí de fondo. ¿Cómo se llama, mi compa, la canción?
2: Este corridito se llaman Las Vitaminas con mis compas, Los Alvarado.
1: Los Alvarado, un rolonón, así lo campiranón.
2: Así es, tuvimos que regresar un poquito a lo que son a nuestros inicios. Sacamos un disco completo de corridos que lleva de nombre Cartel de las Calles. Y vienen mis compas Los Alvarado, viene mi compa Benny y mis compras del grupo Redense desde Chicago.
1: Vámonos, recio, así el estilo campiranón, estilo rancherón, pero de la ciudad, porque usted es de una parte de acá de la ciudad de Los Ángeles, muy emblemática, donde sale buenos cantantes y salen cholos sin grabadora y sale de todo, compa Gilero. ¿Sí o no?
2: Así es, compa, la mera mata, somos del sur centro, orgullosamente, nacimos, salimos de ahí y pues siempre hemos representado, porque creo que es importante que la gente sepa, pues, que no importa de dónde uno salga, mientras haya gana y esfuerzo, pues todo se puede lograr, así que orgullosamente del sur centro.
1: A toda la gente allá que nos está sintonizando, pues ahí está mi compa el Jilguero. Para la gente que está allá afuera que nos está sintonizando, estamos ahorita en más de 30 estaciones en todos Estados Unidos, gente que le anda echando ganas, gente que tal vez trae una preocupación, y a veces las preocupaciones te es lo que más, el estrés, compa, lo mata.
2: Sí, compa, yo hace que fueron 6 años ya que voy a cumplir, mi jefe se me había enfermado, le dio un infarto, y yo por andar preocupado de eso, del trabajo, al igual me enfermé y me dio un parálisis en la cara. Hoy en día, pues, yo entiendo de que hay momentos donde estamos estresados por el amor, por el dinero, por el trabajo, pero al final del día, mire, viejo, nos vamos y no nos llevamos nada. Así que lo importante es pasarla día a día, de la manera más positiva y dejar que todo lo que venga malo, pues nomás se resbale y echarle ganas.
1: Porque la vida es bien corta, compa Gilguero, y se va en un suspiro.
2: Definitivamente, no sabemos cuándo, dónde, pero sabemos de que todos vamos para el mismo pozo, ¿no?
1: Así mero es. Oh, compa, entonces, platíqueme ahora de este temazo que hoy vamos a estrenar aquí en Buenas Tardes con el Patrón, por cierto, de toda esta descarga musical que trae discos, que trae este disco, esta nueva producción que viene con todo, mi compa Gilguero. La rola se llama Se Acabó.
2: Se Acabó, compa, una primicia. Estuvimos con mi compa Don Cheto, pero dijimos, esta rolita la vamos a dejar con mi compa el Patrón para estrenarla y vamos todo a hacer premiere. Así que esto es lo más nuevecito, que sale el 30 de julio, una rolita que igual salió del campamento ahí con todos los compositores, que les doy las gracias por la oportunidad de poder trabajar con ellos. Y es el disco nuevo que muchos de ustedes se van a dar cuenta en las próximas semanas. Mi compa Patrón es parte del disco porque hay un video teaser que vamos a estar sacando. Y mi compa sale ahí de chingón ahí.
1: O sea, salgo de segundo locutor. Según.
2: No, este es el mero mero.
1: Segundo locutor ahí. Oh, vos sabés, con el Patrón, el show número 2 de la radio.
3: ¿Qué dice?
1: Hago voz de locutor ahí. Porque me dicen, oye, tú eres locutor. Y si háblale, me dicen, te voy a contar en la fiesta así de pronto. A ver, habla como locutor. Es que yo no locutoreo, yo nomás. Hablo a lo menso, a lo güey, pero aquí estamos, ¿qué ganas?
2: Hasta cantante, viejo. Me acuerdo cuando estábamos allá en Oxnard, que se jaló, miró unos videos,
1: sí,
2: que se jaló con la banda, compa, qué chulada.
1: Eso
2: es cuando uno disfruta lo que hace, compa. Claro, y la neta que la vida es muy bonita cuando uno trabaja en lo que realmente le nace hacer. Y pues es lo que estamos haciendo ahorita. Tenemos la oportunidad, gracias a mi carnal, a la empresa Cartel de Los Ángeles, Warner's Music, que pues es la razón por qué estamos aquí en chinga para arriba y para abajo. Y se aproxima disco nuevo el mes de agosto. El 28 de agosto estrenamos el disco que lleva de nombre Fucking Corazón, que es un poquito hablando de lo que fue mi vida hace 5 o 6 años de desamor, de llegar al punto donde uno dice, pues, como que ya me cansé de que me pisotearan, y ahora voy a dejar para atrás el pasado y vivir el presente. Así que contento de estar ahorita presentando esto que sale la próxima semana, el 30 de julio, Se Acabó.
1: Se acabó, plebada. Siga las plataformas digitales a mi compa, el Jilguero. ¿Dónde te pueden encontrar, compa?
2: Estamos como Jilguero-oficial en el Instagram, en el TikTok, Jilguero Oficial, en mi canal de YouTube, Jilguero Oficial, y en todas las plataformas digitales por igual también.
1: Ahí está mi compa, que está siempre en su casa. Le da mucho éxito. Sé que te va a ir muy bien con este disco, compa, y que diga la mata dando, como dicen los.
2: Así será, mi compa. Muchas gracias igualmente a usted por darnos siempre la oportunidad de entrar aquí a su casa, y pues bendiciones para usted, para todo su público.
1: Ya está la gente que nos está sintonizando. Ahora sí, compa, te vas a convertir en locutor de la radio, así perronamente, para que presentes tu tema al aire en todas las estaciones que digamos.
2: Claro que sí, el show número uno de todas las tardes, su compa el patrón y su compa Jilguero presentando lo más nuevecito. Se acabó el 30 de julio, sale en todas las plataformas. Se los encargamos.
1: Y lo estrenamos aquí, en el show número dos de la radio. Buenas tardes con el patrón, mi compa el Jilguero. ¡Ánimo, plebada! Ya regresamos, disfruta el tema, y

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1: Que no le duele el alma, que no le duele el corazón. Sigue escuchando el show de Buenas Tardes con el Patrón. ¡Me salió el verso sin esfuerzo!
2: Oye, ahorita que... Que hemos estado poniendo mucho en ese audio de Scaloni cuando estaba en la rueda de prensa después de que Argentina perdió la final contra España.
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2: Así, yo, su servilleta, el patrón, hice una lista de canciones porque no tenía nada que hacer. Canciones que le pueden quedar a esta frase.
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2: Pa' que sepan. A ver, compañero, para que vaya pensándola bien. Por ejemplo, si Scaloni dijera esto, le voy a conectar aquí en el show rolas que le pueden quedar al puro Yabazo.
1: A ver.
2: Ahí te va, mira. Ahí te va la primera.
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2: ¿Qué hubo? ¿A poco no le queda esa rolona cuando está uno bien triste y bien sad? No llore, compañera. Ok. También esta canción le puede quedar, por supuesto, al señor Scaloni.
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2: Canciones tristes.
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0: Me duele el alma.
2: ¿A poco no?
1: Me duele en el alma, definitivamente.
2: Es que esas rolas con ese intro de Scaloni. Escuchan tus manos de un títere. No, hombre, pero no solo eso. No. Tengo otra.
1: ¿Tienes también más?
2: Claro, compañera, mire.
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0: Mi corazón, no sé si voy a aguantar lo siguiente, señoras y señores.
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0: No, ya no siga, por favor, señor DJ. Ya no siga, por favor, una más, no la aguanto.
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0: Siguen escuchando. Buenas tardes con el patrón, el show número 2 de la radio. El show que más le duele en el alma, señor Scaloni.
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0: señores, es momento de la iguanota, marihuanota y la información. ¿Qué?
1: No sirve para nada.
0: En el show número 2 de la radio.
2: Oye, pues sí, aquí estás escuchando Buenas Tardes con el Patrón.
3: Ay, amiguitos, yo soy la iguanota marihuanota y esta es la información que no sirve para nada, amiguitos.
4: Venga, tu ruido.
3: Querían con 500 millones de pesos, 500 millones.
2: ¿500 millones?
1: Sí. 500 millones, mira, pues muchísimas gracias. Yo paso a hacer... Iba a decir que paso a retirarme, pero es que este trabajo me gusta mucho, que no me retiraría. Es más, ¿qué? Patrón, te compro el show.
2: Mira nomás. Pero no fueron 500, fueron 51, y bueno también.
1: ¿51 millones?
3: Bueno, lo que es un montón de dinero, como sea. Como sea, amiguitos. Un hombre jubilado de 80 años, es la información que no sirve para nada el día de hoy. Les voy a contar esta historia de este hombre de 80 años, que se ha vuelto millonario tras ganar la lotería en el 2010. Fue condenado en Reino Unido luego de que un tribunal lo encontrara culpable de dirigir una red de producción y distribución de pastillas. ¡Ay! Y tenía una red de cositas malitas, amiguitos.
2: El hombre, plebada, utilizó esta fortuna que se ganó después de ganar la lotería. Hizo una industria de fabricación de medicamentos falsificados.
1: ¡Ah, sí, no inventes!
3: Eran medicina falsa.
2: El vato.
1: No inventes.
2: Hizo su fábrica y todo y vendía, de cuenta que te vendía... Pues que era Tylenol y cosas así, pero fake.
1: Falsas. Oye, mira, ya te ganaste la lotería. Ya retírate, disfruta ese dinero, viaja, conoce el mundo, invierte, cómprate una casita, no sé. Pero que te pongas a invertir de esa manera.
2: Pues imagínate.
1: Ay, y está... pues ahorita ya en la cárcel ya. ¿Para qué? ¿De qué te sirvió?
2: No, de nada, o sea, imagínate todo el dinero y echar toda la basura.
3: Pero bueno, con base a los informes de la policía, los reportes judiciales afirman de que este hombre ya fue condenado junto a su hijo. Además, el juez sostuvo que al dictar la sentencia, pese a que el acusado pues ya era de la tercera edad, eso no impedía el daño que le hizo a la gente y al erario.
4: Venga, tu roña.
2: Esa es otra cosa también.
1: Y ahora déjame decirte, iguanota patrón, que... pues sí, el señor va a cumplir su condena, pero se llevó, como uno dice, entre las patas a su hijo.
3: Y además, la condena también alcanzó, como dice Stephanie, a su hijo, a John Collins Jr., sentenciado a 9 años de cárcel, y a Lee Dury, condenado a 9 años, 9 meses, y sus colaboradores también, Cullum Dorian, identificado como uno de los responsables de esta red. Todos ellos fueron encontrados responsables de la producción de drogas, posesión de armas y obstrucción de la justicia, amiguitos.
2: Lo que llama la atención en esta nota es de que volvemos a lo mismo, al mismo tema.
1: A ver.
2: Tienes tantos, 51 millones de dólares, y que los vayas a invertir en cosas malas, que sabes que te puede tener la policía o que pueda pasar algo.
1: En algún momento escuché algo, patrón, que el dinero no es que te vuelva buena persona o mala persona, simplemente que potencias realmente quién eres. Si eres una buena persona, el dinero te va a hacer que lo compartas o que hagas cosas buenas, pero si eres una mala persona...
2: ¡Qué gran frase, sí, cierto!
1: ¡Híjole!
3: ¡Sí! ¡Ay, se le vio el cobre! Pero ya regresamos con el que también se le ve el cobre, el patrón.
2: ¿Qué pasó?
1: ¿Qué pasó?
2: ¿Qué pasó? ¿Qué pasó?
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0: afirmaciones, síndrome de una afirmación. Todo lo que escucha usted aquí en el show número 2 de la radio,
1: no,
0: es puro invento mitote del Patas de Virote, el señor Mondragón. ¡Ay!
2: No. Una afirmación del Mondragón pone a temblar a todos y sobre todo las exclusivas. Porque le voy a decir una cosa, pleba, antes de irnos con el Mondragón. Yo siempre le he dicho, la neta, tengo de todos los gente que pude yo elegir para que me dé espectáculos.
1: ¿Elegiste al mejor?
2: No, al menos peor. Mejor dicho, no, la neta el mejor, porque aquí, cuando estábamos en otra, antes que estábamos en otros mercados, y decíamos, nos copian las notas en la ciudad de Los Ángeles y en Chicago y en Nueva York, donde están las grandes empresas.
1: ¿Y ahora?
2: Nos siguen copiando porque primero da la información a Mondragón y ya después sacan los demás. Señor Mondragón, ¿me equivoco o no? La neta.
3: No, oiga, está en toda la razón. Pero ¿sabes qué es lo más chido? Que dejamos que otros se peleen. Uy, yo dije la exclusiva. ¿Eh? ¿Y qué ganan con eso?
2: Nosotros no tenemos exclusiva, pero sí tenemos buen mito.
3: Nosotros, mire, como nosotros hicimos las notas, no, nadie más nos puede igualar. Y ahí le va.
2: Jálese, viejo.
3: Ahí le va. Vamos a iniciar. Hola para toda la raza talegona que ya nos escucha. Le voy a platicar acerca. Ya ve que hay un programa en México que está haciendo el gobierno mexicano, que es México Canta.
2: ¿Dónde salió? Llevan... El Junior H, ¿no? ¿Dónde?
3: Ándele. Ya estuvo Majo Aguilar, estuvo Junior H anteriormente. Ya hubo otros artistitas que la neta, según es para que la gente diga no a la violencia.
2: Hasta anduvo un chusillo ahí también, el Erandio de la Chocolata, ahí estuvo el Garbanzo. Y también anduvieron.
3: Ándele. Que, exacto, ahí estuvieron ellos. Bueno, pues ahí le va. Resulta, oiga, aquí, hijo, es que no sé ni cómo decirlo. ¿A quién cree que llevan para ser un ejemplo para los jóvenes?
2: Mire, si llevaron a la Yeri Mua o a un reggaetonero, le retiro del show. Ahorita mismo.
3: Pues si quiere, váyase levantándose, vaya abriendo la puerta y císcale, mendiga perra de ocho chichis, porque llevaron, señoras y señores, nada más que al Bogueto.
2: Ay, Diosito santo, qué coraje me dio. La neta.
3: Escuche.
2: No, escuche, pero espérenme, me dio un montón de coraje.
1: ¿Por qué?
2: Porque deben de llevar ya a Grupo Marrano y a Danny Flow. Mejor. A ver.
3: Yo no lo dudo que al paso que vamos y vaya, por lo menos Danny Flow.
2: No,
3: escuche qué fue lo que dijo el Bogueto.
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2: La gente aquí está en el show del patrón y vas a aprender a decir las cosas con la verdad. Y voy a poner que hable el Bogueto.
1: No.
5: Hola, ¿qué tal? Buenos días a todos. Mi nombre es Armando Toledo Rosas, mejor conocido como el Bogueto. Buenos días. Para mí es un verdadero honor estar hoy aquí y ser parte de un proyecto que abre oportunidades a tantos jóvenes que sueñan con vivir de la música. Quiero reconocer el gran esfuerzo que se está haciendo con México Canta por la paz y contra las adicciones. Porque hoy se les está diciendo a miles de chavos y chavas de México y de Estados Unidos que sí se puede salir adelante con el talento, con la creatividad, con el trabajo y con la música.
2: Válgame la canción.
3: A ver, yo no critico absolutamente nada el esfuerzo justamente que está haciendo el gobierno de México para que haga algo positivo por la gente en México. Pero sí, oiga, bájale poquito la música porque está más fuerte la música que mi voz.
2: Es que estoy diciendo que la mami, si la mami o no.
3: La mami, ok. lo que yo sí digo, oiga, y lo que yo sí critico, yo no sé si quieran realmente llevar a gente como Junior H o como el Bogueto, oiga, que han tenido sus escándalos, a decir, miren, ellos pudieron salir adelante, cambiaron, son jóvenes ahora, muy buena gente. No sé si eso es lo que ellos quieren.
2: No, maybe.
3: O es parte de la estrategia.
2: Digo que es parte de la estrategia. A ver, de que ahí me arrepiento y por mi culpa, por mi grande culpa. Pero, pues bueno, es que pues ya todo es dinero.
3: Todo es dinero.
2: Pues ni modo, pues se pueden rehabilitar. También usted también se puede rehabilitar del chisme.
3: No, oiga, ¿para qué? No, yo estoy muy bien a mí. No repártanlo lo que no le quepa.
6: coqueto. Nunca te han dicho que eres un tazo dorado. A ti te hablo, corazón. Ven, coqueto, ven.
2: Hoy, ahí está el señor Mondragón, que es un coqueto tazo dorado. Señor Mondragón, pero mejor díganos, cuéntenos. ¿Qué tenemos?
7: ¿Qué tenemos?
2: Más adelante en los espectáculos.
3: Más adelante le cuento que famosa recibe amenazas de muerte. Además, le voy a estar platicando quién podrían tener un romance y por qué. Ya volvemos con más aquí con el Coquetón.

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0: Mondragón, canto Michote.
1: ¿Qué?
0: En el show número 2 de la radio, buenas tardes con el patrón. ¡Ay, el Mondragón, mitotero!
2: No es mitotero, es comunicativo. Es diferente.
3: Es diferente.
2: Sí, ya ve que también se anda usando ahorita que no se descarriló el tren, se desvió de las vías. O sea, ya cambia la cosa, la palabra. O sea, no es mitotero, es comunicativo. Hombre, no son mandilones, son obedientes. Qué diferente.
3: Muy diferente, muy diferente. Oiga, pero bueno, lo que sí es verdad es que hoy en día las redes sociales se prestan o a hacer una cadena muy humana, oiga, donde podemos ayudar a mucha gente, o también, oiga, donde se pueden hacer movimientos muy grandes, donde se le puede hacer la vida imposible a una persona y terminar en algo trágico. ¿Por qué le estoy diciendo esto, oiga? Porque hace unos días, Belinda, la cantante Belinda, bueno, pues, en una revista hablaba de la colaboración que está haciendo con Dana Paola, diciendo que dos superestrellas apenas iban a hacer una colaboración, refiriéndose a ella y a Dana. Pero ándele que los fanáticos de Kenia Oso, oiga, se prendieron porque según la sacaron de, pues, del equipo, ya ve que eran tres anteriormente, ya se habían hecho, iban a hacer
2: un trío de tres.
3: Sí. Entonces, oiga, Belinda hizo un audio donde dice que algunos fanáticos incluso le han enviado amenazas de muerte.
2: Escuche,
3: qué fue lo que dijo la Beli.
2: Porque no está ahí la Kenia Oso, a ver.
4: Ayer borré un comentario porque empecé a recibir muchísimo hate, muchísimo odio. De hecho, amenazas de muerte. Yo no estoy acostumbrada a recibir amenazas de muerte y creo que los fandoms deben de tener límites, ¿no? Y yo, pues, para nada soy una persona que incita al hate. Entonces, pues, quiero pedirles que, por favor, recibamos los comentarios positivos. Cuando recibamos comentarios negativos, nosotros no respondamos con odio ni con hate.
2: Es que la salud mental últimamente está dependiendo bastante de lo que te pongan o no en las redes sociales. Y yo siempre lo he dicho y lo vuelvo a repetir cada vez que yo pueda o cada vez que tenga oportunidad. Las redes sociales no son para todo mundo. Las redes sociales, yo siempre he dicho que debe haber un mejor control sobre las redes sociales, porque hemos visto tantos casos de personas que incluso de morros, gente de diferentes edades que se han desvivido por el hate que le tiran en las redes sociales. Papás, hay que estar bien al pendiente de nuestros hijos porque les puede cambiar la vida para bien o para mal las redes sociales, señor Mondragón. He dicho.
3: Así es, oiga, y fíjese que esto se presta, conforme han pasado los días, se ha intensificado mucho últimamente lo que es el hate en contra de los argentinos, porque ganó España con los mexicanos, y un comentario, oiga, se hace grande. Pero también, como lo dijo la Beli, es muy importante que el artista, el famoso en este caso, que tiene millones de seguidores y que muchos de su fandom le hace caso, que también venga y disipe, y ¿sabes qué? No estén haciendo eso, no está bien. O sea, que ellos también apoyen a la serenidad y a pensar las cosas, porque para muchos es muy fácil escondernos atrás de un teléfono y enviarle un mensaje a alguien, oiga, de odio.
2: ¿Qué estás haciendo, Estefan?
5: No.
3: ¿Eso qué?
2: ¿Qué estás escribiendo ahí? ¿Por qué le pones cuerpo de gancho guamuchilero al Mondragón en sus redes sociales?
3: Ya, ve, ¿qué hubo? Inciten al hate.
2: De cariño, supuestamente. Ah, mira qué cariño. Con esas amigas, ¿para qué queremos enemigos? Qué bárbaro.
6: El pelo plancheado.
7: ¿Cómo?
6: El pelo plancheado.
3: Mira, por ejemplo, usted, cuando dice usted aquí en la cadena, ¿cómo se hizo el rumor de que usted y el mono eran amantes?
2: Sí. Cállese, eso no puede decir que la gente.
1: ¿Qué?
2: Ya, por favor.
5: Ay,
2: maldito.
3: Nomás pero.
2: Oiga,
3: señor
2: ¿por qué mandó una foto aquí de una momia?
3: Ey, no sea grosero, es Laura Bozzo.
2: Perdón.
3: Ahí le va, bueno, pues resulta, oiga, que bueno, pues hace unos días se soltó, pues no un rumor, sino que dijo Alfredo Adame que le gustaría pasar una noche con Laura Bozzo. Escuche cómo reaccionó Laura Bozzo con lo de Alfredo Adame.
2: A la vez.
8: No debo nada, no hay problema, porque obviamente yo tuve problemas con Irina.
1: si es con Irina con quien yo me arreglo. En cuanto a Alfredito, yo no cobro.
5: No. ¿Pero se pasaría la noche con él, señor?
1: Porque no, dependiendo.
2: ¡Ahora, Recio!
1: Vamos a ver, todo empieza con una cena y luego con un vino y luego con un tequila y
4: ¿qué gusta, sale? Pero dame, Laura.
1: Mira, yo te cuento algo en secreto.
2: A ver, a ver, a ver.
1: A ver, cuando yo vine la primera vez a México a hoy, lo vi y se me cayó el pantalón. Con el paso del tiempo pasamos al odio, ¿no?
7: Aparte, la verdad, para ya no estar peleando con nadie, señor.
1: No, papito, está... A mí me encanta pelear. Si yo no peleo, me mato.
2: ¿Dónde lo he escuchado? ¿Dónde lo he escuchado? Ah, con el Mondragón. No te había olvidado.
1: No, ahorita no estoy para amor. Una noche de colágeno, ¿me entiendo? Yo soy viejo.
2: ¡Ah, bueno, Recio la viejona! ¡Un aplauso!
7: Yo, ¿eh?
2: Bien, bien, bien, lo que es, ¿no?
0: Hasta este... Laura Bozzo te gana.
2: Hasta Laura tiene más vida sexual que yo, oiga. Qué bárbaro. Pero bueno.
7: La neta sí.
2: Mira, bueno, Dragón, yo quería ir por unas de...
4: 1500, eso es...
2: Y nada, con Laura Bozzo me conformo. ¿Sí, Dragón? Qué bárbaro. Pues bueno, segundo, bueno, muchas gracias. Qué buena nota, lo último. Fue la mejor de toda la semana. La neta.
7: Yo lo sé, oiga. Búscame como El Indomable TV. Estoy en Instagram, mi única red social. Y tú te quedas así, aquí, con las momias de la radio. Con las que quieren, puro colágeno. Buenas tardes. Para atrás.

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0: escuchando, buenas tardes, con el patrón. El día de hoy en el Top Ten hablamos de los tipos de compañeros en el trabajo. ¿Son buenos? ¿Son malos? ¿Son...? Algunos hasta embarazan a la que va llegando.
1: ¡Oh, qué la canción!
2: ¡No, no!
1: Siempre, siempre hay amoríos ahí de este con la... Siempre que el vato casado con 5 hijos y cuando llega la nueva al jale, le anda tirando los perros siempre. Siempre, sí pasa.

0: Número uno, plebada, usted que nos está sintonizando.
1: Algo por el estilo.
0: A lo mejor usted conoce alguno o alguno de este tipo de trabajador, no sabemos.
1: A ver, arráncate, patrón.
0: O sea, aquí, en este segmento del día de hoy, cualquier parecido con la realidad es mera coincidencia.
1: Totalmente.
0: El que te pide un paro y te dice, hey, dame chance, me da chance 5 minutos porque tengo que hacer una vuelta, tengo que hacer algo. Y dices tú, sí, yo te cubro. Y regresa como a las 2 horas. Ese tipo de compañero es el atascado. Atascado en la forma de que pide paros y se pasa de lanza. ¿Te ha pasado?
1: Sí, totalmente. ¡Ayúdame con esto! Y terminas haciéndolo tú solo.
0: Exactamente. Siempre que hagas algo en el trabajo, ahí le va un consejo que nadie me pidió. Siempre que te pidan hacer algo en el jale, por varios días, como favor, eso después se va a convertir en una obligación.
1: Totalmente.
0: Y al rato se hacen como que, ¿esto obligas? No, por eso, desde el principio, para el carrito.
1: Hay que marcar límites. De repente a uno le da pena, ¿sabes? Como decir, oye, ¿sabes qué? Es que yo te puedo ayudar hasta aquí, pero no te puedo hacer todo. Pero sí te da pena como decirlo, pero por pena.

0: buenas tardes con el patrón. El día de hoy en el Top Ten hablamos de los tipos de compañeros en el trabajo. ¿Son buenos? ¿Son malos? ¿Son...? Algunos hasta embarazan a la que va llegando.
1: ¡Oh, qué la canción!
2: ¡Sí, no!
1: Siempre hay amoríos ahí de este con la... Siempre que el vato casado con 5 hijos y cuando llega la nueva al jale, le anda tirando los perros siempre. Siempre, sí pasa.
2: Sí, me
1: Top Ten. Vamos con el...

0: que no te correspondan. Número dos, el que siempre está ocupado.
1: Algo por el estilo.
0: En tu jale siempre va a haber una persona que va a decir siempre está ocupado, pero misteriosamente se ocupa más cuando la chamba está pesada. Ahí sí ya nadie le puede hablar.
1: Uy, uy, uy.
0: Nadie le... Uy, uy, uy, uy, uy, está ocupado. Uy, uy, uy, uy, uy.
1: Ni lo molesten.
0: Ese siempre, o sea, siempre lo identifica uno. Todo el tiempo, Nejal. En todos los trabajos hay uno. Sí. Aunque es... Dices, y es que estoy muy ocupado. ¿Ocupado de qué? Si trabajamos en lo mismo, hacemos lo mismo.
1: Sí.
0: ¿De qué estás ocupado, pues? ¿De qué?
1: ¿De qué?
0: Pero...
1: Explícame.
0: Pero es parte del show de los tipos de compañeros de trabajo. Número cuatro. Uh-huh. El chismoso corporativo. Siempre va a haber un queda bien chismoso corporativo. ¿Sí o no?
1: El que va y le dice los chismes al jefe o a la jefa.
0: No trabaja el hijo de su... O la hija de la... Pero está bien informado de todo lo que hace cada quien. Oiga, jefe, fíjese que Stephanie llegó tarde el día de hoy y no puso la ID. O sea, siempre el que da bien, el chismoso.
1: Eso no pasó, no pasó, no ha pasado. Nada más quiero aclarar, esto es un ejemplo, no ha pasado.
0: Es solo una...
1: Me van a justiciar, van a pensar que es de veras.
0: Un correo que te di ahorita al rato.
1: Hombre, no.
0: Hablando de correos.
1: Ey.
0: El típico compañero que responde correos o responden los grupos del WhatsApp fuera de las horas de trabajo, por ejemplo, a las 11:59 de la noche, como para que todos sepan que él siempre tiene la camiseta puesta a las 24 horas del día. Así como para que queda bien puesta.
1: Ah, como el patrón, perdón.
0: ¿Qué pasó, Stephanie? Yo una vez contesté en el WhatsApp y hace poco... Cuéntala.
1: Jamás,
0: no, yo no voy a contar. Cuéntala
1: jamás,
0: tú, cuéntala tú.
1: Jamás voy a olvidar.
0: Esa, cuéntala.
1: Que a media madrugada, a la una de la mañana, yo andaba viendo mis series, ¿verdad? A la una de la mañana llega un mensaje al grupo de WhatsApp que tenemos aquí en la estación, porque estamos todos, absolutamente todos los que trabajamos en este edificio, aquí localizado en Los Ángeles, ¿verdad? Uh-huh. No voy a mencionar nombres. Y de pronto manda un link, patrón. Aquí está en la contra del aire, pero me encanta. Y yo entro a ver, dije, ah, chinga, pues, ¿qué habrá pasado? Son la una de la mañana y patrón mandando links. Dije, alguna noticia de último momento, ¿eh?
0: O el patrón, algo le pasó, pobrecito.
1: Sí. Cuando voy a ver...
0: Se metió al link.
1: Camaña con aguas termales para dos personas en medio del... No voy a decir dónde.
0: O sea, en pocas palabras, plebada, yo me equivoqué, mandé ese link donde no debía, y aquí Mister, pues, de volar investigó. Al día siguiente, llego a la oficina y todo el mundo, ¿con quién te vas a ir a las aguas termales? Me decían todos aquí en la cabina.
1: No. Era una reservación para dos.
0: Maldita sea.
1: Nunca lo voy a olvidar. Eso.
0: No, de volar lo borré, pero bueno, hay gente que responde los mensajes a esas horas.
1: Creo que solo lo vimos dos personas, pero con esas dos personas,
2: algo por el estilo.
0: No, para cuando llegué el guardia de acá afuera del estacionamiento, ya me estaba preguntando con quién me iba a ir. Chismosos. Y número cinco, de los tipos de compañeros del trabajo, el que siempre dice, lo vemos, pero jamás sucede. ¿Mm? Ah, rato lo vemos. No, no, sí lo vemos. No, claro que sí lo vemos.
1: Algo por el estilo.
0: Pero nunca lo ve. Siempre sea como...
1: ¡No! Sí. Al ratito.
0: Al ratito.
1: Uy, nunca llegues al ratito.
0: Ya regresamos. Entonces, buenas tardes con el patrón. Seguimos hablando de los 10 tipos de compañero en el trabajo. Si tú te identificas con uno, es mera coincidencia. Ya regresamos. Buenas tardes con el patrón. ¿Tiene?

0: escuchando Buenas Tardes con el Patrón. Estamos en el Top Ten. Hoy platicamos de los 10 tipos de compañeros del trabajo.
1: ¡Ay! Estaban y yo estamos veneneando acá, fuera del micrófono.
2: Casi me cachas veneneando al aire.
1: Ahorita, oye, sí, ahorita casi, ahorita que entramos al aire, casi se escucha lo que estamos diciendo afuera.
2: Uy, uy, uy, no, hombre.
1: Qué bueno que no estás escuchando lo que estábamos hablando acá atrás nosotros, porque si no ya nos hubieran corrido. Así que, mejor.
2: Que nosotros somos el tipo de compañeros que al que le llega toda la información. No vamos a ningún lugar, pero nos llega todo el chisme.
1: Todo nos llega, chisme. O sea, nosotros no vamos al chisme, el chisme viene hacia nosotros.
2: Totalmente. Por el estilo.
1: Número 6, el día de hoy de las, bueno, de los top 10 de los compañeros de trabajo. Y hablamos, el que se la pasa en el celular. Siempre tenemos uno que se la pasa todo el día, el perro día en el celular. No sabemos extrañamente a qué horas trabaja, pero siempre dice que anda ocupado y pero pegado al celular, se entera de los mitotes hasta de Salma Hayek, pero menos de lo que pasa en el jale.
2: Y sí, está más enterado de lo de afuera que lo que haya aquí, sí, en el trabajo.
1: Sí, pero siempre que le preguntas, ¿ya terminaste tus quehaceres? Sí, sí, yo ya terminé lo mío. Extrañamente lo hace. Pero bueno, número 7. Te está bien, perro.
2: A ver.
1: Porque es, en todos los jales existe uno. Aquí no crea que existe gente así.
2: No.
1: No, no, no, no, no.
2: Ok.
1: La neta, sí hay varios. El que se cree jefe. Oh. O jefa. Oye, eres un perro amarillo del mercado, igual que uno, y siempre se la tira de que es que yo tengo mucha relación y el jefe me dijo, y la jefa me dijo, y que el jefe, y el jefe ni te pela, o sea, ni te topa. Ni te topa, compa. Ni te topa, morra.
2: De esos compañeros que se creen los jefes. Y hace esto, y el otro, y dices, bueno, y las indicaciones de los jefes.
1: Nunca llegan. Pero no, hombre. Y las juntas, ese siempre dicen, ya, yo le dije, jefe. Yo le dije que hiciera eso. Yo le dije, o sea, si quiere, se cuelga la medalla. ¿Sí o no? Sí, también. Mira, me escribo aquí.
2: No era para ti, no.
1: No, me están poniendo aquí de que mi rancho le llaman lambiscones. Bueno. El buena onda. El que te salva el día, el café y hasta el último turno. Siempre hay un compañero buena onda en las sales.
2: Ah, ¿no andes hablando de ti, patrón?
1: Nah, yo soy, bueno, sí soy buena onda, ¿no?
2: Déjame decirte que cuando no vienes,
1: ajá,
2: me dicen, ¿y patrón? ¿Dónde está patrón? ¿Y qué pasó con el show de la tarde? ¿Dónde andan? Ah. Yo, no, pues es que patrón no está. ¿Por qué? Porque cuando vienes... Es que, o sea, cuando no vienes, hay una paz.
1: Ah, o sea, me están echando la culpa a mí, que es el desmadre, por no.
2: En cuanto llega, patrón.
1: No.
2: ¿Qué onda, prueba? ¡Ya llegué! ¿Cómo estás? ¿Qué onda? El tirarte con un overol. Mira, primero lo escuchas desde que entra, desde la puerta, desde que entra. Y dos, yo ya le dije a patrón, y esto te lo he dicho, plebe. Tú desde que entras, yo ya sé si llegaste o no.
1: Por el perfume.
2: Por el perfume.
1: Es que siempre ando perfumado, oiga. Y la neta, llego y ya saben que llegué.
2: Algo por el patrón.
1: Pero sí, ya siempre que llego. Patrón. Siempre que llego, pues llego saludando a todo mundo. Toda la guardia, todo mundo. Y cuando no estoy, dicen que... saben cuando no estoy aquí en la radio.
2: Y a mí se me hace eso padre. Porque entonces ya saben que estás. O sea... saben cuando no faltas y, por ejemplo, Dios no quiera y te llega a pasar algo, se van a preocupar por ti. Y que sí ha pasado.
1: O van a hacer fiesta, una de dos.
2: No creo. Pero sí, todo mundo te
1: trato de ser alivianado, para aliviar el penco, como usted lo aliviano aquí en la radio. Oiga, vamos con otro. Ahí vamos por el otro asunto. El que siempre anda estresado, todo le molesta, hasta cuando lo saludan se pone de malas o pone cara así como que...
2: Ni me hables.
1: Siempre tenemos compañeros bipolares en todos los trabajos. Que no sabes si van a llegar de buenas o de malas.
2: Sí.
1: Está feo eso.
2: Yo tenía una compañera en mi otro trabajo que llegaba y de repente saludaba a quien quería. Pero si tú le dabas el saludo, nada más te miraba y te ignoraba totalmente.
1: Feo que sean así.
2: Yo ya te saludé, yo ya cumplí tu bronca si no me quieres saludar.
1: La neta, sí. Yo. Pero sí es estresante tener ese tipo de compañeros.
2: Yo ni caso les hago.
1: Y hay otro, antes de irnos, el que no hace nada, pleba. Siempre hay un compañero de trabajo que no hace nada, pero que extrañamente siempre se lleva el crédito de todo.
2: Ay, sí, lo
1: siempre.
2: ¿Sabes? Siento que ahí me da como, como corajío que la persona que se chutó la chamba, pues usualmente no dice nada porque no quiere verse mala onda.
1: Sí, no quiere, exactamente. Uh-huh. Pero siempre queda bien el que no hace nada, pero se lleva todo el crédito.
2: Ey.
1: Este es el top 10 de compañeros de trabajo. Si usted se pudo identificar con alguno,
2: algo por el estilo,
1: pues es mera coincidencia. Y si no, pues no sé, porque no tiene trabajo. Una, o porque no tiene trabajo, o porque usted es el amargado del jale.
2: Ay, hay gente que trabaja sola, ¿eh?
1: Sí, yo siempre lo he dicho.
2: Hay gente que hace home office también.
1: Sí, pero sí se ocupa como que el...
2: Esta dinámica del compañerismo.
1: Sí, un chisme, gay, todo se necesita en esta vida.
2: Tengo un chisme.
1: Pero me lo cuentas ahorita fuera del aire, ¿ok? Sí. Ya regresamos, todos buenas tardes con el patrón, el show número 2 de la radio. No somos el show número 1. Porque somos flojos y no queremos. Ah, no es cierto. Ya regresamos. Buenas tardes con el patrón.

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0: este sábado ya 25 de julio. Esto ha sido todo por hoy aquí a través de la Qué Buena 105.5 94.3, el show número 2 de la radio. Buenas tardes con el patrón, le dice
1: adiós. No, pero hay que despedirnos bien desde nuestro

0: mi público.
1: Coqueto, nunca te han dicho que eres un tazo dorado. A ti te hablo, corazón. Ven, coqueto, ven.
2: Coqueto del coqueto. Saludos a todos los coquetos que se van a poner como tazos dorados este fin de semana, plebada. Bueno, lo que queda de él el sábado y mañana domingo. Compañera, que pase un excelente domingo y lo que queda este sábado. Gracias por su tiempo, por su espacio y por estarme aguantando el día de hoy durante toda esta semana, compañera. Aquí la quede. ¡Qué buena!
3: Me encanta cuando decimos así.
2: ¡Qué buena! ¡Ay, qué buena! Pero bueno, qué buena cura agarramos el día de hoy, la neta.
3: La neta es que sí, qué bonito compartir en este sábado con la gente de LA. Y pues bueno, vámonos, porque es fin de semana. Todavía queda parte del sábado, ¿eh?
2: Allá, saludos para la gente de San Bernardino, Redland, Moreno, Vale, a la gente en Cherry Valley, a toda la gente que nos escucha allá en Long Beach, en Laguna Beach, en Newport, Santana, Irvine, Anaheim, Fullerton, La Brea, Yorbalinda, la gente de Chino Hill, de Pomona, de Covina, de West Covina, de Montebello, de Downey, de Norwood, de Lakewood, a la gente de Long Beach, a la gente en Torrance, en Gardena, Inglewood, Los Ángeles, Beverly Hills, ¿quién perro? A lo mejor sí.
3: No, sí. De hecho sí, hay mucha comunidad que tal vez no vive en Beverly Hills, pero que trabaja en Beverly Hills y nos escuchan allá en Beverly Hills. Te escuchamos. Te lo digo porque conozco a paisanos de ahí de Oaxaca.
2: Que trabajan
3: en Beverly Hills y siempre recibo mensajes de que nos andan escuchando por allá. Claro,
2: saludos para todos ellos, a la gente allá en Santa Clarita, a la gente de todo el Valle de San Fernando, sí, a toda la gente ahí de Pacoima, de San Fernando, de Panorama City, de Van Nuys, de Resenda, bueno, tantas ciudades que nos escuchan y muchas gracias por estar con nosotros este sábado, ¿eh?
3: Así es que me acordé que estábamos diciendo que a veces no nos damos cuenta de realmente todos los lugares en los que escuchan nuestras tonterías. Muchísimas gracias por aguantarnos.
2: Gracias por aguantarnos y por no, sobre todo por no denunciarnos. Muchas gracias.
3: No seas así.
2: Muchas gracias, plebada. Nos vemos. Cuídense mucho. Nosotros estamos de regreso este próximo lunes. ¿Qué cae el lunes ya?
3: Lunes, a ver, 27.
2: A la bestia, ya 27 vamos a dar, ya le vamos a dar cranky a la, al mes, ¿verdad?
3: Claro que sí, ya me lo viene a agosto.
2: ¡Levada! ¡Feliz! ¡Feliz!

0: Pues ya no tengo nada.
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0: Bienvenidos a la Abundancia Salud y Vida, su programa de ayuda espiritual. Como siempre está con ustedes el Maestro Salomón para recibir llamadas en estos momentos al 323-772-3020. Hoy le vamos a estar ayudando a toda mi querida audiencia, a usted familia que se encuentra en casa. No le dé temor de llamar al teléfono 323-772-3020. Tiene problemas con el trabajo, problemas con el dinero, problemas con el amor, infinidades de cosas y adversas a la vida. Aquí estamos, la Abundancia Salud y Vida, su programa de ayuda espiritual. Aquí lo voy a estar asesorando, los voy a estar orientando a ustedes, mis queridos hermanos, que no encuentran una salida en la vida, que están desesperados, que de pronto se encuentran afligidos. No dude en llamar, hermanito querido, a la Abundancia Salud y Vida, al 323-772-3020. Con nosotros también está hoy una invitada muy especial de nuestra congregación, la maestra Sandra. Maestra, cuéntenos, hoy está con nosotros acá y va a recibir usted también llamadas. Por favor, vamos a dirigirnos a nuestra audiencia y le vamos a ayudar.
1: Gracias, Maestro Salomón. Claro que sí, estamos aquí para ayudarle a todos. La vida es muy complicada, no es nada fácil, no vamos a decir que la vida es fácil. La maldad existe, la brujería existe, la palería, la santería. El mundo está lleno de maldad. La mitad del mundo es de Dios, la otra mitad del mundo es de Satanás. Tenemos que estar muy pendientes de todas las señales. Si usted cree que hay cosas en su vida que no son normales, si piensa que hay enfermedades que los médicos no dan con ella, no saben qué hacer, si usted cree que la da toda, absolutamente toda, y nada le sale bien, tiene sueños recurrentes, cosas extrañas en su casa, olores extraños, hombre que llega, hombre que se le va, mujer que llega, mujer que se le va, no se le dan las cosas en el amor, todo está mal en su vida, llámenos. Podemos orientarlo y podemos ayudarle a enderezar el futuro. Esa es nuestra función. Somos médicos espirituales, para que nos entiendan, ¿sí? Así como se necesitan los médicos para salvar el cuerpo, nosotros podemos ayudarle con la parte espiritual. Llámenos al 323-772-3020, la Abundancia, Salud y Vida, donde tendrá usted las respuestas que necesita para saber qué hacer con su vida. Vamos a recibir la primera llamada.

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1: Bueno, ya vamos a dar paso a la primera llamada. No olviden marcar al 323-772-3020 La Abundancia Salud y Vida. Tenemos la primera llamada. Bueno, ¿con quién hablo?
2: Hola, maestra. Habla Valeria Hernández.
1: Hola, Valeria, ¿cómo estás? Háblame un poquito más duro que casi no te escucho.
2: Sí, perfecto, maestra. ¿Ya me escucha ahí?
1: Sí, te escucho mejor. ¿Valeria Hernández, me dices?
2: Sí, Valeria Hernández, Salgado.
1: Valeria, regálame tu fecha de nacimiento, por favor.
2: Claro que sí, maestra, el 2 de octubre de 1994.
1: Está muy joven, Valeria, 28 años cumplidos, ¿no?
2: Sí, 28, efectivamente.
1: ¿De dónde es usted?
2: Yo nací en Morelia, Michoacán, pero yo vivo actualmente en Santa Ana, California.
1: Ah, bueno, muy bien. Bueno, Valeria, vamos a leer un par de cartas para ver qué está pasando con usted. No me diga nada, me diga yo a que le voy preguntando cositas, usted me va contando. Vamos a mirar qué claro está pasando, ¿bueno?
2: Va, perfecto, maestra.
1: Okay, aquí en esta primera carta estoy viendo que usted está en pareja en este momento, ¿es correcto?
2: Así es.
1: Okay, ¿tiene un hijo?
2: Sí, sí tengo un niño.
1: Okay, aquí veo cosas muy oscuras en usted, me preocupa muchísimo que es una mujer muy joven. Muy joven y bonita, con una voz muy linda, pero veo y siento muchísima tristeza, muchísima depresión en su mantra bucal. ¿Qué está pasando?
2: Ay, maestra, pues la verdad es que sí he tenido pues unos conflictos. Yo hace un año, por cosas médicas, me tuvieron que quitar la matriz.
1: Dios santo, tan joven. Muy joven, muy joven, sí, para sí, que le hubieran retirado la matriz.
2: La verdad es que empecé yo a tener como hemorragias, empecé a tener como coágulos color negro, una cosa muy extraña. Yo la verdad tenía muchas ganas yo de tener un bebé, otro bebé.
1: Ay,
2: pero
1: Dios
2: no se me va a dar la oportunidad porque me tuvieron que quitar la matriz derivado de esos problemas que yo tenía, maestra.
1: Tranquila, Valeria, lo siento mucho. Yo aquí estoy viendo algo extraño en usted. Yo veo aquí una persona que le tiene mucho odio, mucho rencor, que la quiere ver acabada, la quiere ver destruida, pero es alguien muy cercano a usted, me atrevo a decir que es de su familia, ya sea como una hermana, una cuñada, alguien. ¿Hay alguien que la quiere ver mal? ¿Usted puede tiene idea de quién puede ser esa persona?
2: La hermana de mi marido me ha hecho la vida imposible, no le puedo explicar de qué manera. Ella nunca me ha querido ser el papá de mis hijos.
1: O sea, su cuñada.
2: Nunca, y ella, mi cuñada, sí. Ella siempre le ha intentado presentar mujeres a mis juegos, siempre he intentado de todo. Ella se lleva mucho con la expareja de mi marido.
1: Uh-huh.
2: Y entre ellas dos hacen cualquier tipo de cosa para separarnos. Ellos no nos quieren ver bien a nosotros y de verdad es un infierno porque me ha hecho la vida imposible. Incluso a mi bebé también lo ha tratado muy mal. Que porque
1: Dios mío.
2: No, como mi esposo tiene dos hijos aparte, uh-huh, mi bebé pues dice que él es un bastardo, que él no debió haber nacido y que qué bueno que me hayan quitado la matriz porque así ya no iba a poderle darle otro hijo a mi marido. Pero se me ha de hacer la vida pesada de una manera que no le puedo explicar.
1: Tranquila, Valeria, sí, aquí estoy viendo claramente que le están haciendo un daño y es algo peligrosísimo para usted, o sea, yo aquí veo riesgo de muerte. Yo pienso que usted tiene que tener mucho cuidado con las reuniones con estas mujeres, no recibirles comida ni nada de beber ni nada de esas cosas, porque puede ser muy peligroso. Si ya lo hizo, pues tenemos que mirar qué está pasando, porque yo aquí estoy viendo en esta carta peligro de muerte para usted y para su hijo. Es un daño gravísimo el que le están haciendo y peligrosísimo. No quiero asustarla, pero le tengo que hablar con la verdad porque para eso usted me está llamando, ¿cierto?
2: Claro que sí. Mi niño ha estado muy mal, maestra, también. Muy, muy, muy mal.
1: Claro, es que si le hicieron un daño antes de que usted quedara embarazada, eso se pasa por línea de sangre. Es peligrosísimo. ¿Qué le han dicho los médicos del niño?
2: Pues lo llevé al médico porque él no quería comer, él no quería.
1: Tranquila, tranquila. Mire, Valeria, yo aquí, como le digo, estoy viendo cosas muy graves en usted, me preocupa muchísimo. ¿Dónde me dijo que vivía? ¿Aquí en California?
2: Sí, aquí, maestra, en Santana.
1: Okay, mire, vamos a hacer algo. La voy a dejar en la línea telefónica de producción. Va a hacer una cita con nosotros, con La Abundancia, Salud y Vida. Va a venir porque necesitamos revisar qué es el daño que le hicieron y a ver si le vamos a poder ayudar. Créame que está en buenas manos. Tranquilícese que la entiendo. Yo sé que tiene mucho dolor y mucha tristeza. Usted hubiera querido tener otro hijo, no va a poder ya. Después de que le retiran la matriz ya no hay nada que hacer. Pero tenemos es que enderezar las cosas. La idea es que su hijo se mejore, que usted también tenga una muy buena vida y que no le vayan a hacer absolutamente nada para que no atenten contra su vida ni con la de su hijo, que es lo más importante. Entonces, la voy a dejar en la línea. Usted va a hacer una cita con nosotros, la voy a atender yo personalmente, ¿sí? Y revisamos muy bien qué hay que hacer para parar con esto, porque hay que parar esto ya, porque su vida está en peligro y la de su hijo también. Entonces, quédeseme ahí en la línea y ya ahorita la atendemos. ¿Bueno?
2: Muchísimas gracias, maestra, de verdad es un ángel usted.
1: No, con todo gusto, Valeria. Dios la bendiga, Dios la guarde. Bueno, aquí vemos este caso tan delicado, tan grave, tan triste. Esta mujer pierde la matriz, no puede tener más hijos. Su bebé está en riesgo porque trae un daño adquirido del que le hicieron a ella. Vamos a darle toda la energía y toda la positividad que podamos para poderle ayudar y retirar ese daño. Que su esposo no quiera tener más hijos y que esta familia sea una familia feliz y que de aquí en adelante su futuro, el de Valeria y el de su hijo, sea lo mejor posible. 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Estamos aquí para ayudarle. Marquen el teléfono 323-772-3020.

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1: Bueno, seguimos recibiendo llamadas. No olviden marcar el 323-772-3020, Abundancia, Salud y Vida. Tenemos otra llamada. ¿Con quién hablo?
2: Maestra, le llamo, le escuché por la radio y quería saludarla. Soy Alicia, ¿se recuerda de mí?
1: ¿Alicia? ¿Alicia qué?
2: Alicia Suárez, maestra. Soy la persona que atendió el año pasado.
1: Ay, Alicia, ¿cómo le va? ¿Cómo está? Dios la bendiga, Dios la guarde.
2: Estoy bien, gracias a usted, maestra, de su tratamiento, de su ayuda que me dio.
1: Ay, ¿cómo ha seguido todo? ¿No le hablaba hace como que desde finales de diciembre?
2: Sí, maestra, finales de diciembre, me atendió en noviembre, gracias a Dios ya estoy mejor, mi vida ha cambiado bastante, hay mucha prosperidad, mucha felicidad con mis hijas,
1: en mi vida personal. Aprovechemos entonces que me llamó, qué alegría, me da mucha alegría escucharla. ¿Cómo siguieron las niñas?
2: Están bien, gracias a Dios, maestra, gracias a su cuidado y a su atención y a su pronta ayuda de ayudarme con el mal que yo tenía en mi cuerpo.
1: Ay, Alicia, cómo me alegra escucharla. De verdad que estaba retomando llamadas porque pues usted sabe que yo les hago seguimiento por lo menos unos 2-3 meses y quería saber cómo estaba usted de salud, su cuerpo, cómo va el peso, cómo va todo. Cuénteme.
2: Estoy mejor, maestra, a lo que usted me sacó el daño que me habían dado un bebedizo, gracias a Dios que me lo sacó, yo pude ver todo eso y todo mejoró, vi cómo mi cuerpo fue cambiando y mejorándome y adelgazándome, pues ya estoy mejor, mis hijas están mejor, todo va fluyendo como usted me dijo, maestra, muy agradecida con usted.
1: Ay, no, qué alegría, me da mucha alegría escucharla, Alicia, qué alegría, me le da saludos a las niñas, las voy a poner en oración y tiene que pasarse por la Abundancia Salud de Vida, me da una llamadita al 323-772 nuevamente 3020, lo repito, 323-772-3020 y hacemos una cita para revisarla nuevamente, a ver cómo está todo y lléveme las niñas para revisarlas también.
2: Gracias, maestra.
1: Bueno, Alicia, pues, me dio mucho gusto escucharla, Dios la bendiga.
2: Gracias, maestra, igual. Adiós.
1: Bueno, aquí resultó, gracias a Dios, una paciente nuestra. Qué alegría escucharla. Se me puso la piel grifa. Tengo que retomar llamadas porque me gusta hacerles un seguimiento a todos por un par de meses mientras que todo mejora en su vida. Qué alegría escucharla. No olviden marcar 323-772-3020. Marquen. Estamos aquí para ayudarles. Estamos haciendo una lectura de cartas gratis para saber qué está pasando con su vida.

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1: Bueno, seguimos aquí en La Abundancia Salud y Vida. Sigan marcando nuestros teléfonos, comunicándose ya sea por llamada o por mensaje de texto al WhatsApp, al 323-772-3020. No dejen la vida al azar, no dejen su futuro al azar. Déjennos ayudarle. La vida es algo complicado, vuelvo y les digo, se presentan casos graves de brujería, palería, santería, gente mala, gente con rencor, con envidia, que de verlo a usted porque tiene un mejor carro ya tienen ganas de hacerle algún daño, que la mujer que le quitó al uno le quitó al otro. No se dejen. Si ven algo raro en su vida cotidiana, si ven que las cosas están al revés, que no tienen lógica, llámenos. Llámenos al 323-772-3020 y déjennos orientarlo.
2: Permítame, maestra Sandra, la interrumpo aquí un momento. Me acaba de llegar un mensaje por WhatsApp del señor Manuel Pinto. Dice que tiene de fecha de nacimiento septiembre 15 del 60. Vamos a entregarle una orientación, una asesoría totalmente gratis, maestra, por favor.
1: Claro que sí. Bueno, el señor Manuel Pinto, espero que nos esté escuchando. Vamos a leerle aquí un par de cartas. Septiembre 15 de 1960. Bueno, señor Manuel, aquí estoy viendo que usted tiene un problema grave. Hay una mujer que le tiene mucho rencor, muchísimo odio, le está haciendo daño. Esta mujer hizo algo contra usted. Esta mujer es su ex mujer. Usted la dejó por una persona más joven. Esta mujer está supremamente rencorosa. Lo quiere ver mal. Disculpa que se lo diga y que lo diga aquí al aire. Disculpen los maestros o las personas que nos están escuchando, pero esta mujer le hizo un daño para que usted esté sufriendo en este momento de impotencia sexual. Usted va a tener problemas con su pareja nueva y de aquí en adelante en el amor, porque si no le funciona eso, créame que mujer que llegue, mujer que se le va a ir. Tenga en cuenta que la brujería está latente porque nos está saliendo aquí en esta carta clarísimo, clarísimo que le están haciendo un daño bastante efectivo. Le voy a mandar un mensaje de texto para que por favor se comunique con nosotros y haga una cita, ya sea hoy, mañana o el día que a usted le convenga, y que nos deje ayudarlo, porque esto le va a dañar su vida completamente a futuro. Tenga mucho cuidado con lo que recibe de la calle. No le comente nada a su ex esposa. No le diga que aquí se le dijo que es ella la que está haciendo el daño. Comuníquese calladito y aquí empezamos a ayudarle y a trabajarle su tema, porque tiene que salir de esto. Lo están dañando. Créame que le quieren dañar su vida. Y aunque no sé exactamente qué fue lo que sucedió en la parte sentimental, si fue que usted le puso el cuerno a su ex señora o cómo quedó la cosa, después me contará. Pero el hecho es que le están haciendo un daño y queremos ayudarle. Continúen llamándonos y escribiéndonos al 323-772-3020, La Abundancia Salud y Vida, su programa de ayuda espiritual.

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1: Seguimos aquí en este programa La Abundancia Salud y Vida, su programa de ayuda espiritual. No olviden marcar 323-772-3020. Ayúdense. Queremos darle una mano amiga si sienten que hay algo en su vida extraño. Sueños recurrentes, todo va mal. Olores extraños en su casa, sonidos extraños. Muchas veces hay cosas que no sabemos de qué se tratan, pero tienen que ver con brujería, con algún tipo de palería, santería. La vecina puede estarle haciendo cosas. Su exmujer, su exmarido, no lo olviden, los podemos atender en el Valle de San Fernando, Van Nuys, Santa Ana, Riverside, Huntington Park, en cualquier parte, los estaremos atendiendo personalmente, ya sea yo, la maestra Sandra o el maestro Salomón, que está con nosotros aquí en esta estación.
2: Gracias, maestra. Recuerden llamar a nuestros teléfonos 323-772-3020. No solo llamadas estamos recibiendo, sino WhatsApp y mensajes de texto. Ahora bien, maestra, hay personas también que tienen enfermedades desconocidas, que han ido médico tras médico y no descubren, no le dan ningún resultado, les dicen que todo está bien, pero el mal persiste. Resulta que estas personas tienen brujería, así de sencillo. Sí, vengan con nosotros que le vamos a ayudar, usted, hermanito, hermanita, familia, ¿sí? Ustedes que se encuentran de pronto afligidos, tristes, vuelvo y les repito, no duden en llamar a nuestros teléfonos 323-772-3020, mensajes de texto también, por WhatsApp nos podemos comunicar, vamos a hacer una cita, anímense hermanos que les vamos a ayudar. Somos una congregación con más de 20 años de experiencia, somos un grupo de psíquicos, parapsicólogos, mentalistas, curanderos, que tenemos toda la experticia necesaria para que usted pueda ser feliz, hermano, para que usted pueda ser exitoso, sea una persona saludable, una persona que no se preocupe por nada en la vida. Al contrario, Dios está con usted. Por eso le está llegando este mensaje. No crea que usted está escuchando por casualidad. Esto es un mensaje divino. Venga con nosotros, no le dé miedo, lo vamos a estar atendiendo, hermanito, hermanita querida, ¿sí? Usted que está en su casa, que no se quiere levantar, que usted siente de pronto pesadez en su cuerpo, las energías por debajo, por el piso, no tiene ánimo de nada, hermanito. Eso es brujería, eso es un mal postizo, eso es un daño que hay. También hay presencias ocultas, ¿sí? Que no son de este mundo, tampoco son del reino de Dios y las desconocemos. Pues bien, hermanito, estas presencias también lo pueden estar atacando a usted. Usted siente que le respiran como en la nuca, que alguien está detrás de usted, hermanito querido. 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Personalmente, la maestra Sandra, el maestro Salomón y todo el grupo de nuestro trabajo que tenemos, que es bastante amplio, bastante extenso. Vuelvo y les repito, somos mentalistas, curanderos, parapsicólogos, psíquicos, videntes, ¿sí? 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Vamos a retirar esas malas energías para que usted prospere en su negocio, prospere en el dinero, para que usted también se sienta feliz, porque hay personas que lo tenemos todo, pero no somos felices. 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
1: Mire, maestro, 3020. Perdone que lo interrumpa, pero es que quiero aclararle a los oyentes. Hay mucha gente que me dice, pero maestra, ¿cómo así? Si es que yo no le hago daño a nadie, yo no me meto con nadie, yo soy una persona buena.
2: Es cierto.
1: Y yo utilizo una frase que se la escuché a mi abuela. Decía, usted puede ser la mujer o el hombre más bueno del mundo, pero usted se va para el África y se mete a la selva y el tigre tiene hambre y se lo traga, ¿sí? No importa que usted sea una persona buena, no importa que usted tenga acciones buenas, la maldad existe y la brujería existe. Si usted es más bonito que el vecino y el vecino es una persona mala, que no tiene a Dios en su corazón, que tiene rencor y envidia, va y le hace un trabajo y le hace un daño. Si usted de pronto tiene su esposo y a alguna mujer se le ocurrió que ese es el que ella quiere, va y le hace un trabajo para que su esposo la rechace, para que no la busque, para que se separen. El mundo está lleno de rencor y de envidia. Cada día nos encontramos más con la maldad. Esto es como una guerra entre Dios y Satanás, que tenemos que vencer porque somos más los buenos que los malos. ¿Sí o no, maestro?
2: Así es, maestra. Aquí nos ha llegado muchas personas con ese, digamos, con esas dificultades, con esos problemas. Y aquí le hemos podido ayudar. Aquí lo hemos podido colocar en paz con Dios. Le hemos sacado todos esos daños. Lo hemos enviado, mejor dicho, una persona renovada, una persona nueva, una persona que ya encuentra un motivo para vivir. Porque aquí, maestra, la abundancia, salud y vida, somos un grupo de trabajo, como les vengo diciendo, donde los sanamos, los curamos, le quitamos o le retiramos cualquier daño, maestra. Así es, y así va a seguir siendo con nosotros. Aquí, maestra, muy importante, le voy a decir, no solo es brujería, aquí también le vamos a decir si usted tiene una enfermedad natural para poderlo orientar al lugar indicado. Sí, no todo es brujería, hermanito, hermanita querida. No siempre. Tenga en cuenta eso. Nos puede llamar y lo podemos también orientar cuál es el sitio adecuado para que usted vaya. Ahora, hermanita, también aquí hay personas que les gusta también tener una protección, tener un talismán, hacerse baños, ¿sí? Con, digamos, baños para la suerte, baños para el amor, también lo tenemos, se los vamos a proporcionar. Venga ya con nosotros, no dude en llamarnos al 323-772-3020, un mensaje de WhatsApp, un mensaje de texto también. Aquí le vamos a decir y le vamos a informar sobre lo que usted necesite o ocupa, hermanito, hermanita, querida familia, querida audiencia. La Abundancia, Salud y Vida es su programa de ayuda espiritual. Llámenos ya al 323-772-3020. WhatsApp, mensajes de texto también estamos recibiendo. Y no se me muevan, por favor, porque estamos con más llamadas, más mensajes de texto y más WhatsApp.

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1: Continuamos con nuestro programa La Abundancia Salud y Vida. Programa de ayuda espiritual, no olviden marcar 323-772-3020. 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Lo vamos a leer en este momento. Padre Nuestro, que estás en el cielo, santificado sea tu nombre. Venga a nosotros tu reino, hágase tu voluntad en la tierra como en el cielo. Danos hoy nuestro pan de cada día, perdona nuestras ofensas, como también nosotros perdonamos a los que nos ofenden. No nos dejes caer en tentación y líbranos del mal. Amén. Es una oración básica que podemos repetir todos los días al levantarnos, al acostarnos. Peguémonos de Dios. Dios es el único que nos puede enderezar nuestro camino y llevarnos por el camino del bien. No lo olviden. Dios es el único. 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
1: Le voy a recomendar esta oración, que es una oración muy linda que deben hacer en la mañana, ¿sí? Sería bueno que se la aprendieran de memoria o le tomen nota, la voy a leer. Háganla todas las mañanas y verán que si ustedes se pegan de Dios, todo va a mejorar. Él es el único que nos puede ayudar. Dice así: Señor Dios del cielo y de la tierra, dígnate dirigir, santificar, guiar y gobernar en este día nuestros corazones y nuestros cuerpos, nuestros sentidos, palabras y acciones, según tu ley y por el camino de tus mandamientos, para que aquí y en la eternidad merezcamos por tu favor ser salvados y libres. Amén. Hagamos las cosas bien. Hemos llegado al final de este programa. Maestro Salomón, no olviden marcar al 323-772-3020. Repito, 323-772-3020. 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
2: Gracias, maestra, por habernos acompañado hoy en nuestro programa La Abundancia, Salud y Vida, su programa de ayuda espiritual. Recuerden, como les dijo la maestra, sigan llamando a nuestras líneas, van a seguir abiertas, 323-772-3020.

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1: Queridos oyentes, ¿cómo están? Estamos aquí nuevamente con La Abundancia, Salud y Vida, su programa de ayuda espiritual. No olvide marcarnos al 323-772-3020. Somos su orientación, su mano amiga. Si siente que en su vida algo está mal, algo es raro, que el dinero no le rinde, que no tiene suerte en el amor, que todo le sale mal, que siente que de repente hay algo mal en usted, de alguna forma, no duden en llamarnos. Puede ser brujería, puede ser palería, santería, algún tipo de amarre, algún tipo de trabajo hecho para usted. 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
2: Gracias, maestra Sandra, como siempre contando con su compañía. 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Y somos un grupo bastante amplio, bastante extenso. 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
1: Sí, así es. No duden en llamar, no tengan temor. La maldad existe, la brujería existe. La gente tiene semilla de Dios o semilla del diablo. Dependiendo de la persona con la que nos toque, se desarrolla un rencor, una envidia, y esta persona nos quiere hacer daño. Buscan del mal, buscan la brujería, el chamán, el gurú, qué sé yo. No se dejen, no dejen la vida al azar. Protejan su futuro, protejan su familia, protejan sus hijos. 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
1: Bueno, ya vamos a dar paso a la primera llamada. No olviden marcar al 323-772-3020 La Abundancia Salud y Vida. Tenemos la primera llamada. Bueno, ¿con quién hablo?
2: Hola, maestra. Nuestra señora habla Valeria Hernández.
1: Hola, Valeria, ¿cómo estás? Háblame un poquito más duro que casi no te escucho.
2: Sí, perfecto, maestra. ¿Ya me escucha ahí?
1: Sí, te escucho mejor. ¿Valeria Hernández, me dices?
2: Sí, Valeria Hernández, Salgado.
1: Valeria, regálame tu fecha de nacimiento, por favor.
2: Claro que sí, maestra, el 2 de octubre de 1994.
1: Está muy joven, Valeria, 28 años cumplidos, ¿no?
2: Sí, 28, es un año.
1: ¿De dónde es usted?
2: Yo nací...

0: Morelia, Michoacán, pero yo vivo actualmente en Santa Ana, California.
1: Ah, bueno, muy bien. Bueno, Valeria, vamos a leer un par de cartas para ver qué está pasando con usted. No me diga nada, me diga yo a que le voy preguntando cositas, usted me va contando. Vamos a mirar qué claro está pasando, ¿bueno?
0: Va, perfecto, maestro.
1: Ok, aquí en esta primera carta estoy viendo que usted está en pareja en este momento, ¿es correcto?
0: Así es.
1: Ok, ¿tiene un hijo?
0: Sí, sí tengo un niño.
1: Ok, aquí veo cosas muy oscuras en usted, me preocupa muchísimo que es una mujer muy joven y bonita, con una voz muy linda, pero veo y siento muchísima tristeza, muchísima depresión en su mantra bucal. ¿Qué está pasando?
0: Ay, maestra, pues la verdad es que sí he tenido pues unos conflictos. Yo hace un año, por cosas médicas, me tuvieron que quitar la matriz.
1: Dios santo, tan joven. Muy joven, sí, para que le hubieran retirado la matriz.
0: La verdad es que empecé yo a tener como hemorragias, empecé a tener como coágulos color negro, una cosa muy extraña. Yo la verdad tenía muchas ganas yo de tener un bebé, otro bebé.
1: Ay,
0: pero
1: Dios
0: no
1: mío.
0: Se me va a dar la oportunidad porque me tuvieron que quitar la matriz derivado de esos problemas que yo tenía, maestra.
1: Tranquila, Valeria, lo siento mucho. Yo aquí estoy viendo algo extraño en usted. Yo veo aquí una persona que le tiene mucho odio, mucho rencor, que la quiere ver acabada, la quiere ver destruida. Pero es alguien muy cercano a usted, me atrevo a decir que es de su familia, ya sea como una hermana, una cuñada, alguien. ¿Hay alguien que la quiere ver mal? ¿Usted puede, tiene idea de quién puede ser esa persona?
0: La hermana de mi marido mucho la vi en posible, no le puedo explicar de qué manera. Ella nunca me ha querido ser el papá de mis hijos.
1: O sea, su cuñada.
0: Nunca, y ella, mi cuñada sí, ella siempre le ha intentado presentar mujeres a mi esposo, siempre ha intentado de todo. Ella se lleva mucho con la expareja de mi marido.
1: Uh-huh.
0: Y entre ellas dos hacen cualquier tipo de cosa para separarnos. Ellos no nos quieren bien a nosotros y de verdad es un infierno porque me ha hecho la vida imposible. Incluso a mi bebé también lo ha tratado muy mal, que porque
1: Dios mío.
0: No, como mi esposo tiene dos hijos aparte, uh-huh, mi bebé pues dice que él es un bastardo, que él no debió haber nacido y que qué bueno que me hayan quitado la matriz porque así ya no iba a poderle darle otro hijo a mi marido. Pero se me ha dado la vida pesada de una manera que no le puedo explicar.
1: Tranquila, Valeria, sí, aquí estoy viendo claramente que le están haciendo un daño y es algo peligrosísimo para usted, o sea, yo aquí veo riesgo de muerte. Yo pienso que usted tiene que tener mucho cuidado con las reuniones con estas mujeres, no recibirles comida ni nada de beber ni nada de esas cosas, porque puede ser muy peligroso. Si ya lo hizo, pues tenemos que mirar qué está pasando, porque yo aquí estoy viendo en esta carta peligro de muerte para usted y para su hijo. Es un daño gravísimo el que le están haciendo y peligrosísimo. No quiero asustarla, pero le tengo que hablar con la verdad porque para eso usted me está llamando, ¿cierto?
0: Claro que sí. Mi niño ha estado muy mal, maestra, también. Muy, muy, muy mal.
1: Claro, es que si le hicieron un daño antes de que usted quedara embarazada, eso se pasa por línea de sangre. Es peligrosísimo. ¿Qué le han dicho los médicos del niño?
0: Lo llevé al médico porque no quería comer, no quería.
1: Tranquila. Mire, Valeria, yo aquí, como le digo, estoy viendo cosas muy graves en usted, me preocupa muchísimo. ¿Dónde me dijo que vivía? ¿Aquí en California?
0: Sí, aquí, maestra, en Santana.
1: Okay, mire, vamos a hacer algo. La voy a dejar en la línea telefónica de producción. Va a hacer una cita con nosotros, con La Abundancia, Salud y Vida. Va a venir porque necesitamos revisar qué es el daño que le hicieron y a ver si le vamos a poder ayudar. Créame que está en buenas manos. Tranquilícese que la entiendo. Yo sé que tiene mucho dolor y mucha tristeza. Usted hubiera querido tener otro hijo, no va a poder ya. Después de que le retiran la matriz ya no hay nada que hacer. Pero tenemos que enderezar las cosas. La idea es que su hijo se mejore, que usted también tenga una muy buena vida y que no le vayan a hacer absolutamente nada para que no atenten contra su vida ni con la de su hijo, que es lo más importante. Entonces, la voy a dejar en la línea. Usted va a hacer una cita con nosotros, la voy a atender yo personalmente. ¿sí? Y revisamos muy bien qué hay que hacer para parar con esto, porque hay que parar esto ya, porque su vida está en peligro y la de su hijo también. Entonces, quédeseme ahí en la línea y ya ahorita la atendemos. ¿Bueno?
0: Muchísimas gracias, maestra. De verdad, es un ángel usted.
1: No, con todo gusto, Valeria. Dios la bendiga, Dios la guarde. Bueno, aquí vemos este caso tan, tan delicado, tan grave, tan triste. Esta mujer pierde la matriz, no puede tener más hijos. Su bebé está en riesgo porque trae un daño adquirido del que le hicieron a ella. Vamos a darle toda la energía y toda la positividad que podamos para poderle ayudar y retirar ese daño. Que su esposo no quiera tener más hijos y que esta familia sea una familia feliz y que de aquí en adelante su futuro, el de Valeria y el de su hijo, sea lo mejor posible. Síganos llamando al 323-772-3020. La abundancia, salud y vida. Estamos aquí para ayudarle. 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
1: Continuamos con nuestro programa La Abundancia, Salud y Vida. Programa de ayuda espiritual. No olviden marcar 323-772-3020. Los invito a que todos los días, si pueden, recemos el Padre Nuestro, la oración básica que Dios nos concedió. Lo vamos a leer en este momento. Padre Nuestro, que estás en el cielo, santificado sea tu nombre. Venga a nosotros tu reino, hágase tu voluntad en la tierra como en el cielo. Danos hoy nuestro pan de cada día, perdona nuestras ofensas, como también nosotros perdonamos a los que nos ofenden. No nos dejes caer en tentación y líbranos del mal. Amén. Es una oración básica que podemos repetir todos los días al levantarnos, al acostarnos. Peguémonos de Dios. Dios es el único que nos puede enderezar nuestro camino y llevarnos por el camino del bien. No lo olviden. Dios es el único. 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
1: Bueno, seguimos aquí en La Abundancia, Salud y Vida. Sigan marcando nuestros teléfonos, comunicándose ya sea por llamada o por mensaje de texto al WhatsApp, al 323-772-3020. No dejen la vida al azar, no dejen su futuro al azar, déjennos ayudarle. La vida es algo complicado, vuelvo y les digo, se presentan casos graves de brujería, palería, santería, gente mala, gente con rencor, con envidia, que de verlo a usted porque tiene un mejor carro ya tienen ganas de hacerle algún daño, que la mujer que le quitó al uno le quitó al otro. No se dejen. Si ven algo raro en su vida cotidiana, si ven que las cosas están al revés, que no tienen lógica, llámenos. Llámenos al 323-772-3020 y déjennos orientarlo.
2: Permítame, maestra Sandra, la interrumpo aquí un momento. Me acaba de llegar un mensaje por WhatsApp del señor Manuel Pinto. Dice que tiene de fecha de nacimiento septiembre 15 del 60. Vamos a entregarle una orientación, una asesoría totalmente gratis, maestra, por favor.
1: Claro que sí. Bueno, el señor Manuel Pinto, espero que nos esté escuchando. Vamos a leerle aquí un par de cartas. Septiembre 15 de 1960. Bueno, señor Manuel, aquí estoy viendo que usted tiene un problema grave. Hay una mujer que le tiene mucho rencor, muchísimo odio, le está haciendo daño. Esta mujer hizo algo contra usted. Esta mujer es su ex mujer. Usted la dejó por una persona más joven. Esta mujer está supremamente rencorosa. Lo quiere ver mal. Disculpa que se lo diga y que lo diga aquí al aire. Disculpen los maestros o las personas que nos están escuchando, pero esta mujer le hizo un daño para que usted esté sufriendo en este momento de impotencia sexual. Usted va a tener problemas con su pareja nueva y de aquí en adelante en el amor, porque si no le funciona eso, créame que mujer que llegue, mujer que se le va a ir. Tenga en cuenta que la brujería está latente porque nos está saliendo aquí en esta carta clarísimo, clarísimo que le están haciendo un daño bastante efectivo. Le voy a mandar un mensaje de texto para que por favor se comunique con nosotros y haga una cita, ya sea hoy, mañana o el día que a usted le convenga, y que nos deje ayudarlo, porque esto le va a dañar su vida completamente a futuro. Que tenga mucho cuidado con lo que recibe de la calle. No le comente nada a su exesposa. No le diga que aquí se le dijo que es ella la que está haciendo el daño. Comuníquese calladito y aquí empezamos a ayudarle y a trabajarle su tema, porque tiene que salir de esto. Lo están dañando. Créame que le quieren dañar su vida, y aunque no sé exactamente qué fue lo que sucedió en la parte sentimental, si fue que usted le puso el cuerno a su ex señora o cómo quedó la cosa, después me contará. Pero el hecho es que le están haciendo un daño y queremos ayudarle. Continúen llamándonos y escribiéndonos al 323-772-3020, La Abundancia, Salud y Vida, su programa de ayuda espiritual.
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1: Bueno, estamos recibiendo llamadas, no olvide marcar el 323-772-3020. La Abundancia Salud y Vida, su programa de ayuda espiritual. No tenga miedo, busque ayuda. Si siente que algo en su vida no está funcionando bien, llámenos al 323-772-3020. No tenga temor, estamos para ayudarle. Repito, 323-772-3020. Está entrando otra llamada. Bueno, ¿con quién hablo?
3: Hola, hola, ¿qué tal? ¿Cómo está? Mire, yo quisiera darle mi nombre, pero por un texto, no me gustaría que saliera mi nombre al aire.
1: Ah, bueno, no se preocupe, mándeme un texto inmediatamente, por favor, con su fecha de nacimiento.
3: Ok, de acuerdo, le mando el texto. Mire, yo lo que quiero es, en realidad yo le hablo porque he estado escuchando el programa y bueno, a mí me gustaría, le soy sincero, yo quiero hacer un endulzamiento para mi novia.
1: Ajá. ¿Y qué pasa con su novia? ¿Cuánto tiempo lleva con ella? ¿Qué está sucediendo?
3: Mire, yo ya llevo como cerca de 3 años con ella, pero pasa que de un tiempo a la fecha, no sé qué está pasando con ella, ha estado muy distante. La verdad es que siento que la estoy perdiendo, no sé si es por otro hombre, no sé si es por alguna otra razón, pero la verdad es que yo quiero ya tenerla cerca, ya que sea mía. La verdad, no sé, yo tal vez me estoy escuchando un poco mal, pero yo no quiero perderla.
1: Ajá. ¿Cuánto tiempo llevan juntos?
3: Si usted me pone a ayudar.
1: ¿Cuánto tiempo? Ah, sí, me dijo 3 años, disculpe, es que no tomé nota aquí. ¿Y hace cuánto que empezó ella a tener cambios con usted?
3: Ella empezó a tener cambios hace como un par de meses. La verdad es que no lo tengo bien claro, pero hace como un par de meses, yo creo, ha empezado ella a ser rara conmigo.
1: ¿Me puede dar el nombre de ella y su fecha de nacimiento?
3: Sí, claro que sí, mire, ella se llama Elsa Díaz.
1: Ok. ¿Y la fecha de nacimiento?
3: Y ella nació un 20 de agosto de 1995.
1: Ok, perfecto. Está bien joven ella. Bueno, sí, vamos a...
3: La verdad, sí es más joven que yo.
1: Bueno, señor, entonces vamos a sacar aquí un par de cartas y vamos a mirar qué está pasando. Querido hermano. Bueno, aquí yo estoy viendo, sí, efectivamente, que hay algo que la está alejando de usted, pero lo que yo veo acá es que ella todavía tiene sentimientos por usted. Ella todavía lo piensa, lo extraña, lo añora, y eso pues es una buena noticia, ¿no? Pero aquí yo veo algo que me llama la atención, y es que estoy viendo a un hombre. Es un hombre trigueño claro, de ojos oscuros, cabello castaño oscuro, de talla mediana. Este hombre es el que está de por medio de ustedes. Aquí veo que este hombre le hizo un amarre negro a esta mujer. Él se la quiere quitar y es alguien que lo conoce a usted. Es alguien muy cercano a usted. Está haciendo algo contra usted para que usted pierda a su novia porque él está enamorado de ella.
3: No me diga eso, ¿quién es? ¿O usted me puede decir?
1: Cuando venga a nuestro consultorio personalmente podemos revelar el nombre de esa persona, pero no es para tomar venganza, ¿no? Es simplemente para cuidarnos y estar pendiente, pero estas son cosas normales que pasan en la vida, ¿no? O sea, la gente se enamora del que menos cree, pero pues no hay derecho que quieran arrebatarle a uno el amor de su vida, ¿no? Y yo entiendo que por eso es que usted se siente tan mal, pero quiero decirle que la buena noticia es que ella todavía lo ama, ella todavía lo piensa, ella todavía lo quiere, y que eso quiere decir que la podemos hacer retornar, porque uno no puede obligar a nadie a amarlo, ¿sí? A mí hay gente que me dice, es que quiero hacer un amarre de amor, es que quiero... Si la mujer no lo quiere o el hombre no lo quiere, usted no puede obligar a nadie a que lo ame. El amor debe ser un amor verdadero, no obligado. Porque igual después de que se le haga el amarre, cuando ella tome la conciencia, corte la brujería que le hicieron o lo que sea, y vuelva otra vez a saber de sus sentimientos, pues vuelve y se le va, ¿sí? Entonces, aquí las cosas se ven que es que ella sí lo ama, pero le están haciendo un trabajo para retirarla completamente. Y yo aquí veo que usted es un hombre, pues un hombre que la trata bien, un hombre que la ha querido, la ha respetado. Y me parece muy bien que hagamos todo lo posible para que ella retorne al amor que realmente debe estar, que es en sus brazos, ¿sí? Entonces, por ese lado está bien, pero aquí hay alguna cosa, aquí veo otra carta, yo saqué un par de cartas, pero hay una que me llama mucho la atención, querido hermano, y es que quería preguntarle, usted me contestará si quiere o no, pero yo aquí veo que usted tiene un hermano menor que usted, como unos 5 años o 7 años, que hace mucho tiempo que ustedes no saben de él, hace mucho tiempo que su familia no sabe de él. ¿Está perdido? ¿Qué pasa con él?
3: ¿Usted cómo sabe de eso? Porque casi nadie sabe de este hermano que yo tengo, que efectivamente se vino a Estados Unidos hace tiempo y la verdad no ni sé dónde está. Pero ¿cómo sabe? La verdad es que no sé qué decirle. Sí, tengo un hermano, pero me dejó sorprendido.
1: Pues mi querido hermano, de eso se trata lo que nosotros podemos ver. Aquí yo veo claramente que su mamá está sufriendo mucho por él. Ella le tiene un altar con foto, le tiene veladora, está buscando la manera y ustedes no tienen ni idea. ¿Hace cuánto se vino él para los Estados Unidos?
3: No, ella tiene como... Sinceramente tiene como 5 años que él se vino para acá, pero no, pues no sé si no pasó, ya no supimos más de él. La verdad mi mamá ha estado sufriendo, pero yo le digo que pues ya se olvide porque pues desgraciadamente
1: no, querido hermano.
3: En otro lado ya.
1: Le tengo una noticia y por favor, póngame mucha atención a lo que le voy a decir. La carta me muestra que su hermano está vivo. Su hermano está vivo.
3: ¿Qué dice? No juegue con eso, maestra.
1: No, ¿cómo se le ocurre? Yo también tengo hijos, tengo hijas. ¿Cómo voy a jugar yo con esto? Su hermano está vivo, está vivo. Lo que pasa es que su hermano está perdido en las drogas. Él no maneja su voluntad, está como judío errante, recogiendo basura en las calles, comiendo de la calle, aguantando frío y calor, pero está vivo, querido hermano. Esa es la noticia que le tengo.
3: ¿Y dónde está? ¿Usted sabe dónde?
1: Lo vamos a buscar. Claro que sí, mire, se me pone la piel grifa y también tengo ganas de llorar. Porque es que esto es una cosa, yo pienso en su mamá. Esto es una cosa que no le debe pasar a nadie. Esto no le debe pasar a nadie porque los hijos...
3: No juegue conmigo.
1: No, hijo querido, yo no estoy jugando con usted. Le estoy diciendo la verdad. Su hermano está vivo, está en los Estados Unidos. Y me comprometo en este momento con el maestro Salomón que vamos a buscar la manera de encontrarlo, porque él lo que está es perdido en las drogas, no maneja su voluntad, pero está completamente vivo. Le pido el favor que después de que colguemos esta llamada llame a su mamá y le dé esa noticia para que esa señora tenga una alegría y se recupere, porque también veo que está muy mal de salud debido a la depresión que tiene.
3: Y si yo hasta que no esté seguro, yo no le voy a decir, porque imagínense el dolor que le va a causar de que le diga y después no pase nada.
1: Se lo dejo a su decisión. Yo se lo dejo a su decisión, pero llámenos, quédese ahí en la llamada. No cuelgue para que le tomen sus datos y hagamos una cita lo más pronto posible. Vamos a buscar que su novia regrese, claro que sí, vamos a hacer ese corte para que este hombre que se está atravesando deje a su novia quieta y que ella vuelva a sus brazos donde debe estar, porque ella lo ama y usted la ama. Pero también vamos a hacer este trabajo que también es bastante importante porque está de por medio la salud y la vida de su mamá, que debe estar sufriendo mucho y de la cual siento mucho pesar en este momento porque yo también soy madre. Entonces, por favor, quédese en línea y van a tomar sus datos y vamos a hacer este trabajo doble porque usted dio con las personas indicadas.
3: Muchas gracias, qué sorpresa, y ojalá que sea cierto, no sabe lo que acaba de pasar en mí.
1: Claro que sí. Quédese en línea. Dios lo bendiga. Dios lo guarde. Seguimos recibiendo llamadas. Seguimos recibiendo llamadas. Maestro Salomón, tenemos en línea varias llamadas. ¿Cómo le parece este caso?
0: Sí, maestra, eso le quería hablar un poco también. Vea, mire, sorprendentemente pudimos descubrir con estas cartas que usted acaba de leerle a este hermanito, que no solo, pues, él llamaba con una intención, y resulta, pues, que resultó con un problema bastante profundo, que pues muchas familias en estos momentos la están viviendo, están padeciendo, tienen hermanos, primos, familiares, a su novia, a su esposa, a su esposo, perdidos, no saben nada de él. Y pues, maestra Sandra, le voy a decir, gracias a usted, porque con esa experiencia, ese talento suyo que viene desde hace muchos años, más de 20 años de experiencia, usted ha podido decirle la verdad a este hermanito. Entonces, ya él quedó con producción, le estamos tomando sus datos para que él llegue a nuestra oficina y poderlo atender, poderlo ayudar, maestra, y pues este hombre pueda ser feliz, y pueda ser feliz no solo él, sino a su mamá y a toda su familia. Entonces, mis queridos oyentes, no dude en llamar, agarre ese teléfono, no le dé temor, no le dé miedo. Usted puede estar padeciendo, usted puede ser víctima también de un caso muy similar o parecido a este. 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Maestra Sandra, muchísimas gracias por aportar su sabiduría aquí en La Abundancia Salud y Vida, su programa de ayuda espiritual. Son muchísimos años de experiencia, y no solo usted, no solo el maestro Salomón, este servidor que les está hablando, sino todo su grupo de trabajo de psíquicos, parapsicólogos, mentalistas, curanderos, videntes, todas estas personas que están alrededor de nosotros para poderlos ayudar, para poderlos orientar a ustedes, que ustedes reciban una ayuda verdadera de la mano de Dios. 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No es más, maestra, muchísimas gracias por estar acompañándonos como siempre.
1: Gracias a usted, maestro Salomón, y al equipo de producción. 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No importa que el programa se esté acabando, no importa que terminemos. Las líneas siguen abiertas para que nos sigan llamando y lo seguiremos consultando. No tenga temor, no tenga miedo. Búsquenos. La Abundancia Salud y Vida, su programa de ayuda espiritual, 323-772-3020. Déjenos ayudarnos, hagamos las cosas bien. Dios los bendiga, Dios los guarde.
2: Hasta aquí el programa de hoy. Nosotros nos despedimos, pero nuestras líneas telefónicas continúan a su disposición. 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
1: Bienvenidos a La Abundancia, Salud y Vida, su programa de ayuda espiritual. Nuevamente con ustedes el maestro Salomón, acompañado de la maestra Sandra. La Abundancia, Salud y Vida, les repito, su programa de ayuda espiritual. Hermanito, hermanita querida, familia, ustedes que se encuentran en casa, que nos están escuchando, usted que va para el trabajo, que va para su cita médica, tiene un compromiso y nos está sintonizando en este momento, no se mueva, quédese ahí, porque le tenemos información bastante importante. Aquí está La Abundancia, Salud y Vida, su programa de ayuda espiritual. Hoy les vamos a estar ayudando como siempre. Si usted es víctima de alguna brujería, de algún daño, de algún mal postizo, de una hechicería, siente presencias en su hogar, siente voces, siente usted también en sus sueños, siente que lo sacuden, que lo mueven, se sueña con muertos, de hecho, sí, con personas que ya no se encuentran en este mundo, es que algo negativo está pasando, algo le quiere decir de pronto ese espíritu también, para que usted se cuide. 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O envíenos un mensaje de texto, un WhatsApp también. Le vamos a estar respondiendo sus preguntas o le vamos a dar una lectura de carta totalmente gratis. Lo vamos a estar orientando, le vamos a dar una asesoría. No importa la pregunta que usted nos tenga. Aquí le vamos a ayudar, aquí lo vamos a orientar, le vamos a decir dónde dirigirse. Y si es directamente con nosotros, le vamos a ayudar también, le vamos a sacar ese daño, le vamos a sacar esa brujería, como les dije, le vamos a estar orientando, le vamos a dar protecciones también, talismanes, porque no solo aquí le ayudamos con eso, sino también a proteger de ahí en adelante, a retirarle esas malas energías, esas personas que no lo quieren ver bien. Entonces, maestra Sandra, ¿cómo está usted? Aquí tenemos nueva información para nuestros oyentes.
2: Claro, maestra. Claro que sí, maestro Salomón. Gracias por darme paso. 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Recuerden que los podemos atender en cualquier parte del condado de Los Ángeles, en Huntington Park, el Valle de San Fernando, Santa Ana, Riverside. En cualquier parte, no se preocupen, estamos para ayudarles. Vamos donde ustedes lo necesiten o vienen a nuestros consultorios. Recuerden que si están sintiendo que las cosas cambiaron de repente, su esposa o su esposo de repente empezó a cambiar, ya no quiere nada con usted, dio un giro raro, siente que en su casa están pasando cosas extrañas, que trabaja y trabaja y la da toda, pero no se le dan las cosas, el dinero no le rinde, cada día le alcanza para menos, sus hijos están rebeldes o de repente su cuerpo empezó a deteriorarse y está cayendo en enfermedad tras enfermedad, va donde el médico y le dicen que no saben qué es. Créanme, puede ser brujería, puede ser palería, puede ser santería, puede ser cualquiera de esas cosas. 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Estamos aquí para darle asesoría, orientación. Somos una mano amiga para que usted salga adelante. Las personas que están trabajando y resulta que quieren obtener sus documentos para poder estar legales aquí en el país y han luchado y han pagado a esos abogados y dele y dele y dele y las cosas no salen. Miremos a ver, de pronto hay alguien que no quiere que le salgan sus documentos. Llámenos y miramos. Le damos una lectura de cartas gratis por llamar al programa. 323-772-3020. La Abundancia, Salud y Vida, su programa de ayuda espiritual.

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1: Bueno, seguimos aquí en nuestro programa La Abundancia, Salud y Vida, su programa de ayuda espiritual. 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Estamos recibiendo llamadas en este momento al 323-772-3020. Tenemos una llamada en este momento. ¿Con quién hablo?
2: Hola, Sergio Vázquez, mi nombre.
1: Señor Sergio Vázquez, regáleme su fecha de nacimiento, por favor.
2: Claro que sí, 12 de octubre del 92.
1: ¿De dónde es originario? ¿De dónde nació?
2: Yo nací en Michoacán, México.
1: ¿Nos llama desde dónde, señor Sergio?
2: De Los Ángeles, del centro de Los Ángeles.
1: Okay, Sergio. Bueno, vamos a leer aquí un par de cartas para ver qué está sucediendo con usted. De todas maneras, quiero que me comente el motivo de su llamada. Eso me gustaría saber. ¿Por qué nos está llamando?
2: Pues mire, yo necesito ayuda. Yo no estoy loco. Yo me he sentido un poco raro últimamente. Pero hay muchas personas que me han dicho eso, que vaya a ver un psiquiatra, y la verdad es que yo no confío en cierto tipo de doctores, y me atreví a llamar porque... Pues mire, yo estoy sintiendo muchas cosas raras últimamente.
1: Ajá. Bueno, espéreme, no me diga más nada, yo le digo todo. Le voy a sacar un par de cartas a ver qué nos sale aquí. Regáleme un segundo, por favor. Bueno, Sergio, yo aquí estoy viendo, bueno, algo que pues me preocupa, veo delicado, pero pues cada quien en lo suyo. Yo veo acá que usted está metido en un negocio bastante peligroso, riesgoso, ¿eso es correcto?
2: Así es, eso es correcto.
1: Ok, no vamos a decir qué es porque aquí no estamos para juzgar nada, pero veo que es un negocio riesgoso y pues usted lo sabe. También estoy viendo acá que usted en este momento está sufriendo como de depresión, como de ansiedad. Está teniendo sueños en los que se despierta sudoroso toda la noche, se levanta lavado en sudor.
2: Justamente, maestra, exactamente es lo que me está pasando.
1: De repente está comiendo y empieza a sentir como ataques de pánico, de ansiedad, como que no sabe qué hacer, se atora. Su esposa debe estar muy nerviosa también.
2: Créame que es horrible. Efectivamente, mi esposa ha entrado en pánico conmigo porque me pongo un poco raro.
1: Ok. ¿Cuántos empleados tiene usted?
2: Uy, es un poquito complicado decirle cuántos empleados.
1: Bueno, tengo, no importa, pero quiero decirle algo. Usted tiene un primo trabajando con usted, ¿verdad?
2: Sí, efectivamente, tengo un primo.
1: Bueno, pues tenga cuidado, porque es que resulta que aquí está pasando algo que suele suceder en las familias, ¿no? Usted es un hombre que tiene un carácter fuerte y a veces utiliza palabras un poco fuertes con él, sobre todo. Él se siente abusado. Siente que usted no le está pagando lo suficiente versus lo que usted gana. Usted gana suficiente y a él le parece que usted no le paga bien porque él, pues usted sabe que usted le echó la mano, él llegó hace poco, viene trabajando con usted, pero es una persona para usted de confianza. Pero quiero decirle, señor Sergio, y lamentablemente se lo tengo que decir, el hombre le está jugando sucio, ¿sí? Este señor quiere que usted se enloquezca, quiere que usted se enferme, con el fin de que usted le suelte el mando de su empresa, ¿sí? Esto lo está haciendo porque sabe que usted no puede hacer muchas cosas por el tipo de negocio que es. ¿Me hago entender?
2: Sí, bien, entiendo bien.
1: Ok. Este hombre está buscando la manera de que lo vean como si estuviera loco. Usted sabe que usted tiene un par de socios que le van a exigir resultados y que le van a exigir sobre todo que usted esté muy bien mentalmente y que sea un hombre sano. En el momento en que lo vean enloquecer, van a querer su reemplazo. ¿Me hago entender?
2: Correcto, sí. Sí, bueno, estoy entendiendo muy bien lo que está pasando.
1: Okay. Usted ha tenido problemas con este primo, como yo le estoy diciendo. Usted lo ha tratado con grosería, han tenido enfrentamientos, casi que se han ido a los puños, a las manos, ¿cierto?
2: Sí, es cierto. Sí, él es un poquito difícil de controlar y la verdad es que hasta ahorita estoy entendiendo qué es lo que está pasando.
1: Bueno, está atando cabos con respecto a lo que le estoy diciendo, ¿verdad?
2: Así es, lo que es un mal agradecido este hombre.
1: Pues sí, lo que pasa es que hay que tener cuidado porque muchas veces uno en medio del estrés del trabajo, yo sé que hay muchas cosas que lo congestionan a uno mentalmente y no piensa y trata mal a las personas y hay gente que no agacha la cabeza y que no se dejan de nadie y quieren tomar acción. Además de esto, este hombre es un hombre ambicioso. Y siente envidia porque lo ve bien a usted con su buena casita, con su buen carrito, con su familia armada y él apenas está como empezando. Y está acostumbrado al dinero fácil, por eso se vino para acá creyendo que usted le iba a echar la mano, pero que le iba a echar la mano también con cierto fajo de billetes seguramente en el bolsillo de rapidez. Y aquí las cosas se hacen es trabajando. Pero se quiere aprovechar del tipo de negocio que usted está manejando y por eso es que está haciendo lo que está haciendo. Este muchacho ha buscado a alguien, un brujo, una bruja. No sé quién es, pero es alguien que sabe lo que está haciendo, porque lo está enloqueciendo a usted. Están haciéndole un amarre psicológico fuerte para que usted pierda los estribos y para que no duerma bien, no coma bien y se destroce mentalmente. Usted sabe que una persona que no duerme bien no rinde en su trabajo. Una persona que está deprimida, que está asustada, no es capaz de llevar las riendas de ninguna empresa y mucho menos de esta que necesita su total concentración. Entonces, señor Sergio, yo quiero que por favor nos visite en nuestra oficina, consultorio, ¿sí? Haga una cita con nosotros lo más pronto posible, porque lo suyo es, no quiero asustarlo, pero casi que es un riesgo de vida o muerte, ¿sí? En este momento, su vida pende de un hilo, ¿sí? ¿Por qué? Porque es que usted puede perder la voluntad en cualquier momento, y perder la voluntad es lo mismo que morirse, ¿sí? Si usted no es capaz ni de coordinar quién es usted y pierde el conocimiento de su vida, su nombre, su estatus, su mujer, sus hijos, todo eso es como si estuviera muerto en vida. Entonces, le ruego el favor que haga una cita con nosotros en este momento y venga para poderle ayudar y retirarle esto que está haciendo y que tome medidas con respecto a su primo, retirar el daño, el trabajo que le está haciendo de brujería y que pueda usted recuperar el mando de su empresa y que pierda toda esta cantidad de enfermedades que se le están presentando, porque sé que también es por esta ansiedad está sufriendo en este momento de gastritis, reflujo y cuanta cosa, ¿no?
2: Efectivamente, todas esas cosas tengo y me las he intentado tratar con algún doctor y no funciona. Qué coraje me está dando lo que me está diciendo, de verdad que no puedo creerlo.
1: Pues así es la vida, lamentablemente la familia muchas veces es la que nos mete el cuchillo por la espalda. Entonces, señor Sergio, lo dejo ahí en producción para que le tomen los datos y vamos a hacer la cita y procedemos a trabajar sobre su caso. Entonces quedamos así, maestra. Dios lo bendiga, Dios lo guarde.
2: Muchísimas gracias por ayudarme, maestra.
1: Que esté muy bien.
2: Estamos en contacto.
1: Ok.
2: Gracias.
1: Bueno, como vio, maestro Salomón, ¿qué tal este caso?
3: Pues maestra Sandra, así como este oyente, Sergio Vázquez, quien se atrevió a llamar, hay muchas personas, ¿sí?, que están pasando por la misma situación, que se sienten así, como que los persiguen, que se levantan, que tienen sueños, que parece que algo los estuviera persiguiendo, ansiedad, temor, y empieza a afectar su familia. Así hay muchas personas, maestras, es el día a día, es el pan de cada día, personas envidiosas que nos encontramos en nuestro trabajo todo el tiempo para acabarnos económicamente, financieramente también, y también aparte de hecho de nuestro trabajo, maestra Sandra. Entonces, mis queridos oyentes, así como Sergio se atrevió a llamar, llámenos usted también al 323-772-3020. Nos puede enviar un mensaje de texto también o un WhatsApp. Si quiere que le reservemos su nombre y su fecha de nacimiento, también lo vamos a hacer. No se preocupe y vamos a darle una asesoría, una orientación también, sí, sin decir su nombre, o por el interno lo vamos a asesorar también si es que no quiere salir al aire. No le dé temor, familia, hermanito, hermanita querida, no sufra más, pare ya. Descubra el éxito, descubra la felicidad, descubra que usted puede estar bien de salud, llénese de ánimos para que nos llame ya mismo al 323-772-3020.
1: Maestro Salomón, y que tengan en cuenta que así termine el programa, pueden seguir llamando porque por el hecho de llamarnos le vamos a obsequiar la lectura de un par de cartas.
3: Claro que sí,
1: no
3: maestra.
1: No importa que no entre la llamada, porque muchos insisten y, yo quería entrar a la al programa y no pueden. Pero no importa, acaba el programa, sigan marcando, que de todas maneras van a tener su obsequio, porque nos están llamando precisamente para eso, para orientarlos.
3: Así es, maestra. Pues maestra, muchísimas gracias por estar aquí acompañándonos nuevamente. Y vamos a continuar con información muy importante. No paren de llamar, 323-772-3020.

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1: Seguimos recibiendo llamadas, no olviden marcar 323-772-3020, La Abundancia, Salud y Vida, su programa de ayuda espiritual. Llámenos sin miedo, no tenga miedo. Pida una orientación gratis, les estamos regalando la lectura de un par de cartas para saber qué está pasando en su vida, en su futuro, en su presente, en su pasado. No tenga temor, solo le queremos ayudar, somos orientadores, somos parapsicólogos, trabajamos de la mano de Dios. Acaba de entrar una llamada. ¿Con quién hablo?
2: Hola, con Guadalupe Aguilar.
1: Hola, Guadalupe, ¿cómo está? ¿De dónde nos llama?
2: De Santa Ana.
1: ¿De dónde es originaria, Guadalupe?
2: Soy originaria de Guadalajara, Jalisco, México.
1: México lindo y querido. Me encanta su gente, su comida. Sí. Qué rico todo por allá. Muy buenas personas todos.
2: Gracias.
1: Regáleme su fecha de nacimiento, Guadalupe.
2: 14 de junio de 1996.
1: Cuénteme, Guadalupe, ¿cuál es el motivo de su llamada?
2: Pues es que la verdad es que estoy muy enamorada de... Tuve una pareja y pues sin más ni más empezó a alejar de mí. De hecho, pues él era mi jefe, me corrió del trabajo y pues honestamente yo hablo para que usted me ayude, para, no sé, hacerle un amarre, algo, para que él regrese conmigo. Estoy desesperada.
1: Ok, déjeme entonces aquí con su fecha de nacimiento, voy a sacarle un par de cartas y vamos a mirar qué está pasando con este hombre que usted está enamorada. Deme un momento, por favor. Guadalupe, pero... Ok, déjeme reviso. Yo estoy viendo aquí, Guadalupe, que este es un hombre casado, ¿estoy en lo correcto?
2: Pues sí, pero es que él en un principio me dijo que se estaba separando.
1: Pero usted luego supo que él estaba casado. Es más, aquí la carta me muestra que hay hijos de por medio.
2: Ok.
1: ¿Cuántos hijos tiene el señor? ¿Dos?
2: Dos.
1: Y además de eso era su jefe y él la corrió. ¿Usted sabe por qué la corrió?
2: Sí, me corrió. Pues es de que pues me empecé a enamorar más y más de él y pues yo quería que nuestra relación fuera formal.
1: Bueno, un momentico, espéreme un segundito. ¿Usted sabe por qué la corrió él? Porque es que él se dio cuenta que está actuando mal. Él tiene una buena mujer, tiene dos hijos pequeños. Aquí la que está actuando mal es usted y me perdona que se lo diga. Pero en este momento la que está sobrando es usted, por eso se quedó sin trabajo. Mire, Guadalupe, yo le voy a decir una cosa. Sí, a nosotros nos llaman para buscar amarres de amor, endulzamientos, cosas así. Pero en un caso de estos, no procedo. ¿Sabe por qué? Porque es que la familia es el engranaje de la sociedad. Dios protege la familia. Esto no se debe hacer. Usted, yo estoy segura que no está enamorada. Yo creo que usted tiene un capricho por este hombre. De pronto es un hombre que tiene dinero y usted quiere buscar una buena vida. Mire, Guadalupe, usted es una mujer bonita. Yo sé, y aquí veo que usted es una mujer bonita, que sabe trabajar y que hace muy bien su trabajo. Usted no tiene necesidad de dañar a alguien, ¿sí? ¿Usted sabe qué quiere decir el karma?
2: Sí.
1: Bueno, algunos le llaman karma, otros le llaman Dios, como usted quiera. Pero todo en esta vida se le devuelve, ¿sí? En esta vida, la vida es como un restaurante. Todo lo que usted haga en ese restaurante lo tiene que pagar. Nadie se va sin pagar de un restaurante. Y aquí pasa exactamente lo mismo. Actúe bien. Mire, usted tiene que sacarse estas ideas negativas. Yo la invito realmente para que venga a nuestro consultorio oficina, pero para hacerle una limpia a usted, para que se le vayan esas ideas oscuras que tiene y para hacerle una purificación espiritual. Usted necesita sacarse ese capricho, ¿sí? Porque el amor verdadero no daña. El amor verdadero ayuda, concede, es generoso, ¿sí? Usted le está haciendo daño a este hombre y por eso él reaccionó. Él reaccionó y por eso la sacó de la empresa, del trabajo. Usted trabaja en costura, ¿verdad?
2: Sí.
1: ¿Es una fábrica de qué? ¿De ropa de niño o de qué?
2: De ropa de niño, exactamente.
1: Ah, bueno. Él cayó en cuenta y eso fue lo que hizo. La retiró porque usted es una tentación, ¿sí? Usted lo provoca y eso no está bien. Discúlpeme que se lo diga, no está bien. Usted es una mujer que merece y tiene la forma de tener un buen hombre, formar un hogar, una familia. Entonces, vamos a hacer esto. Quiero más bien que usted enderece sus pensamientos. Venga a mi consultorio oficina, haga una cita. Le voy a hacer una limpia, una purificación espiritual y usted me va a hacer un acto de contrición para que usted quede en paz con Dios y que todo vuelva a su curso, que consiga un buen trabajo y que con el tiempo, Dios lo permita, consiga un buen hombre que la lleve por el buen camino y que hagan una pareja bien. ¿Eso le gustaría?
2: Sí, me gustaría. La verdad es que necesito mucha ayuda. Tiene usted toda la razón en lo que me ha dicho.
1: Bueno, disculpe que le hable duro, pero es que a veces como que me exalto y en este caso tenemos que darnos cuenta de nuestros errores y lo importante es enmendar y corregir, ¿sí? Simplemente, entonces vamos a limpiar con una purificación espiritual y vamos a enderezar el camino Guadalupe. Entonces le veo en nuestro consultorio oficina. Quédese en la línea que le van a tomar sus datos y vamos a hacer este trabajo. No olviden, sigan llamando al 323-772-3020. La Abundancia, Salud y Vida, su programa de ayuda espiritual, de orientación. Seguimos recibiendo llamadas.

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1: Continuamos con nuestro programa La Abundancia, Salud y Vida. Programa de ayuda espiritual. No olviden marcar 323-772-3020. Los invito a que todos los días, si pueden, recemos el Padre Nuestro, la oración básica que Dios nos concedió. Lo vamos a leer en este momento. Padre Nuestro, que estás en el cielo, santificado sea tu nombre. Venga a nosotros tu reino, hágase tu voluntad en la tierra como en el cielo. Danos hoy nuestro pan de cada día, perdona nuestras ofensas, como también nosotros perdonamos a los que nos ofenden. No nos dejes caer en tentación y líbranos del mal. Amén. Es una oración básica que podemos repetir todos los días al levantarnos, al acostarnos. Peguémonos de Dios. Dios es el único que nos puede enderezar nuestro camino y llevarnos por el camino del bien. No lo olviden. Dios es

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2: Seguimos recibiendo llamadas. No olvide marcar el 323-772-3020. Repito, 323-772-3020. La Abundancia, Salud y Vida, su programa de ayuda espiritual. Recuerde que estamos aquí para darle una mano, amiga. Estamos con otra llamada. ¿Con quién hablo?
3: Hola, con Irma Serna.
2: Señora Irma, ¿cómo está? ¿De dónde es usted?
3: Yo soy de El Salvador, pero estoy viviendo en California.
2: ¿De dónde nos llama aquí en California? ¿De qué parte?
3: Desde Riverside.
2: Ah, muy bien, señora Irma. Cuénteme, ¿cuál es el motivo de su llamada?
3: Pues yo quería hacerle una consulta, maestra. La verdad es que pues he tenido una serie de problemas con mi esposo y pues la verdad es que estoy muy preocupada porque cambió de repente desde hace como 2 meses que empezó a viajar a México por cuestión de trabajo. Y pues eso no era normal, digamos, en su trabajo. Y también regresa muy cansado, lo veo muy distraído. Ya ni siquiera aporta el dinero que debería aportar, porque pues si lo mandan tan seguido, yo esperaría que ganara un poco más, pero no, lo están explotando y aparte no le están pagando bien. Yo veo esto muy raro, maestra, y la verdad quisiera consultarlo con usted, porque esto no había pasado desde hace mucho tiempo.
2: A ver, señora Irma, regáleme su fecha de nacimiento y miramos un par de cartas a ver qué está pasando con su esposo.
3: Claro. 7 de abril de 1971.
2: Ok, deme un espacio, voy a sacar aquí 3 cartas, vamos a mirar qué sucede. Ay, hermanita, bueno, aquí yo estoy viendo que lamentablemente, pues tengo que decírselo, no se me vaya a poner muy triste, pero sí veo aquí que su esposo está visitando, conoció a una mujer. Y está visitando recurrentemente a una mujer allá en México. La está viendo y eso es lo que está haciendo. Pero aquí lo que estoy viendo realmente es que esta mujer le hizo un amarre negro a su esposo. Y eso es lo que está haciendo que él se aleje de usted. Por eso es que no la está buscando sexualmente. Por eso es que ahora es indiferente con usted, ¿cierto?
3: Sí, no, bueno, eso no se lo dije, pero claro, pues sí. La verdad es que sí, maestro.
2: O sea, estoy en lo correcto, ya sexualmente ni la busca, ¿verdad?
3: Sí, no tenemos intimidad desde que empezaron los viajes, desde hace 2 meses, maestra.
2: Dios mío. Bueno, hagamos una cosa, señora Irma, necesito que venga lo más pronto posible a la oficina, tráigame una foto de su esposo, tráigame la fecha de nacimiento, porque necesitamos tumbar este amarre negro. Estas cosas suelen suceder con mujeres caprichosas. Vamos a hacer que este hombre vuelva a ser el hombre bueno, amoroso y responsable que usted conoció. Entonces, por favor, quédese ahí en producción, que le toman sus datos y la veo en estos días apenas pueda, lo más rápido posible, con esos datos que le pedí. ¿Bueno?
3: Sí, se lo suplico, por favor, porque él no era así. Yo sé que él no es por él, es algo que le está pasando y yo estoy muy preocupada. Mientras más rápido acabemos con el mal, yo estoy más contenta, maestra.
2: Claro que sí, señora Irma, es un trabajo que le están haciendo a su esposo. Tranquila, que le vamos a ayudar y vamos a cortar con esto. Se nos acaba el tiempo. No olviden marcar nuestro teléfono 323-772-3020, la abundancia, salud y vida. Maestro Salomón, el tiempo es oro.

0: 773-772-3020. También recibimos mensajes de texto y WhatsApp, maestra Sandra. Muchísimas gracias por acompañarnos y que tengan ustedes un feliz día.
1: Dios los bendiga, Dios los guarde.
2: Hasta aquí el programa de hoy. Nosotros nos despedimos, pero nuestras líneas telefónicas continúan a su disposición. Hasta el próximo encuentro con los maestros del grupo esotérico La Abundancia, Salud y Vida.
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0: Bienvenidos a la Abundancia Salud y Vida, su programa de ayuda espiritual. Como siempre está con ustedes el Maestro Salomón para recibir llamadas en estos momentos al 323-772-3020. Hoy le vamos a estar ayudando a toda mi querida audiencia, a usted familia que se encuentra en casa. No le dé temor de llamar al teléfono 323-772-3020. Tiene problemas con el trabajo, problemas con el dinero, problemas con el amor, infinidades de cosas y adversas a la vida. Aquí estamos, la Abundancia Salud y Vida, su programa de ayuda espiritual. Aquí los voy a estar asesorando, los voy a estar orientando a ustedes, mis queridos hermanos, que no encuentran una salida en la vida, que están desesperados, que de pronto se encuentran tristes, afligidos. No dude en llamar, hermanito querido, a la Abundancia Salud y Vida, al 323-772-3020. Con nosotros también está hoy una invitada muy especial de nuestra congregación, la maestra Sandra. Maestra, cuéntenos, hoy está con nosotros acá y va a recibir usted también llamadas. Por favor, vamos a dirigirnos a nuestra audiencia y le vamos a ayudar.
1: Gracias, maestro Salomón. Claro que sí, estamos aquí para ayudarle a todos. La vida es muy complicada, no es nada fácil, no vamos a decir que la vida es fácil. La maldad existe, la brujería existe, la palería, la santería. El mundo está lleno de maldad. La mitad del mundo es de Dios, la otra mitad del mundo es de Satanás. Tenemos que estar muy pendientes de todas las señales. Si usted cree que hay cosas en su vida que no son normales, si piensa que hay enfermedades que los médicos no dan con ella, no saben qué hacer, si usted cree que la da toda, absolutamente toda, y nada le sale bien, tiene sueños recurrentes, cosas extrañas en su casa, olores extraños, hombre que llega, hombre que se le va, mujer que llega, mujer que se le va, no se le dan las cosas en el amor, todo está mal en su vida, llámenos. Podemos orientarlo y podemos ayudarle a enderezar el futuro. Esa es nuestra función. Somos médicos espirituales, para que nos entiendan, ¿sí? Así como se necesitan los médicos para salvar el cuerpo, nosotros podemos ayudarle con la parte espiritual. Llámenos al 323-772-3020, la Abundancia, Salud y Vida, donde tendrá usted las respuestas que necesita para saber qué hacer con su vida. Vamos a recibir la primera llamada.

0: marcar al 323-772-3020, la abundancia, salud y vida. Tenemos la primera llamada. Bueno, ¿con quién hablo?
1: Hola, maestra. Maestra Sandra, habla Valeria Hernández.
0: Hola, Valeria, ¿cómo estás? Háblame un poquito más duro que casi no te escucho.
1: Sí, perfecto, maestra. ¿Ya me escucha ahí?
0: Sí, te escucho mejor. ¿Valeria Hernández, me dices?
1: Sí, Valeria Hernández Salgado.
0: Valeria, regálame tu fecha de nacimiento, por favor.
1: Claro que sí, maestra, el 2 de octubre de 1994.
0: Estabas muy joven, Valeria, 28 años cumplidos, ¿no?
1: Sí, 28, efectivamente.
0: ¿De dónde es usted?
1: Yo nací en Morelia, Michoacán, pero yo vivo actualmente en Santa Ana, California.
0: Ah, bueno, muy bien. Bueno, Valeria, vamos a leer un par de cartas para ver qué está pasando con usted. No me diga nada, me diga yo a que le voy preguntando cositas, usted me va contando. Vamos a mirar qué claro está pasando, ¿bueno?
1: Va, perfecto, maestra.
0: Okay, aquí en esta primera carta estoy viendo que usted está en pareja en este momento, ¿es correcto?
1: Así es.
0: Okay, ¿tiene un hijo?
1: Sí, sí tengo un niño.
0: Okay, aquí veo cosas muy oscuras en usted, me preocupa muchísimo que es una mujer muy joven. Muy joven y bonita, con una voz muy linda, pero veo y siento muchísima tristeza, muchísima depresión en su mantra bucal. ¿Qué está pasando?
1: Ay, maestra, pues la verdad es que sí he tenido pues unos conflictos. Yo hace un año, por cosas médicas, me tuvieron que quitar la matriz.
0: Dios santo, tan joven. Muy joven, muy joven, sí, para sí, que le hubieran retirado la matriz.
1: La verdad es que empecé yo a tener como hemorragias, empecé a tener como coágulos color negro, una cosa muy extraña. Yo la verdad tenía muchas ganas yo de tener un bebé, otro bebé.
0: Ay,
1: pero
0: Dios
1: no
0: mío.
1: Me va a dar la oportunidad porque me tuvieron que quitar la matriz derivado de esos problemas que yo tenía, maestra.
0: Tranquila, Valeria, lo siento mucho. Yo aquí estoy viendo algo extraño en usted. Yo veo aquí una persona que le tiene mucho odio, mucho rencor, que la quiere ver acabada, la quiere ver destruida. Pero es alguien muy cercano a usted, me atrevo a decir que es de su familia, ya sea como una hermana, una cuñada, alguien. ¿Hay alguien que la quiere ver mal? ¿Usted puede tiene idea de quién puede ser esa persona?
1: La hermana de mi marido me ha hecho la vida imposible, no le puedo explicar de qué manera. Ella nunca me ha querido ser el papá de mis hijos.
0: O sea, su cuñada.
1: Nunca, y ella, mi cuñada sí, ella siempre le ha intentado presentar mujeres a mi esposo, siempre ha intentado de todo. Ella se lleva mucho con la expareja de mi marido.
0: Uh-huh.
1: Y entre ellas dos hacen cualquier tipo de cosa para separarnos. Ellos no nos quieren ver bien a nosotros y de verdad es un infierno porque me ha hecho la vida imposible. Incluso a mi bebé también lo ha tratado muy mal, que porque no, como mi esposo tiene dos hijos aparte, uh-huh, mi bebé pues dice que él es un bastardo, que él no debió haber nacido y que qué bueno que me han quitado la matriz porque así ya no iba a poderle darle otro hijo a mi marido. Pero es un infierno de hacerle la vida pesada de una manera que no le puedo explicar.
0: Tranquila, Valeria, sí, aquí estoy viendo claramente que le están haciendo un daño y es algo peligrosísimo para usted, o sea, yo aquí veo riesgo de muerte. Yo pienso que usted tiene que tener mucho cuidado con las reuniones con estas mujeres, no recibirles comida ni nada de beber ni nada de esas cosas, porque puede ser muy peligroso. Si ya lo hizo, pues tenemos que mirar qué está pasando, porque yo aquí estoy viendo en esta carta peligro de muerte para usted y para su hijo. Es un daño gravísimo el que le están haciendo y peligrosísimo. No quiero asustarla, pero le tengo que hablar con la verdad porque para eso usted me está llamando, ¿cierto?
1: Claro que sí. Mi niño ha estado muy mal, maestra, también. Muy, muy, muy mal.
0: Claro, es que si le hicieron un daño, si le hicieron un daño antes de que usted quedara embarazada, eso se pasa por línea de sangre. Es peligrosísimo. ¿Qué le han dicho los médicos del niño?
1: Lo llevé al médico porque no quería comer, no quería.
0: Tranquila, tranquila. Mire, Valeria, yo aquí, como le digo, estoy viendo cosas muy graves en usted, me preocupa muchísimo. ¿Dónde me dijo que vivía? ¿Aquí en California?
1: Sí, aquí, maestra, en Santana.
0: Okay, mire, vamos a hacer algo. La voy a dejar en la línea telefónica de producción. Va a hacer una cita con nosotros, con la abundancia, salud y vida. va a venir porque necesitamos revisar qué es el daño que le hicieron y a ver si le vamos a poder ayudar. Créame que está en buenas manos. Tranquilícese que la entiendo. Yo sé que tiene mucho dolor y mucha tristeza. Usted hubiera querido tener otro hijo, no va a poder ya. Después de que le retiran la matriz ya no hay nada que hacer. Pero tenemos es que enderezar las cosas. La idea es que su hijo se mejore, que usted también tenga una muy buena vida y que no le vayan a hacer absolutamente nada para que no atenten contra su vida ni con la de su hijo, que es lo más importante. Entonces, la voy a dejar en la línea. Usted va a hacer una cita con nosotros, la voy a atender yo personalmente, ¿sí? Y revisamos muy bien qué hay que hacer para parar con esto, porque hay que parar esto ya, porque su vida está en peligro y la de su hijo también. Entonces, quédeseme ahí en la línea y ya ahorita la atendemos. Bueno.
1: Muchísimas gracias, maestra, de verdad es un ángel usted.
0: No, con todo gusto, Valeria. Dios la bendiga, Dios la guarde. Bueno, aquí vemos este caso tan delicado, tan grave, tan triste. Esta mujer pierde la matriz, no puede tener más hijos. Su bebé está en riesgo porque trae un daño adquirido del que le hicieron a ella. Vamos a darle toda la energía y toda la positividad que podamos para poderle ayudar y retirar ese daño. Que su esposo no quiera tener más hijos y que esta familia sea una familia feliz y que de aquí en adelante su futuro, el de Valeria y el de su hijo, sea lo mejor posible. Síganos llamando al 323-772-3020, La Abundancia, Salud y Vida. Estamos aquí para ayudarle. Marquen el teléfono 323-772-3020.

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1: Bueno, ya vamos a dar paso a la primera llamada. No olviden

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1: Bueno, seguimos recibiendo llamadas. No olviden marcar el 323-772-3020, Abundancia, Salud y Vida. Tenemos otra llamada. ¿Con quién hablo?
2: Maestra, le llamo, le escuché por la radio y quería saludarla. Soy Alicia, ¿se recuerda de mí?
1: ¿Alicia? ¿Alicia qué?
2: Alicia Suárez, maestra. Soy la persona que atendió el año pasado.
1: Ay, Alicia, ¿cómo le va? ¿Cómo está? Dios la bendiga, Dios la guarde.
2: Estoy bien, gracias a usted, maestra, de su tratamiento, esa ayuda que me dio.
1: Ay, ¿cómo ha seguido todo? ¿No le hablaba hace como que desde finales de diciembre?
2: Sí, maestra, finales de diciembre, me atendió en noviembre, gracias a Dios ya estoy mejor, mi vida ha cambiado bastante, hay mucha prosperidad, mucha felicidad con mis hijas.
1: Ay, en mi vida personal. Aprovechemos entonces que me llamó, qué alegría, me da mucha alegría escucharla. ¿Cómo siguieron las niñas?
2: Están bien, gracias a Dios, maestra, gracias a su cuidado y a su atención y a su pronta ayuda de ayudarme con el mal que yo tenía en mi cuerpo.
1: Ay, Alicia, cómo me alegra escucharla, de verdad que estaba retomando llamadas porque pues usted sabe que yo les hago seguimiento por lo menos unos 2-3 meses y quería saber cómo estaba usted de salud, su cuerpo, cómo va el peso, cómo va todo, cuénteme.
2: Estoy mejor, maestra, a lo que usted me sacó el daño que me habían dado un bebedizo, gracias a Dios que me lo sacó, yo pude ver todo eso y todo mejoró, vi cómo mi cuerpo fue cambiando y mejorándome y adelgazándome, yo estoy mejor, mis hijas están mejor, todo va fluyendo como usted me dijo, maestra, muy agradecida con usted.
1: Ay, no, qué alegría, me da mucha alegría escucharla, Alicia, qué alegría, me le da saludos a las niñas, las voy a poner en oración y tiene que pasarse por la Abundancia, Salud y Vida, me da una llamadita al 323-772 nuevamente 3020, lo repito, 323-772-3020 y hacemos una cita para revisarla nuevamente, a ver cómo está todo y lléveme las niñas para revisarlas también.
2: Gracias, maestra.
1: Bueno, Alicia, me dio mucho gusto escucharla, Dios la bendiga.
2: Gracias, maestra, igual. Adiós.
1: Bueno, aquí resultó, gracias a Dios, una paciente nuestra. Qué alegría escucharla. Se me puso la piel grifa. Tengo que retomar llamadas porque me gusta hacerles un seguimiento a todos por un par de meses mientras que todo mejora en su vida. Qué alegría escucharla. No olviden marcar 323-772-3020. Marquen. Estamos aquí para ayudarles. Estamos haciendo una lectura de cartas gratis para saber qué está pasando con su vida.

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1: Bueno, seguimos aquí en La Abundancia Salud y Vida. Sigan marcando nuestros teléfonos, comunicándose ya sea por llamada o por mensaje de texto al WhatsApp, al 323-772-3020. No dejen la vida al azar, no dejen su futuro al azar. Déjennos ayudarle. La vida es algo complicado, vuelvo y les digo, se presentan casos graves de brujería, palería, santería, gente mala, gente con rencor, con envidia, que de verlo a usted porque tiene un mejor carro ya tienen ganas de hacerle algún daño, que la mujer que le quitó al uno le quitó al otro. No se dejen. Si ven algo raro en su vida cotidiana, si ven que las cosas están al revés, que no tienen lógica, llámenos. Llámenos al 323-772-3020 y déjennos orientarlo.
2: Permítame, maestra Sandra, la interrumpo aquí un momento. Me acaba de llegar un mensaje por WhatsApp del señor Manuel Pinto. Dice que tiene de fecha de nacimiento septiembre 15 del 60. Vamos a entregarle una orientación, una asesoría totalmente gratis, maestra, por favor.
1: Claro que sí. Bueno, el señor Manuel Pinto, espero que nos esté escuchando. Vamos a leerle aquí un par de cartas. Septiembre 15 de 1960. Bueno, señor Manuel, aquí estoy viendo que usted tiene un problema grave. Hay una mujer que le tiene mucho rencor, muchísimo odio, le está haciendo daño. Esta mujer hizo algo contra usted. Esta mujer es su ex mujer. Usted la dejó por una persona más joven. Esta mujer está supremamente rencorosa. Lo quiere ver mal. Disculpa que se lo diga y que lo diga aquí al aire. Disculpen los maestros o las personas que nos están escuchando, pero esta mujer le hizo un daño para que usted esté sufriendo en este momento de impotencia sexual. Usted va a tener problemas con su pareja nueva y de aquí en adelante en el amor, porque si no le funciona eso, créame que mujer que llegue, mujer que se le va a ir. Tenga en cuenta que la brujería está latente porque nos está saliendo aquí en esta carta clarísimo, clarísimo que le están haciendo un daño bastante efectivo. Le voy a mandar un mensaje de texto para que por favor se comunique con nosotros y haga una cita, ya sea hoy, mañana o el día que a usted le convenga, y que nos deje ayudarlo, porque esto le va a dañar su vida completamente a futuro. Que tenga mucho cuidado con lo que recibe de la calle, no le comente nada a su ex esposa, no le diga que aquí se le dijo que es ella la que está haciendo el daño. Comuníquese calladito y aquí empezamos a ayudarle y a trabajarle su tema, porque tiene que salir de esto. Lo están dañando, créame que le quieren dañar su vida, y aunque no sé exactamente qué fue lo que sucedió en la parte sentimental, si fue que usted le puso el cuerno a su ex señora o cómo quedó la cosa, después me contará. Pero el hecho es que le están haciendo un daño y queremos ayudarle. Continúen llamándonos y escribiéndonos al 323-772-3020, La Abundancia Salud y Vida, su programa de ayuda espiritual.

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1: Seguimos aquí en este programa La Abundancia Salud y Vida, su programa de ayuda espiritual. No olviden marcar 323-772-3020. Ayúdense. Queremos darle una mano amiga si sienten que hay algo en su vida extraño. Sueños recurrentes, todo va mal. Olores extraños en su casa, sonidos extraños. Muchas veces hay cosas que no sabemos de qué se tratan, pero tienen que ver con brujería, con algún tipo de palería, santería. La vecina puede estarle haciendo cosas. Su exmujer, su exmarido, no lo olviden, los podemos atender en el Valle de San Fernando, Van Nuys, Santa Ana, Riverside, Huntington Park, en cualquier parte. Los estaremos atendiendo personalmente, ya sea yo, la maestra Sandra o el maestro Salomón, que está con nosotros aquí en esta estación.
2: Gracias, maestra. Recuerden llamar a nuestros teléfonos 323-772-3020. No solo llamadas estamos recibiendo, sino WhatsApp y mensajes de texto. Ahora bien, maestra, hay personas también que tienen enfermedades desconocidas, que han ido médico tras médico y no descubren, no le dan ningún resultado, les dicen que todo está bien, pero el mal persiste. Resulta que estas personas tienen brujería, así de sencillo. Sí, vengan con nosotros que le vamos a ayudar, usted, hermanito, hermanita, familia, ¿sí? 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Somos una congregación con más de 20 años de experiencia, somos un grupo de psíquicos, parapsicólogos, mentalistas, curanderos, que tenemos toda la experticia necesaria para que usted pueda ser feliz, hermano, para que usted pueda ser exitoso, sea una persona saludable, una persona que no se preocupe por nada en la vida. Al contrario, Dios está con usted. Por eso le está llegando este mensaje. No crea que usted está escuchando por casualidad. Esto es un mensaje divino. Venga con nosotros, no le dé miedo, lo vamos a estar atendiendo, hermanito, hermanita querida, ¿sí? Usted que está en su casa, que no se quiere levantar, que usted siente de pronto pesadez en su cuerpo, las energías por debajo, por el piso, no tiene ánimo de nada, hermanito. Eso es brujería, eso es un mal postizo, eso es un daño que hay. También hay presencias ocultas, ¿sí? Que no son de este mundo, tampoco son del reino de Dios y las desconocemos. Pues bien, hermanito, estas presencias también lo pueden estar atacando a usted. Usted siente que le respiran como en la nuca, que alguien está detrás de usted, hermanito querido. 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
1: Mire, maestro, 3020. Perdone que lo interrumpa, pero es que quiero aclararle a los oyentes. Hay mucha gente que me dice, pero maestra, ¿cómo así? Si es que yo no le hago daño a nadie, yo no me meto con nadie, yo soy una persona buena.
2: Es cierto.
1: Y yo utilizo una frase que se la escuché a mi abuela. Decía, usted puede ser la mujer o el hombre más bueno del mundo, pero usted se va para el África y se mete a la selva y el tigre tiene hambre y se lo traga, ¿sí? No importa que usted sea una persona buena, no importa que usted tenga acciones buenas. La maldad existe y la brujería existe. Si usted es más bonito que el vecino y el vecino es una persona mala, que no tiene a Dios en su corazón, que tiene rencor y envidia, va y le hace un trabajo y le hace un daño. Si usted de pronto tiene su esposo y a alguna mujer se le ocurrió que ese es el que ella quiere, va y le hace un trabajo para que su esposo la rechace, para que no la busque, para que se separen. El mundo está lleno de rencor y de envidia. Cada día nos encontramos más con la maldad. Esto es como una guerra entre Dios y Satanás, que tenemos que vencer porque somos más los buenos que los malos. ¿Sí o no, maestro?
2: Así es, maestra. Aquí nos ha llegado muchas personas con ese, digamos, con esas dificultades, con esos problemas. Y aquí le hemos podido ayudar. Aquí lo hemos podido colocar en paz con Dios. Le hemos sacado todos esos daños. Lo hemos enviado, mejor dicho, una persona renovada, una persona nueva, una persona que ya encuentra un motivo para vivir. Porque aquí, maestra, la abundancia, salud y vida, somos un grupo de trabajo, como les vengo diciendo, donde los sanamos, los curamos, le quitamos o le retiramos cualquier daño, maestra. Así es, y así va a seguir siendo con nosotros. Aquí, maestra, muy importante, les voy a decir, no solo es brujería, aquí también le vamos a decir si usted tiene una enfermedad natural para poderlo orientar al lugar indicado. Sí, no todo es brujería, hermanito, hermanita querida. No siempre. Tenga en cuenta eso. Nos puede llamar y lo podemos también orientar cuál es el sitio adecuado para que usted vaya. 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WhatsApp, mensajes de texto también estamos recibiendo. Y no se me muevan, por favor, porque estamos con más llamadas, más mensajes de texto y más WhatsApp.

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1: Continuamos con nuestro programa La Abundancia Salud y Vida. Programa de ayuda espiritual. No olviden marcar 323-772-3020. Los invito a que todos los días, si pueden, recemos el Padre Nuestro, la oración básica que Dios nos concedió. Lo vamos a leer en este momento. Padre Nuestro, que estás en el cielo, santificado sea tu nombre. Venga a nosotros tu reino, hágase tu voluntad en la tierra como en el cielo. Danos hoy nuestro pan de cada día, perdona nuestras ofensas, como también nosotros perdonamos a los que nos ofenden. No nos dejes caer en tentación y líbranos del mal. Amén. Es una oración básica que podemos repetir todos los días al levantarnos, al acostarnos. Peguémonos de Dios. Dios es el único que nos puede enderezar nuestro camino y llevarnos por el camino del bien. No lo olviden. Dios es el único. Llámenos al 323-772-3020, La Abundancia, Salud y Vida.

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1: Le voy a recomendar esta oración, que es una oración muy linda que deben hacer en la mañana, ¿sí? Sería bueno que se la aprendieran de memoria o le tomen nota, la voy a leer. Háganla todas las mañanas y verán que si ustedes se pegan de Dios, todo va a mejorar. Él es el único que nos puede ayudar. Dice así: Señor Dios del cielo y de la tierra, dígnate dirigir, santificar, guiar y gobernar en este día nuestros corazones y nuestros cuerpos, nuestros sentidos, palabras y acciones, según tu ley y por el camino de tus mandamientos, para que aquí y en la eternidad merezcamos por tu favor ser salvados y libres. Amén. Hagamos las cosas bien. Hemos llegado al final de este programa. 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Repito, 323-772-3020. La Abundancia, Salud y Vida, su programa de ayuda espiritual.
2: Gracias, maestra, por habernos acompañado hoy en nuestro programa La Abundancia, Salud y Vida, su programa de ayuda espiritual. Recuerden, como les dijo la maestra, sigan llamando a nuestras líneas, van a seguir abiertas, 323-772-3020. WhatsApp también vamos a contestar, vamos a recibir, y mensajes de texto. Bueno, mi querida audiencia, que estén muy bien, que Dios los bendiga. Hasta la próxima.
0: Hasta aquí el programa de hoy. Nosotros nos despedimos, pero nuestras líneas telefónicas continúan a su disposición. Hasta el próximo encuentro con los maestros del grupo esotérico La Abundancia, Salud y Vida.
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7: Quiero de verdad desde aquí, desde la radio, darle a todos ustedes las gracias por dejarnos llegar hasta sus hogares. Este programa es un programa que le va a ayudar a recuperar esa felicidad. Una felicidad total a la cual todos tenemos derecho. ¿Por qué? Porque somos hijos de Dios, hermanos de Jesucristo. Existen momentos críticos en nuestra vida y yo sé que la tristeza nos invade, porque a través de nuestro trabajo hemos comprobado y nos hemos podido dar cuenta que miles y miles de personas nos visitan porque ya no pueden con sus problemas, porque lamentablemente ya no pueden con sus enfermedades. Muchos de estos amigos llegaron al extremo de perder sus hijos, de perder su esposa. Muchos de estos seres llegaron a perder el hogar o muchas veces el amor de su pareja. ¿Por qué? Por falta de diálogo. Hay personas que nos visitan y hay personas que llegan y nos dicen: hermano, yo vengo porque escucho en la radio que usted habla y dice que puede ayudar. Yo vengo, hermano, porque escucho en la radio que usted brinda un consejo, una ayuda y una orientación. Mis hermanos, mis amigos, las 24 horas del día dispuestos a ayudar. Sabemos y nos damos cuenta que la maldad existe. Sabemos y nos damos cuenta que hay personas que, amparadas bajo las sombras y apoyados por brujos, por hechiceros, por personas inescrupulosas, se atreven muchas veces a saltar las tapias de un panteón, a extraer sustancias o a traer cosas las cuales no quiero o no puedo mencionar por medio de la radio a esta hora, y a mucha gente la dejan postrada en una cama. He visto daños, he visto brujerías, he visto problemas, y muchos de ustedes, mis queridos hermanos del alma, pueden estar siendo víctimas de estas personas inescrupulosas. Hemos visto hogares de 20 y 30, de 40 años de feliz unión, separándose en 6, 7, 8, 9 meses. He visto hogares bellos y maravillosos que de la noche a la mañana se agarran fastidio. ¿Por qué? Porque los han dañado, porque los han perjudicado, porque les han hecho un mal en sus espaldas. Desde aquí, desde la radio, los quiero seguir invitando para que se comuniquen conmigo. 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Me comunican que tengo oyente en línea. Este es un programa de preguntas y respuestas. Fecha de nacimiento es tan amable.
5: 30 de marzo.
7: Y 30 de marzo.
5: Del 39.
7: 30 de marzo del año 39. Le voy a decir algo, mi hermano. 30 de marzo del año 39. Usted es un hombre muy confiado, perdóneme que le diga de esta manera.
5: Sí.
7: Pero usted es un hombre muy confiado, usted es un hombre el cual piensa que todo el mundo tiene buenas intenciones. Usted piensa que todas las personas tienen buenas intenciones hacia usted. Y nunca usted ha pensado que le pueden hacer un daño, ¿verdad?
5: Así es.
7: Pero le voy a comentar algo, hermano.
5: Sí.
7: Lamentablemente, usted vive desesperado, usted vive intranquilo, con ganas de cerrar las puertas, salir corriendo. Las enfermedades vienen aumentándole a usted en su cuerpo. Usted en este preciso momento vive mal. ¿Por qué? Porque no puede hacer lo mismo que hacía antes, ¿verdad?
5: Así es.
7: Usted en este momento no se puede ni valer por sí solo. Usted siempre necesita la ayuda de alguien, ¿verdad?
5: Exactamente, así es.
7: Esto lo tiene a usted muy desesperado, esto lo tiene a usted muy angustiado, usted no sabe qué hacer. ¿Es verdad o no?
5: Sí, cómo no.
7: ¿Quiere usted muchas veces, como se dice, cerrar las puertas y salir corriendo y no se explica ni para dónde?
5: Ándale, exactamente.
7: Hay una persona que no lo quiere ver triunfar, no lo quiere ver curado, lo quiere ver enfermo, lo quiere ver postrado en una cama, y es una mujer, y es una persona que vivió cerca a su casa.
5: Ándale.
7: Aquí estoy viendo a la persona, lamentablemente pues no le puedo decir el nombre por la radio, pero sí, pero tengo la vocación para decírselo en mi consultorio.
5: Ajá.
7: Si usted quiere, hermano, ver la persona, pero antes de ver la persona, curarse.
5: Sí, claro.
7: Lo voy a curar, mi querido amigo del alma, lo voy a sanar de la vista, porque yo sé que a usted lo han operado, yo sé que a usted le han hecho los tratamientos, los médicos, pero usted no siente ningún alivio, ¿verdad?
5: Así es.
7: ¿Es sí, verdad o no, hermano?
5: Me operaron y estoy viendo, pero estoy viendo cada día que pasa, siento que estoy perdiendo un poco más de visibilidad. O sea, veo muy nublado, me lastima mucho la luz del, pues la luz del, de la calle, ¿verdad? De la noche, del día.
7: Perfecto. ¿Y usted piensa que si usted fue operado, hermano, una persona que sea operada es para mejorar?
5: Claro que sí.
7: No para empeorar, sino para mejorar, ¿verdad?
5: Exactamente, sí es.
7: Lo que pasa, mi querido amigo del alma, es que los médicos de maldad y de cosas de estas, de negatividad y cosas de estas, pues los médicos no saben, ¿sí?
5: Ajá.
7: Pues el médico lo opera, el médico hace su trabajo, porque ese es su trabajo, operar la persona, aliviar la persona, pero si hay una energía negativa de por medio es imposible.
5: Sí, señor.
7: Y esto es lo que me le viene pasando a usted, mi querido amigo del alma.
5: Así es.
7: ¿Qué dice su esposa de esta situación? ¿Qué le comenta a ella?
5: Pues nada más de que pues sí, de tu cuidarme y pues sí, pues que pues hicieron mal con haberme hecho la operación, si sabían que no iba a quedar bien.
7: Perfecto. Necesito que nos visite cuanto antes. Mire, no lo vaya a dejar ni para 15 días, ni para 8 días. No, visítenos esta misma semana.
5: Tiene que ser rápido.
7: Tiene que ser rápido, hermano. Visítenos esta misma semana. Lo esperamos en nuestro consultorio. ¿Tiene nuestra dirección?
5: Sí, cómo no.
7: Bueno, hermano, que mi Dios me lo bendiga.
5: Igualmente, me dio gusto saludarlo.
7: Gracias, lo mismo, que tenga un bonito día.
5: Igualmente, hasta luego.
7: Bueno, hermano, hasta luego.
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7: Si usted necesita y quiere salir adelante, es necesario que tenga en cuenta estas palabras. Es necesario que usted nos visite, es necesario que usted se entreviste con un verdadero profesional, porque lo único que hacemos nosotros es ayudar, orientar y servir a toda una humanidad agobiada y desesperada. Vuelvo y le repito, aquí estoy, como siempre, disponibles para usted, para que usted se comunique, para que usted nos llame. Y si usted se encuentra enfermo, se encuentra desesperado, no sabe qué camino tomar, no sabe qué hacer con su vida, para eso estamos nosotros. Si usted deposita la fe y la confianza en nosotros, y si primero piensa en Dios, porque lo primero que le digo a una persona cuando nos vaya a visitar, cuando vaya a consultarnos, es primero deposite la fe en Dios y la confianza en nosotros. Por eso a diario a todas las personas le digo, si usted sufre, si usted, mi querido hermano, mi querida amiga, le va mal en el campo del amor, si usted enamora y fracasa, si juega y pierde, si usted ve que el dinero no tiene el rendimiento que usted le quiere tener, si usted ve que su suerte ha cambiado, si usted se da cuenta, mi querido hermano, y ve con sus propios ojos que se propone hacer muchas cosas en la vida y todo le sale al revés, si usted se siente en este momento en un callejón sin salida entre la espada y la pared y muchas veces sin qué camino verdaderamente tomar, aquí estamos. Aquí estamos. Y estamos invitándole para que usted nos visite, para que usted nos consulte, para que usted se entreviste con nosotros, para nosotros poderle quitar esa venda opaca de los ojos. ¿Cuánta gente tiene una venda opaca en los ojos que no pueden ver ese verdadero éxito, ese verdadero triunfo? Por eso le digo, venga hermano, para que usted observe, para que vea el camino de la verdadera realidad, el camino de la verdad, de la felicidad. Porque muchas personas en este momento me dicen, hermano, puedo tener todo el dinero del mundo, pero si yo no tengo salud, si no tengo felicidad, no lo voy a poder disfrutar. Recuerde que a través de las líneas de la palma de la mano, porque muchos hombres y muchas mujeres también nos dicen cómo me analizan y cómo me ven ustedes, a través de las líneas de la palma de la mano, a través de las cartas de la línea del tarot, a través de las del iris de la vista, la cirrosidad de la lengua, el hábito de su carácter, el trazo de su conducta, le vamos a decir por qué últimamente va de mal en peor, por qué no ha tenido buena suerte en la vida, ¿por qué no ha tenido una estabilidad emocional? ¿Por qué ha sido usted una persona rechazada? Porque he visto personas rechazadas, por no solamente por sus parejas, sino por su familia, por sus amigos, por sus compañeros de trabajo. Invito a todas las personas que sufren y que lloran, a todas las personas que en este momento tienen dudas y dificultades para poder sobresalir, a que se comuniquen, así como los invito a que nos consulten, los estoy invitando a que se comuniquen con nosotros. Le repito, hermano, le repito, amiga, no deje que nada malo, tú, escúcheme bien, no deje que nada malo se le interponga en su vida, no deje, querido hermano, que esta negatividad siga carcomiendo su vida, dele un cambio radical a su problema, decídase de una vez a triunfar, decídase de una vez a pasar del mundo de los vencidos al mundo de los vencedores. Recuerde bien, visitándonos logrará muchas cosas positivas. Visitándonos en nuestro consultorio personalmente va a poder usted salir hacia adelante. Recuerden que todos hemos nacido bajo Dios, todos hemos nacido bajo nuestro Padre Celestial, todos hemos nacido con estrellas positivas, pero lamentablemente estas estrellas a veces, y casi la mayoría de las veces, o casi en la mayoría de oportunidades, esas estrellas son bloqueadas. Hoy, mi querido hermano del alma, quiero invitarle a usted. Hoy, mi querida amiga, quiero hacerle la cordial invitación por medio de las ondas hercianas de la radio a que usted nos visite, a que usted se consulte. Yo invito al necesitado, Yo invito a la persona humilde, a los hombres y mujeres que trabajan, que luchan y que lamentablemente no han podido prosperar, que labran su tierra con sacrificio pero no recogen nada, que sus animales se le vienen muriendo inexplicablemente, que sus cultivos no le dan el rendimiento y el fruto que usted ha querido. Visítenos hoy, mi querido hermano del alma. Visítenos mañana, visítenos en el transcurso de la semana. Todos los días estamos dispuestos a ayudarle, a tenderle nuestra mano amiga. Y por eso le repito y una otra vez, la envidia existe, la maldad existe, las energías negativas se ven todos los días. Y usted, mi querido hermano del alma, puede contrarrestar la envidia, puede contrarrestar la maldad visitándonos en una consulta personalizada. Cuando usted llegue a nuestro consultorio, cuando usted se reúna con nosotros, no tiene que decirnos absolutamente nada. Nosotros con tan solo mirarle el iris de la vista, como lo dije ahorita, la cirrosidad de la lengua, el hábito de su carácter, la línea de la palma de la mano, también por medio del tarot profético que lo tengo aquí en mi mano derecha, porque vuelvo y le repito, por medio del tarot profético yo le puedo analizar y le puedo mirar qué es lo que le pasa, de dónde viene, para dónde va, qué siente, qué sufre o padece, qué tipo de enfermedad tiene usted. Hay enfermedades de Dios, hay enfermedades naturales, hay enfermedades que su cuerpo mismo las produce, pero lamentablemente hay enfermedades de la mano del hombre, hay enfermedades psicosomáticas, hay enfermedades postizas, hay daño, hay brujería. Por eso le voy a invitar a usted, mi querido oyente, por eso le voy a decir si su enfermedad tiene cura, si yo le puedo ayudar, y si no le puedo ayudar, voy a ser muy claro y le vamos a confirmar, mi querido hermano del alma, si lo puedo curar o si no. Somos muy claros, somos muy precisos, no hemos venido a engañar a nadie, no hemos venido a quemar incienso en el altar de la mentira, no. Hemos venido, mi querido hermano del alma, a dejar un precedente. Hemos venido a ayudar, a orientar y a servir como pie de apoyo a tantas personas que necesitan de nosotros. Por eso, mi querido hermano, por eso, mi querido oyente, yo lo invito a que llegue a nuestro consultorio. ¿Por qué? Porque cuando yo le digo a la persona, abra la palma de la mano o abra las dos manos, es como si tuviéramos un libro abierto en el cual vamos a poder y mirar y percibir claramente su pasado, su presente y su futuro. Por eso y muchos motivos más, mi querido hermano del alma, usted va a quedar completamente sorprendido cuando usted nos visite, y aún más, cuando lo llamemos con su nombre y apellido completo sin usted decirme absolutamente nada. De esta manera yo invito a todas las personas en general, al que sufre por amor, al que llora porque se siente mal correspondido, a la persona sin suerte que ha venido a los Estados Unidos y no se siente bien. 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Tengo oyente en línea, como siempre, participación activa. Fecha de nacimiento es tan amable.
9: Primero de enero del 72.
7: ¿Primero de enero?
9: Del 72.
7: Es suya, ¿verdad?
9: Uh-huh.
7: Bueno, respíreme por favor una vez por la nariz y bótelo por la boca. Vamos a hacer esto se llama un empalme espiritual, ¿sí? Para darnos cuenta qué es lo que pasa, qué es lo que sucede con usted. Respíreme por la nariz, por favor, y bótemelo por la boca. Primero de enero del 72. Usted me llama por problemas, usted tiene desilusiones, usted, mi querida hermana del alma, vive, perdóneme que le diga, pero vive estresada, vive desesperada, tanto lo económico como lo espiritual, ¿verdad?
9: Sí.
7: ¿Usted alguna vez ha hecho alguna limpia, alguna liberación?
9: No.
7: Tiene que hacerse alguna limpia, hermana, tiene que hacerse una liberación, tiene muchos problemas, tiene muchos inconvenientes, en especial con una hija, ¿no?
9: Sí.
7: Tiene muchos problemas, muchos inconvenientes con una hija. Y esto, mi querida amiga del alma, la lleva a usted a estar discutiendo, a estar peleando, a tener malentendidos y a vivir como en un ambiente como de zozobra, como de estrés, como de desespero.
9: Uh-huh.
7: Este ambiente de estrés, de desespero, de zozobra, hace que las puertas se le cierren y que usted no salga adelante y no progrese, ¿oyó?
9: Uh-huh.
7: Esto, mi querida amiga del alma, hay que darle una solución ya, inmediata, porque uh-huh, esto la puede llevar a usted, ni Dios lo quiera, hasta desatársele una enfermedad.
9: Okay.
7: Su hija es despreocupada, sabe que como la tiene a usted que le ayuda, como la tiene a usted que le colabora, que usted le presta el servicio, esto también la tiene a usted desesperada y angustiada.
9: Así es.
7: Usted no sabe ni qué hacer ni qué camino tomar, ¿verdad?
9: Así es.
7: Pero cuénteme, ¿de lo que le he dicho verdad?
9: Sí.
10: Sí, sí, me ha dicho, ¿verdad?
7: Yo necesito que usted me visite lo más pronto posible.
10: Uh-huh.
7: Yo necesito que usted venga a nuestro consultorio, hermana, porque aquí hay un punto negro en la fecha de su nacimiento, 1 de enero del 72,
10: uh-huh,
7: el cual no me gusta para nada.
10: Uh-huh.
7: Esto es una velación, una energía negativa. Y a usted la tienen encendida en un altar negro y esto es lo que tenemos que contrarrestar. La maldad, la brujería de la gente. Y lamentablemente, yo le digo algo, si esto esperamos nosotros de nuestra propia sangre, ¿qué podemos esperar de un particular?
10: Uh-huh.
7: Hermanita, usted a veces se siente como desganada para hacer las cosas, ¿verdad?
10: Sí.
7: Su hija tiene un hijo, ¿verdad?
10: Sí.
7: Y se lo dejó a usted.
10: Así es.
7: Y usted se encargó de él.
10: Ajá.
7: Ella se despreocupó.
10: Sí.
7: Entonces, mire, yo le voy a decir algo. Si una madre se despreocupa de un hijo, ¿qué podemos esperar entonces? Y si una hija se despreocupa de la mamá, ¿qué podemos esperar de un ser humano como este?
10: Uh-huh.
7: Hermanita, yo no soy nadie para juzgarla, pero sí necesito que usted nos visite.
10: Uh-huh.
7: ¿Estamos de acuerdo?
10: Está bueno, gracias.
7: Bueno, hermana, gracias a usted por haberse comunicado, que mi Dios me la bendiga. Por eso, si usted padece alguna enfermedad o atraviesa algún problema sentimental, moral o espiritual, si usted, mi querido oyente, nunca ha sido feliz en la vida, siempre ha tenido enemigos ocultos, si usted no ha tenido suerte en amor y fracasa, si tiene problemas de alcoholismo, si usted tiene algún familiar con problemas de droga, si tiene algún familiar con problemas económicos, con problemas espirituales, de drogadicción, como le dije anteriormente, si ve que su hijo, que su hija, o usted mismo mete la cabeza y siempre le va mal, hermano, visítenos para nosotros poder quitarle y ayudarle con ese problema, con ese obstáculo, para nosotros poderle entregar el pasaporte del éxito, el pasaporte de la verdadera felicidad, para poderle guiar por ese camino del triunfo, de la prosperidad, del éxito. ¿Cuántas personas en este momento no tienen éxito, no tienen triunfo? ¿Cuántas personas les ha ido mal? Vuelvo y le repito, visítenos para poderle ayudar, para poderle decir, por aquí donde usted debe de transitar, para que usted, mi querido hermano, en menos de 72 horas vea resultados positivos. Por eso invito al desesperado, al confundido, al abatido, a la persona sin suerte, aquel que mucho tiempo atrás tuvo muy buena suerte. Mire, cuántas personas nos han llegado y me dicen, hermano, ¿cómo le parece que hace 3 años a mí me iba bien? Abrí un changarrito, me fue de maravilla, o yo vendía ropa, me iba muy bien. Cuántas personas anteriormente en su trabajo, o en el amor, cuántas personas en el amor les ha ido muy bien, pero de la noche a la mañana hoy día la suerte le ha cambiado. Hoy en día no cuenta ni con ese bonito hogar, ni con buena estabilidad económica, se encuentra completamente fracasado, desesperado, y por eso, hermano, debe abrir los ojos. Al mismo tiempo, a esta hora de la mañana le hago un llamado a las personas que no quieren fracasar en sus negocios, que cuentan con dinero, pero les da miedo el fracaso. Visíteme también para poderle indicar cuándo y en qué momento debe usted invertir su dinero para que sea una persona de éxito, de triunfo. Mire, se lo digo porque mucha gente en este momento, así como fracasa, también están bien. Hay personas que tienen una estabilidad bonita en el hogar. Bueno, hermano, debe proteger esa estabilidad. No se olvide que hay gente inescrupulosa a su alrededor, hay gente que goza con el dolor de los demás. Hay gente que goza porque a usted le está yendo mal, porque a usted lo dejó la esposa, o porque su esposo se alejó. Mire, hay mujeres malas, hay personas que no están sino pendiente de qué hogar es bonito para meterse en ese hogar, para perjudicar esa casa, para llevarse al esposo, para perjudicarle a sus hijos. No deje que esto pase. Por eso le repito, en este momento estamos ayudándole. Hay un dicho que dice, asegura tu futuro uniéndote al grupo de los triunfadores, al grupo de las personas que verdaderamente quieren triunfar en la vida. 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Porque este don no lo posee todo el mundo. Con este don contamos personas como nosotros para hacerle el bien a la humanidad, porque somos prodigios, porque somos alternativos, porque hemos ayudado a muchas personas y porque nuestra mente está adiestrada y dotada con mucho poder espiritual para ayudarle a cualquier persona en cualquier problema. 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Oyentes en línea, fecha de nacimiento es tan amable.
11: 4 de febrero del 44.
7: Regáleme tres numeritos del 1 al 7, es tan amable.
11: 5.
7: El 5.
11: Del 4.
7: El 4.
11: 5.
7: Sí.
11: Y 7.
7: Y el mismo número 7. Bueno, mi hermano, la fecha de nacimiento 4 de febrero del 44, ¿verdad? Según el timbre de su voz, la fecha de su nacimiento, que estoy analizando aquí los numeritos que usted me ha elegido, en su casa parece que viviera como en un hospital, ¿verdad? Parece que viviera usted en un hospital tomando medicina para una cosa, tomando medicamento para lo otro. Y lamentablemente, hermano, usted va, su salud va decayéndose día tras día, ¿verdad?
11: Sí.
7: Usted se va deteriorando día tras día. Usted va a un médico, le dice una cosa, el otro le dice otra cosa, y usted ya no sabe a quién creerle, ni ya sabe qué tomar, ni qué hacerse. ¿Es verdad o no?
11: Sí.
7: A usted le dicen que tiene la presión alta, a usted le han diagnosticado enfermedades que son incurables, a usted le han dicho que tiene que hacerse los exámenes, que tiene que hacerse una cosa a la otra. Usted está aburrido ya con esa situación.
11: Sí.
7: Hermano, las enfermedades que usted tiene son psicosomáticas, son rebeldes y son desconocidas. Las enfermedades que usted tiene tienen nombre y apellido. ¿Me entiende lo que le digo?
11: No.
7: Tiene nombre y apellido. O sea, usted le hicieron fue algo, mi hermano, para que los médicos no dieran con su enfermedad. Usted lamentablemente estuvo en un sitio y estuvo con las personas que no debía haber estado, y esas personas se ensañaron en contra suya, y por eso es que usted últimamente vive de mal en peor. A veces no le provoca ni levantarse de la cama, a veces no le provoca hacer nada. Y cuando usted muchas veces se levanta, siente que el cuerpo lo siente completamente dormido, que no se puede valer por sí mismo.
11: Sí.
7: Usted quiere unirse al mundo de las personas que han vencido la maldad, la fuerza negativa, la gente envidiosa. Necesito que me lleve, por favor, un huevo blanco, un blanquillo.
11: Sí.
7: Necesito que me lleve agua bendita y un pañuelo del mismo color del del huevo blanco.
11: Ok.
7: Agua bendita, ¿sí me entendió?
11: Sí.
7: Agua bendita, un pañuelo blanco.
11: Y el huevo.
7: Y el huevo. ¿Quiere sanarse cuando? ¿Hoy, mañana o pasado mañana?
11: Hoy mismo.
7: Hoy mismo, perfecto. Hay un dicho que dice, ayúdate que yo te ayudaré. Pero no dice cómo, cuándo ni dónde, ¿verdad?
11: Sí.
7: Pero si existen las ayudas en la fundación, ¿por qué dejarlas a un lado? ¿Perfecto?
11: Perfecto.
7: Se compromete ante Dios y ante nosotros y ante las personas que nos escuchan que cuando lo curemos me regala un testimonio.
11: Sí, ¿cómo no?
7: Bueno, hermano, entonces lo esperamos en nuestro consultorio.
11: Que ok.
7: Que mi Dios me lo bendiga, no me vaya a dejar lo que le pedí, agua bendita, un pañuelo blanco y un blanquillo, ¿perfecto?
11: Sí, gracias.
7: Bueno, si puede ir acompañado mejor para que alguien me lo acompañe, para que esté pendiente la persona que vaya con usted, ¿oyó?
11: Ok.
7: Bueno, hermano, que tenga un feliz día, mi Dios me lo bendiga.
11: Gracias.
7: Se nos acaba el tiempo en nuestro maravilloso programa. Pero recuerde algo muy importante, cuando la vida se llena de dudas, las cartas del tarot pueden revelar lo que sus ojos no ven, lo que su corazón no siente. Y si ve que lamentablemente en el amor no le está yendo muy bien, enamora y fracasa, no es bien correspondido, esta línea celular y este programa es sumamente importante para usted. Ve que la suerte no llega como usted quiere, hay caminos cerrados en su vida en este momento. ¿Es usted de aquellas personas que da 3 pasos para adelante y 6 para atrás? No se quede con esa incertidumbre. 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Estamos llegando a la parte final de nuestro programa. Yo estoy aquí para ayudarle. Estoy aquí para orientarle espiritualmente y mostrarle cuál es el camino que usted debe de tomar. Comuníquese ahora mismo. Gracias por escucharnos. Bendiciones.
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2: Atención, mis hermanos. Si estás escuchando mi programa, no es casualidad, es porque necesitas ayuda urgente. ¿Cuántas personas en este momento se encuentran desesperadas? Miren, y yo le digo, ¿cuántas noches más va a seguir usted sufriendo por ese amor? ¿Cuántas noches más se va a desvelar? ¿Cuántas noches más va usted a sentir ese vacío interior? ¿Cuánto más va a aguantar esa enfermedad que nadie ha podido curar? ¿Cuánto más va a soportar la soledad, el abandono, la tristeza, la desolación? Hoy es el día de romper ese ciclo. Aquí te ayudamos a descubrir la raíz de tu problema. Aquí te damos esa guía espiritual real para que el amor, la salud y la suerte vuelvan a ti. Pero tienes que actuar ya. Tienes que actuar de inmediato. Comunícate en este momento. No dejes que el dolor siga dominando tu vida, porque mientras tú dudas, tu problema sigue creciendo cada día más. Sigue aumentando cada día más. 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Y como este programa es de preguntas y respuestas, fecha de nacimiento es tan amable.
3: 7 de marzo de 1975.
2: 7 de marzo del 75. Nosotros miramos por medio de la fecha de nacimiento, por medio de su carta astral y por medio del Cristo revelador. Perdóneme que le diga de esta manera, pero está usted en este momento con fracasos, con una mano adelante, con una mano atrás.
3: Sí.
2: No sabe usted ni qué hacer. Es un hombre trabajador, luchador, batallador, pero en este momento se le abren 3 puertas y se le cierran 7.
3: Sí, así es.
2: Y usted ha querido siempre salir adelante y siempre ha querido prosperar, pero no ha podido.
3: Así es, hermano.
2: No ha podido, mi querido amigo del alma, lamentablemente, porque hay un bloqueo espiritual en usted, hay una persona que no lo quiere ver salir adelante. Y quiere usted hacer muchas cosas en la vida, mi querido amigo del alma, pero que va, a todo se le vuelve sal y agua.
3: Sí, hace poco me ofrecieron un trabajo, era muy buena opción, pero no se ha dado, por X o Y.
2: No se ha dado porque, vuelvo y le repito, hay una mala influencia, mi querido amigo del alma, no, hay una mala influencia a la cual usted no encuentra armonía, no encuentra equilibrio, ¿sí?
3: Uh-huh.
2: Entonces, hay una mala energía, hay una persona que no lo ha querido ver a usted triunfar, no lo ha querido ver batallar. Le repito, las oportunidades se le ven. Las oportunidades a usted le llegan, porque a usted le llegan las oportunidades, pero así como le llegan, se le van. No le voy a decir visíteme en 8 o 15 días, visíteme esta misma semana.
3: Ok.
2: Visíteme con ella, hermano, le voy a mostrar primero lo que le han hecho y segundo la persona que lo tiene bloqueado.
3: Ok.
2: Y siempre, mi querido amigo del alma, repita esta palabra: en este momento ahuyento de mí cualquier circunstancia y toda situación discordante. En mi mente, en mi cuerpo y en mis negocios, me encuentro aquí haciendo todas las cosas nuevas. Siempre, hermano, enfoques en palabras de positivismo, ¿sí?
3: De acuerdo.
2: Siempre. Siempre, hermano, hay que enfocarse en cosas de positivismo. Usted es muy positivo, pero hay algo que no lo deja salir adelante. Yo le voy a quitar ese algo, ¿perfecto?
3: Perfecto.
2: Yo le voy a quitar ese algo y del primer momento en que yo empiece a curarlo, hermano, empieza usted a contar los días en que las oportunidades se le empiezan a dar.
3: Okay.
2: Perfecto, hermano.
3: Muy amable.
2: Bueno, hermano, no se preocupe, conmigo va a caminar por senderos interminables de bienestar y conmigo va a salir hacia adelante de ese lodo insoldable del fracaso que se encuentra.
3: Okay. Sí, me agradaría, la mera verdad.
2: Antes de terminar la comunicación, échese la bendición en el nombre del Padre, del Hijo y del Espíritu Santo. Amén. Okay. Y siempre, hermano, enfoque.

0: Dice al Padre, Hijo y Espíritu Santo, a la Santísima Trinidad, a San Juditas Tadeo y a nuestro Padre Celestial.
1: Claro que siempre lo hago.
0: Exactamente, exactamente.
1: Algo pasa.
0: Exactamente, hermanos. Y siempre diga, ahora en mi mente y en mi cuerpo, tengo mi orden divino y voy a salir hacia adelante. Siempre con palabras de positivismo.
1: ¿Me puede dar la dirección por el aire?
0: Ahorita que terminemos las llamadas, doy la dirección para que la anote, ¿sí?
1: Ok.
0: Hermano, que tenga un feliz día.
1: No, igualmente.
0: Bueno, hermano, que mi Dios me lo bendiga.
1: Ok, igualmente, señor.
0: Bueno.
2: Detente un momento y escúchame con atención. Lo que estás viviendo no es casualidad, es ese dolor que sientes muchas veces porque el amor se te ha alejado o porque esa enfermedad que tú sientes no mejora. Esa soledad que te está consumiendo por dentro no es normal. Todo esto tiene una raíz y seguir ignorándolo se lo hace mucho más fuerte. No olvides que aquí no estamos para darte palabras bonitas, estamos para decirte y hablarte con verdad, con sinceridad y ayudarte a cambiar tu situación de raíz. Hay bloqueos, hay cargas, hay energías que te están frenando. Y si no haces algo hoy, mañana será mucho más difícil. 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Nuevamente oyente en línea. Fecha de nacimiento, por favor.
3: Del 28 de marzo del 94.
4: ¿Esa es su fecha?
3: No, es de mi hijo, hablo para...
4: Bueno, este muchacho, lo primero que veo en la fecha de nacimiento, 28 de marzo del año 94.
3: Sí.
4: Muy rebelde, ya no le hace caso a lo que usted le dice.
3: Ándele, así es.
4: Usted le dice una cosa y le entra por un oído y le sale por el otro.
3: Sí, así es.
4: Hermana, usted le ha ayudado mucho, le ha colaborado, usted quiere lo mejor para él, pero este muchacho... ¿Sí? Este muchacho lo que tiene son malas compañías, ¿oyó?
3: Ándele, es lo que yo le digo.
4: Tiene malas compañías, malas juntas, gente que no le conviene alrededor, personas que lo único que hacen es aconsejarlo mal.
3: Sí.
4: La juventud sí. Hay que aprovecharla, hay que estudiar, hay que prepararse.
3: Sí.
4: Usted quisiera que nosotros le colaboráramos con su muchacho, ¿verdad?
3: Sí, así es.
4: ¿Usted por qué no nos visita con una fotografía de él?
3: Nada más con una foto.
4: Solo.
3: Lo llevo a él.
4: ¿Él acepta venir con usted?
3: Yo voy a platicar con él y a ver qué me dice.
4: Como estos muchachos muchas veces no aceptan de pronto las ayudas, hermana.
3: Sí.
4: Usted mire, si él acepta la ayuda y si él acepta venir con usted, tráiganlo.
3: Ah, bueno.
4: Pero si usted ve que él dice que no acepta, que no quiere, que no, tráigame una fotografía.
3: Bueno, está bien.
4: Hay tres personas que lo están mal influenciando, hay tres compañías que no le convienen para nada, ¿yo?
3: Ah, sí, está bien.
4: O me va a visitar usted solita si él no acepta, pero... Me trae, por favor, una fotografía de él. ¿Perfecto?
3: Ah, bueno, sí, está bien.
4: Entonces, venga, me visita, hermana.
3: Oiga, ¿pero cuándo podría ir?
2: Hermana, terminando la llamada, la espero en mi centro espiritual. Véngase preparada para poderle curar a ese muchacho.
3: Ah, bueno, sí, está bien.
4: 28 de marzo del 94. Que mi Dios me la bendiga.
3: Bueno, muchas gracias.
2: Bueno, pues, mi hermana, no me corte. Quédese con uno de mis compañeros que le va a pedir unos elementos que los necesitamos el día de hoy.
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2: A diario muchas personas me escriben y me dicen, hermano, ¿qué puedo hacer para poder solucionarle un problema a un hijo o a una hija? Es muy fácil, yo le pido que me traiga a mi centro espiritual una fotografía, si puede, ampliada de ese familiar que está atravesando o que está sufriendo los rigores del destino. Yo le pido que me traiga una fotografía ampliada de su papá, de su mamá, de su hermano, de su cuñado, de su cuñada. Hay personas que de pronto quieren preguntar por algún familiar que está sufriendo y que se encuentra postrado en una cama, en un hospital o en un centro de asistencial de salud. Hay personas que se encuentran privadas de la libertad. A esas personas no las vamos a juzgar, les vamos a ayudar, les vamos también a brindar ese consejo y esa orientación espiritual. Es por eso que a diario nos esforzamos para realizar este programa, para brindar una ayuda espiritual a tantas personas, a tantas gentes que de verdad solicitan el apoyo y la orientación de un verdadero profesional. Por eso no me canso de decirle, aquí estoy, aquí sigo, siempre realizando este programa para usted que está sufriendo, para usted lamentablemente que vive desesperado, angustiado, sin saber qué hacer. No puede seguir viviendo con el mismo dolor, tomando las mismas malas decisiones y esperando resultados diferentes si no actúas ya. Escúchame, no cierres tu corazón, pero tampoco entregues tu alma a quien no lo merece. Yo te invito para que tú me visites. Yo te invito para que tú vengas a mi centro espiritual y te des cuenta de verdad quién te ama, quién te engaña, quién es la persona que te conviene en tu vida. 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Tengo más oyentes en línea, tengo más participación activa, fecha de nacimiento.
6: 30 de agosto del 69.
0: 30 de agosto del 69. ¿Tiene un hijo que le está como dando dolores de cabeza?
6: Ay, sí.
0: Una muchacha y está como rebeldizada. No le puede usted decir nada porque ya quieres pegarle.
6: Sí.
0: Ya usted no le puede decir nada porque quieres pegarle.
6: Sí.
0: Quiere andar en la calle.
6: Nada más
0: estar en la calle con los amigos, con las amigas.
6: Sí.
0: No le puede usted decir nada porque se le altera a su hija.
6: Sí.
2: Aparte del problema de su hija, hay personas alrededor, personas inescrupulosas, hasta de su propia familia, que no los quieren ver felices tanto a usted como a su esposo.
6: Ajá.
0: 30 de agosto del 69. Yo necesito que usted me visite, me lleve una fotografía de su hija.
6: ¿Sí?
0: Me lleve una fotografía de su esposo, le voy a decir quién es la persona que se está interponiendo entre ustedes dos y le voy a colocar en cintura a su hija para que deje de estar saliendo tanto a la calle.
6: Okay.
0: Se la voy a calmar, se la voy a quietar. Le voy a hacer una canalización a su hija, pero necesito que me lleve una fotografía.
6: Sí, está bien.
0: ¿Algo que me quiera comentar, algo que quiera decirme?
6: No, ya ese día ya.
0: Está muy bien, hermanita, que mi Dios me la bendiga.
6: Gracias.
0: Gracias a usted por participar.
2: Como siempre lo digo, todos los caminos conducen a nuestra casa consultorio. Si usted en este instante quiere triunfar, quiere salir adelante, debe visitarme. Para muchos de ustedes, la vida es como si fuera un tren en marcha caminando sobre los mismos rieles, actuando de la misma manera. Pero quiero que reflexionemos a esta hora del programa, mis hermanos. Quiero que abramos los ojos. Nosotros no somos ni trenes ni máquinas. Nosotros somos seres humanos, respiramos, actuamos y sentimos. Y al ser hijos de nuestro Padre Celestial, tenemos una gran cantidad de posibilidades, tenemos alternativas. ¿Para qué? Para que cualquier hombre o mujer que piense y haga uso de su inteligencia, debe tomar todas las variantes positivas para poder sobresalir, para poder triunfar, porque es lo único que queremos. Cada vez que nos sentamos frente a estos micrófonos, lo digo de esta manera porque no estoy solo. Somos un grupo de profesionales, somos un grupo de científicos y estamos aquí con el único fin de ayudar, de orientar y de servir. Por eso le digo, mire, no siga cargando con sus problemas en silencio. Muchas personas que hoy están tranquilas dieron el paso, ese paso a llamar, como lo dije anteriormente, no deje para después, porque a veces las oportunidades llegan una sola vez en la vida. Llame ya, haz tu pregunta y descubre qué está pasando en tu vida, en tu amor, en tu suerte, con tu salud. Marca ahora mismo, tu destino puede empezar a cambiar desde hoy. Hoy su vida va a cambiar, hoy su vida va a ser nueva. 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Nuevamente oyente en línea. Este programa es de participación. Fecha de nacimiento, por favor.
7: 15 de junio.
0: 15 de junio.
7: 82.
0: Bueno, mi hermano, respíreme una vez por la nariz y bótelo por la boca, por favor, para que hagamos un puente telepático.
7: Sí, sí.
0: 15 de junio del año 82. Es que, mi hermano, hay malas energías, pero en la casa, ¿oyó?
7: No, okay.
0: Ustedes tienen malas energías en la casa. ¿Ustedes, algún familiar, han sentido ruidos?
7: Sí, aquí en la casa, mis hermanos, mi papá, mi mamá.
0: Sienten ruidos, ¿verdad?
7: Sí, más yo en el cuarto donde me quedo arriba, siempre miro sombras ahí.
0: Exacto. Y ruidos. Bueno, en la casa tiene una mala energía, la casa tiene una mala influencia. ¿Qué viene soñando usted últimamente? Cuénteme.
7: De hecho, te le este comentar, es que me parece que ha soñado, es como un mono, como una sombra, y me habla, me dice que se llama el Ibele, algo así, me dice que se llama él, en los sueños, me aparece, no. Me dice.
0: Por eso, es que en la casa hay una mala energía, ¿oyó?
7: Ok.
0: En su casa hay una mala influencia, hay una mala energía.
7: Sí.
0: Y esto se le está manifestando a usted en los sueños.
7: Sí, porque sí, yo sueño bastantes cosas.
0: Esta mala energía y esta mala racha, por decir algo, usted recibe dinero,
7: sí.
0: Pero el dinero se le vuelve saliagua.
7: Sí, pues sí, no da nada.
0: Exacto. Que en el campo energético, en el campo del amor, no lo veo muy bien.
7: Uh-huh.
0: Vuelvo y le repito, hay una mala energía en la casa, lo que está pasando no es normal.
7: Uh-huh.
0: Alguna persona, hermano, se ha ensañado en contra de ustedes.
7: Sí.
0: Alguna persona se ha ensañado en contra de ustedes, en contra de su familia.
7: Pero pues, ¿por qué? Si nosotros no.
0: Vea, yo les... Su casa tiene una mala energía, necesito que hable con sus padres.
7: Uh-huh.
0: O necesito que usted nos visite.
7: ¿Cuándo podré ir ahí?
0: No, si puede, hoy mismo.
7: Sí.
0: Si puede visitarnos hoy mismo, hermano. Las ayudas hay que buscarlas es ya.
7: Sí, pueden ir mis papás y yo.
0: Sí, no, sus papás, claro, van todos.
7: Ah, bueno, sí. Entonces para comentar, estamos de acuerdo y dando la vuelta.
0: Claro, los espero a todos. Van okay. Todos y solamente pagan una sola consulta.
7: Oh, okay, sí.
0: Y van todos.
7: Ah, bueno, está bien.
0: Porque la casa tiene una mala energía, la casa hay que limpiarla y purificarla.
7: Sí, para ir, porque sí, está bueno el asunto.
0: Perfecto, entonces lo esperamos en nuestro consultorio.
7: Ok, sin falta, nos vemos por ahí.
0: Que tenga un bonito día.
7: Igualmente, gracias.
0: Gracias a usted.
2: Seguimos adelante con las ayudas espirituales. Mire, tenemos que protegernos, tenemos que saber cómo nos vamos a proteger, porque todos los días estamos viendo hambres, todos los días estamos viendo necesidad, todos los días estamos viendo que la envidia viene aumentando cada día más,
0: porque cada día vemos más destrucción, y en pocas palabras, los que le venía diciendo, la situación de la humanidad será tan desesperante que muchos hermanos optarán por quedarse postrados en una cama, por acabar muchas veces ya derrotados, antes de tener que soportar la enfermedad, la injusticia social. Muchas personas optarán por decir, ya no me hago ninguna ayuda, ya no me hago nada, porque ya me voy a quedar así. Mucho cuidado con esto, mi querido hermano del alma, mucho cuidado con esto, porque yo desde aquí, desde la radio, le recomiendo y le digo a usted, es mejor vivir en paz. ¿Quién no quiere vivir sin problemas, sin necesidades? ¿Quién quiere vivir disfrutando de todos los dones de la naturaleza? Vuelvo y le digo, mire, se están viendo problemas, Se están viendo destrucciones, desolaciones, enfermedades cada día más peligrosas, porque todos los días vemos enfermedades más peligrosas y todos los días vemos que la naturaleza va cambiando. Por eso muchos seres humanos el día de hoy se lamentan. Por eso muchas personas hasta maldicen una situación. Pero yo le digo a usted, hermano, con lamentarnos, con maldecir, no vamos a conseguir absolutamente nada. Precisamente esto es lo que yo hago y le digo, mire, precisamente mi querido hermano del alma, cada vez que usted tenga un problema y cada vez que usted tenga una desilusión, cada vez que usted tenga una enfermedad, usted, mi querido amigo del alma, debe saber soportar. Y vuelvo y le digo, aquí estamos con la capacidad única, porque nuestra capacidad la tenemos dispuesta y la tenemos para dársela a todos ustedes, una capacidad la cual por muchos años de recorrido hemos tenido. Yo le digo a usted, mi querido hermano del alma, yo le digo a usted, mi querida amiga, mire, desde el comienzo de la humanidad puso al hombre, es decir, Adán, en un pedestal y en un sitio privilegiado. Era el paraíso, un sitio donde Adán podía disfrutar de todo lo que nuestro padre le proporcionaba, pero le colocó una tentación, Adán cayó en ella, vino entonces el castigo, el destierro y la lucha, y esa misma lucha que libró Adán, la tenemos que librar hoy nosotros aquí en la tierra. Entonces, ¿por qué detenernos? ¿Por qué frenarnos? ¿Por qué, mi querido amigo del alma, caer ante el primer obstáculo? ¿Por qué, mi querido amigo del alma, dejarnos vencer por las enfermedades? ¿Por qué dejarnos vencer por las tentaciones, por el alcohol? Vamos es para adelante, mis queridos amigos, sin detenernos, sin pensar en el fracaso. Pero si nosotros hacemos algo por romper esas barreras, podemos llegar, como lo digo todos los días, a vivir a plenitud, a vivir bien, completamente felices. Si usted, hermano, quiere vivir vigoroso, lleno de mejores posibilidades, lleno de alegrías, llenos de buenos augurios, si usted quiere vivir a plenitud con su pareja, si usted quiere vivir, mi querido hermano del alma, completamente sano, lleno de vida, si usted quiere vivir bien con las personas que tiene a su alrededor, debe buscarnos, debe consultarnos. Muchas personas buscan las formas, elementos, ayudas espirituales para vivir bien, para tener un buen amor. Ese amor bello y maravilloso que todos soñamos, sí se puede, claro que sí, pero debemos buscar, debemos entender que hay alternativas de vida para encontrar ese amor perdido. Yo le hago ese llamado a usted que me está escuchando desde aquí, desde la estación radial, desde los micrófonos. 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Nuevamente, oyente en línea, fecha de nacimiento, por favor.
8: 12 de mayo de 1952.
0: 12 de mayo del año 52.
2: Analizando la carta 3, la carta de la previsión, la autoridad y la carta de la fortuna, usted se siente muy mal. A usted da 3 pasos para adelante y 6 para atrás. Usted en el amor no se ha sentido muy bien. Ahora, en lo económico, usted se siente, perdone que le diga, pero de la patada. El dinero no le rinde, no le alcanza. Usted se siente mal comprendido en el amor.
8: Exactamente, tampoco.
0: Usted en el amor no se siente pleno. Usted puede estar con sus padres, pero a veces siente soledad.
8: Sí.
0: A veces se siente triste, se siente vacío por dentro.
8: Así es.
0: Con ganas de hacer muchas cosas, pero no las puede hacer. Ha querido hacer tantas cosas usted en la vida, hermano. Todo se le vuelve sal y agua.
8: Así es.
2: Hermano, usted me va a visitar entre semana. Tráigame un paquete de algodón y tráigame un alcohol, por favor. Le voy a hacer una ritualización, ¿perfecto?
8: Correcto.
0: Estos dos elementos me los va a traer al consultorio.
8: Correcto.
0: Para que le vaya bien, para que armonice su cuerpo. Usted tiene que armonizar su cuerpo.
8: Correcto.
2: También estoy viendo aquí en la mesa de trabajo gente inescrupulosa alrededor suyo. Usted el año pasado estuvo con una mujer comprometida, una mujer casada. Esta mujer es la que también le ha impregnado energías negativas. ¿Entiende lo que le estoy hablando, hermano?
8: Porque de hecho he llegado a su casa y me sentía muy inquieto, muy incómodo.
2: Cuando me visite, vamos a analizar esa situación. Hermanito, gracias por la llamada. ¿Alguna otra pregunta que me quiera hacer o es todo?
8: No, era todo.
0: Bueno, hermano, gracias a usted.
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2: Prácticamente llegamos a la parte final. Se acaba el tiempo y escúcheme bien. Si sigues igual es porque no has hecho nada diferente hasta ahora. Sigues sufriendo por amor, sigues cargando esa enfermedad, sigues sintiéndote solo, abandonado, sin ninguna respuesta. Este es el momento, mi hermano, de cambiar tu vida, mi hermana. Y mientras tú dudas, tu problema va creciendo. Aquí, a través de este programa, te estamos dando la oportunidad de cambiar. Pero no es para todas las personas, es solo para el que toma acción, para el que toma decisión, para el que deja el miedo y decide enfrentarlo con claridad. Ya estoy finalizando mi programa. Muchas gracias por escucharme. 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Y así, despidiendo nuestro programa, todos los días sigo ayudando, sigo diciéndole a usted, no pierda el tiempo, no siga dejando que su vida se vaya entre las manos, marque ya, rompa ese ciclo negativo y empiece a recuperar lo que es suyo, el amor, la salud y la paz interior. Este es tu momento. Si lo dejas pasar, nadie lo va a hacer por ti. Gracias por escucharme, gracias por llamarme, gracias por depositar la fe y la confianza en nosotros. Me despido. Bendiciones para todos.
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11: Soy el hermano William en su programa La Mano de Dios con curaciones y soluciones. Repito, estamos utilizando herramientas esotéricas como la astrología, la numerología, el tarot y muchas más técnicas. Hemos ayudado aquí a muchas personas a curar sus enfermedades y a solucionar sus problemas. Personas que se sentían derrotadas, personas que no les rendía su dinero, personas que salían de un problema y terminaban en un problema aún peor, personas que vivían constantemente enfermas, aquí les ayudamos a curarse y nos han dado sus testimonios. Hay personas que siguen compartiendo con nosotros, que nos siguen llamando, nos siguen agradeciendo, personas que dan sus testimonios porque han visto resultados. Nadie va a dar un testimonio sin ver ese resultado, ese cambio bonito en su vida. Personas que fracasaban en el amor, les ayudamos a recuperar a su pareja porque había un alejamiento, porque los estaban alejando, porque no se estaba acabando la relación por naturaleza, sino porque realmente era algo causado. Aquí nosotros estamos ayudando a todas las personas, personas que se sientan estancados en su trabajo, personas que sus proyectos no estén saliendo adelante. Pues hermano, nosotros aquí podemos ayudar a solucionar todos esos problemas. Si usted, mi querido hermano, ya ha buscado una solución y no la ha podido encontrar, denos la oportunidad. Aquí en La Mano de Dios con curaciones y soluciones, lo imposible lo hacemos posible. Lo que no podamos nosotros ayudar ni dar un resultado, no nos vamos a comprometer porque no queremos quedar mal con nadie. Queremos dar resultados, queremos solucionar los problemas y curar las enfermedades de la mano de Dios. Si usted cree que me puede visitar, yo aquí con mucho gusto le voy a ayudar a solucionar este problema y a curar completamente esta enfermedad. Recuerden que están llamando a la mano de Dios con curaciones y soluciones y aquí nosotros le vamos a ayudar a solucionar este problema. Si usted siente que tiene usted una enfermedad, si usted siente que ha tenido cambios repentinos en su salud, tanto física como mental, o usted tiene problemas en su relación, sucesos extraños e inexplicables, eventos negativos recurrentes, alteraciones en su entorno, puede comunicarse con nosotros y aquí, con mucho gusto, le vamos a dar esta solución a ese problema. Le vamos a curar esa enfermedad para que usted pueda salir adelante, para que usted pueda gozar de una vida plena, de una vida tranquila, que usted pueda ser feliz. Si usted en este momento no tiene felicidad, siente que es una persona infeliz, siente que usted no ha podido avanzar, comuníquese, simplemente me va a dar su nombre, su fecha de nacimiento y yo, el hermano William, en la mano de Dios, le voy a ayudar a solucionar su problema para que usted pueda salir adelante, para que usted sea un hombre feliz, para que usted pueda ser un hombre exitoso, una mujer feliz. Si usted está apagado en la parte sexual y quiere solucionar ese problema, se puede comunicar. Si usted no puede quedar embarazada, se puede comunicar y aquí nosotros le vamos a ayudar a solucionar ese problema. Hay muchas personas que nos han estado llamando, muchas personas que nos han estado visitando y estas personas han encontrado una solución. 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Si usted siente alteraciones en su entorno, como que las plantas se marchitan, las mascotas actúan de una forma extraña o se le han muerto las mascotas de repente, objetos que aparecen y desaparecen de un lugar sin ninguna explicación, o usted ha tenido cambios en su comportamiento o cambios en su energía, se siente agotado, siente usted cambios bruscos de humor, puede comunicarse con nosotros y nosotros por medio de una consulta totalmente gratis le vamos a decir qué es lo que está pasando. Vamos a realizar su carta astral y por medio de su carta astral vamos a ver su pasado, su presente y parte de su futuro. Tenemos una llamada, ¿con quién tengo el gusto?
12: Hola, soy Gabriela Bernal.
11: Hola Gabriela, Dios y la Virgen me la bendiga. Proporcióneme por favor su fecha de nacimiento, es tan amable.
12: Nací el 18 de enero del 87.
11: Muy bien, enero 18 del 87, ¿verdad Gabriela?
12: Sí, así es.
11: Muy bien. Usted pertenece al signo de Capricornio. Las personas nacidas bajo este signo son personas prácticas, personas ambiciosas, personas también muy responsables y muy reservados. Su metal es el plomo, que simboliza la estabilidad y la resistencia. Su color es el color marrón, que evoca la seriedad y la solidez. Y su número de la suerte, según su fecha de nacimiento y la numerología, es el número 8. Aquí estoy realizando su carta astral y por medio de su carta astral me logro dar cuenta que su problema realmente radica desde una infidelidad, ¿sí? Aquí claramente me logro dar cuenta que usted últimamente no ha podido estar bien con su esposo. Se vienen presentando problemas y discusiones, la relación se ha ido deteriorando poco a poco, porque aquí, como lo puedo ver, lamentablemente no han podido ustedes tener intimidad. ¿Es así o no?
12: Sí, es así. Ya tenemos días en los que, meses más bien, en los que no podemos tener intimidad. Sí. Y cuando tenemos, nos duele, bueno, más a él, le salen como llagas, como, o sea, se pone feo y a mí me arde mucho.
11: Mire, yo aquí claramente me logro dar cuenta que porque a él le han hecho un trabajo de brujería y hechicería, un trabajo por naturaleza, y realmente esa persona con la que él le fue infiel, esta persona se ha obsesionado con él, quiere tenerlo como de lugar y ha buscado un brujo de manto negro para hacerles un trabajo de alejamiento y a él un trabajo de atracción. Usted, mi querida hermana, últimamente se ha venido sintiendo un poco desesperada, como con ansiedad también, un poco de inseguridad, como temor, miedo, ¿verdad?
12: Sí, así es, así que siento.
11: Gabriela, ¿usted sabía que este hombre le fue infiel y usted lo perdonó, es así?
12: Sí, sí, sabía su infidelidad y lo perdoné.
11: Mire, Gabriela, es muy importante poder liberarse completamente de este daño que le están haciendo. Es muy importante poder liberarlo a él. ¿Por qué? Porque ustedes tienen hijos y es muy importante mantener esa familia unida. Sus hijos necesitan de una figura paterna, tanto como una figura materna. Entonces es muy importante no basarse. Yo sé que la infidelidad, todo esto que pasó, bueno, usted ya lo perdonó. Es muy importante poder mantener la familia unida. ¿Por qué? Porque a él lo están manipulando mentalmente. Por medio de trabajos de brujería y hechicería, él comete actos que realmente los hace sin querer, digámoslo así, ¿cierto? Muchas veces se porta grosero con usted, muchas veces le habla mal. ¿Sí es así o no?
12: Así es.
11: Entonces,
12: sí. Y muchas veces hemos tenido problemas por eso.
11: Claro, problemas y discusiones que se presentan sin razón alguna y de un momento para otro ya empiezan a pelear y ya su hogar parece un ring de batalla. ¿Cierto?
12: Así es.
11: Perfecto, Gabriela. ¿Usted quiere que yo le ayude?
12: Sí, por favor, me podría ayudar.
11: Mire, Gabriela, la voy a dejar en la línea con mi asistente. Él va a tomar su llamada, le va a indicar qué día me puede visitar y dónde la vamos a atender. ¿Está bien?
12: Sí, me parece muy bien, aquí espero. Muchísimas gracias, maestro.
11: Perfecto, Dios y la Virgen me la bendiga. Gracias por comunicarse.
12: Gracias.
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14: Durante muchos años sufrí viendo cómo mi esposo se iba perdiendo en el alcohol. 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Ya no convivía con nuestros hijos, gastaba el dinero de la casa y cualquier cosa terminaba en una discusión. 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Una prima me habló del hermano William y decidí buscar su ayuda. cuando nos atendió nos dijo que mi esposo traía un mal muy fuerte y se lo pudo retirar. 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Por eso quise dar ese testimonio y agradecerle de todo corazón al hermano William. Que Dios lo bendiga.
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11: Así como estas personas se pudieron curar, pudieron solucionar sus problemas, yo los invito a ustedes a que se comuniquen con nosotros a nuestro programa y puedan solucionar ustedes también sus problemas y puedan ustedes curar esas enfermedades para que ustedes puedan gozar de una salud perfecta y de una vida plena. Esas personas que viven infelices porque fracasan en el amor, porque están constantemente enfermos, porque su dinero no les rinde, porque gente que ha hecho todo en la vida pero no logra salir adelante, gente que se siente derrotada, nosotros aquí le podemos ayudar porque estamos compartiendo los secretos del éxito, de la salud y de la abundancia, que usted pueda ser feliz, que usted pueda gozar de paz y de tranquilidad. 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Usted simplemente se comunica conmigo, me va a dar su nombre, su fecha de nacimiento y yo por medio de su nombre, su fecha de nacimiento le voy a dar su signo, su color, su metal y su número de la suerte y realizo su carta astral para poder ver el pasado, el presente y el futuro. 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Si usted, mi querido hermano, necesita una ayuda, aquí en La Mano de Dios nosotros le podemos ayudar a solucionar completamente ese daño o esa enfermedad que usted haya tenido. Si usted siente cambios repentinos en su salud, tanto física como mental, no dude usted en comunicarse con nosotros. Hermano, si usted se siente apagado en la parte sexual, ya fue al médico pero no puede solucionarlo, nosotros aquí en La Mano de Dios tenemos esa curación, esa solución a ese problema que usted tiene. Si usted tiene problemas en su relación, discusiones que se presentan frecuentemente, separaciones de pareja, su pareja se alejó de usted, se fue de su lado de repente, hermano, nosotros aquí podemos checar, podemos ver realmente qué es lo que está pasando y ayudarle a solucionar ese problema. Hay muchas familias en las que se presentan muchos conflictos sin causa, sin razón alguna, entre hermanos, de papás a hijos. 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Si usted siente que tiene problemas físicos inexplicables como dolor de cabeza, mareos frecuentes, fatigas, que siente usted que le llegaron dolores de repente, le duele su cabeza, le duele su espalda, usted siente en sus hombros como si estuviera cargando algo todo el tiempo, de repente le empezaron a doler sus pies, siente usted, mi querido hermano, que esos dolores y esas enfermedades le llegaron de repente y son extrañas, que usted va al médico y el médico no le da una solución, porque usted se toma la medicina y la medicina no le funciona, se puede comunicar con nosotros, me va a dar su nombre, su fecha de nacimiento y aquí le vamos a realizar su carta astral para ver su pasado, su presente y su futuro. Si usted tiene cambios repentinos en su estado de ánimo, siente tristeza, siente ansiedad, siente miedo sin razón alguna, se puede comunicar con nosotros. Me indican que tenemos una llamada. ¿Con quien tengo el gusto?
15: Hola, ¿qué tal? Soy Susana Gómez.
11: Hola, Susana. Proporcióname, por favor, tu fecha de nacimiento, es tan amable.
15: Sí, nací el 19 de diciembre de 1989.
11: 19 de diciembre de 1989, ¿verdad?
15: Sí.
11: Muy bien, usted pertenece al signo de Sagitario. Las personas nacidas bajo este signo son personas optimistas, aventureras, personas curiosas y también personas muy honestas. Su metal es el estaño, que simboliza la flexibilidad y la adaptabilidad. Su color es el color púrpura, que evoca la espiritualidad y la calma. Y su número de la suerte, según su fecha de nacimiento y la numerología, es el número 3. Voy a realizar su carta astral, Susana. Dame un minuto, por favor.
15: Okay.
11: Muy bien, Susana. Aquí por medio de su carta astral me logro dar cuenta que usted últimamente ha estado muy triste. Usted ha estado muy agobiada porque yo veo aquí que usted siente y tiene la necesidad de conformar una familia, ¿cierto? Yo veo aquí, Susana, sí, que usted lamentablemente no ha podido conformar esta familia. Veo aquí pérdidas y estas pérdidas no son pérdidas materiales. Estas pérdidas que yo he visto más bien han sido pérdidas familiares, porque lo que yo puedo ver aquí, Susana, es que usted ha intentado quedar embarazada, pero lamentablemente ha perdido el bebé, ¿cierto? Yo quiero que usted me platique un poco de lo que está pasando en su vida, por favor.
15: Sí, de hecho, es la razón por la que le llamo.
11: Okay.
15: Con mi pareja ya tenemos un par de años viviendo juntos y nosotros ya teníamos mucho tiempo de conocernos, ya teníamos planeado embarazarnos, pero no se ha podido. Y sí, ya tuve dos pérdidas. Ya tengo ya mucho miedo, ya quise dejarlo como que de lado, pero mi pareja pues sí sigue con el tema. Entonces sí,
11: él sigue insistiendo.
15: No sé. ¿Usted ya
11: fue al doctor? Uh-huh.
15: ¿Qué sí, le dijo el doctor? Me dijo que tal vez solo era estrés. Me okay. dijo que dejara pasar más tiempo y así.
11: Mire, Susana, preste mucha atención a lo que le voy a decir, porque aquí está la solución a ese problema que usted tiene. Yo le voy a ayudar a que usted pueda conformar esa familia, que usted pueda quedar embarazada, ¿de acuerdo? Pero tiene que tener mucha fe okay. en Dios y nosotros aquí le vamos a ayudar. Susana, mire, aquí claramente me logro dar cuenta por medio de esta carta astral de que su pareja, su esposo, digámoslo así, él tiene una expareja y esa expareja sabe que el mayor deseo de él es tener una hija o tener un hijo, porque él no tiene hijos. Entonces, el mayor deseo de él es conformar esa familia y él sabe que si usted no puede conformar esa familia, ella sabe que si no pueden conformar esa familia, él se va a alejar de usted, ¿cierto? Que es incluso como se ha puesto la relación en estos momentos. Él, a causa de esto que está pasando, incluso ha querido dejarla a usted porque él desea tener una hija o un hijo, ¿cierto? Entonces,
15: sí.
11: es importante aquí, Susana, poder ayudarle a solucionar este problema, que usted pueda quedar embarazada, que usted pueda tener esa hija, ese hijo, y que puedan conformar su familia. ¿Está bien? ¿Quiere usted que le ayude?
15: Ay, sí, por favor. Sí, no sé lo mucho bien que me haría.
11: Yo le voy a ayudar. Necesito que usted, por favor, me espere en la línea. Mi asistente le va a indicar qué día me va a visitar y qué es lo que debe de traer. ¿Perfecto?
15: Sí, está bien, aquí espero. Muchas gracias.
11: Perfecto. Gracias a usted por comunicarse. Dios y la Virgen me la bendiga.
15: Igualmente, hasta luego.
11: Hasta luego. 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
11: Esta persona que usted acaba de escuchar, un día tenía las dudas, quiso llamar, quiso consultar, consultó aquí a la mano de Dios y le pudimos decir realmente lo que él quería escuchar. Lo que esta persona quería escuchar fue lo que se le dijo, decidió venir, hizo lo que nosotros le indicamos, trabajó con fe y gracias a su fe, su compromiso y su responsabilidad pudo solucionar su problema y gracias a Dios, gracias a su fe y su compromiso, ha podido darnos su testimonio. Nos ha dado su testimonio porque ha quedado a gusto con el trabajo y la ayuda que nosotros le hemos dado aquí en la mano de Dios. Si usted está buscando ayuda, nosotros aquí le brindamos ayuda. Si usted está buscando una curación, tanto física como mental, y tenemos nosotros la capacidad para hacerlo, aquí nosotros en la mano de Dios con curaciones y soluciones le vamos a ayudar a curar esa enfermedad. 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Si usted tiene cambios repentinos en su salud física y en su salud mental, dolores inexplicables, tiene fatiga constante, siente usted ansiedad, depresión, estrés, desespero, insomnio o muchas veces siente pánico, usted siente que tiene problemas en su relación, discusiones que se le presentan frecuentemente y sin razón alguna, pues mi querido hermano, usted se puede comunicar con nosotros, me va a dar su nombre, su fecha de nacimiento y yo le voy a realizar su carta astral para ver qué le están haciendo, si le están haciendo algún daño, le voy a decir decir cuál es su enemigo, le voy a decir qué tipo de mal le están haciendo, y si tiene una solución, también se la voy a dar. Si usted, mi querido hermano, sufre de una enfermedad extraña, usted va al médico, el médico le da la medicina y la medicina no le funciona, usted puede estar siendo víctima de un trabajo de brujería y hechicería. Me indican que tenemos una llamada, ¿con quién tengo el gusto?
17: Hola, mi nombre es Araceli Leiva.
11: Araceli, Dios y la Virgen me la bendiga. Proporcióneme, por favor, su fecha de nacimiento, es tan amable, Araceli.
17: El 6 de julio de 1987.
11: 6 de julio del 87, ¿verdad?
17: Sí.
11: Muy bien, usted pertenece al signo de Cáncer. Las personas nacidas bajo este signo son personas emocionales, intuitivas, personas protectoras y personas muy creativas. Su metal es la plata, que simboliza la sensibilidad y la intuición. Y su color es el color blanco, que evoca la paz y la calma. Su número de la suerte, según su fecha de nacimiento y la numerología, es el número 2. Este número 2 simboliza la dualidad y la cooperación. Mire, yo aquí claramente, Araceli, por medio de su carta astral que estoy realizando en este momento, me logro dar cuenta que usted realmente no me está llamando por problemas económicos, usted no me está llamando por problemas de amor. Lo que yo veo aquí son preocupaciones en su salud. ¿Por qué? Porque usted tiene dolores y esos dolores usted ya ha ido a verlos con el médico y el médico le da la medicina, pero la medicina no le está funcionando. Yo veo que usted trae un fuerte dolor en su espalda baja, ¿cierto? Y usted fue al doctor y el doctor le da la medicina, le dice que eso que usted con esa medicina tiene, pero usted se toma la medicina y usted no siente una mejoría. Yo quiero que usted me platique de su caso, Araceli, y me diga si lo que yo le estoy diciendo es verdad o es mentira, por favor.
17: Sí, es correcto lo que me está diciendo. Mira, yo ya tengo 4 meses yendo al doctor y pues me dan medicamentos para mis dolores de riñón y de espalda. Son insoportables. Entonces, sí. Yo ya estoy muy desesperada, yo ya tengo mucho miedo, porque para mí esto ya es brujería, porque yo ya no aguanto este dolor, la medicina no me está funcionando, entonces yo quiero creer que es brujería, porque ya no es normal que tanto tiempo tomando medicamento y ese dolor no se me quite. Entonces la verdad sí, yo me comunico con usted porque yo sé que usted me puede ayudar y me puede decir en verdad no estoy equivocada y que es brujería, eso es lo que me están haciendo.
11: Mire, Araceli, aquí efectivamente me logro dar cuenta que a usted le dieron una bebida conjurada y ritualizada, a usted le dieron una bebida oscura, usted se la tomó, la recibió, se la tomó porque usted no desconfía de nadie, ¿verdad? Usted no tiene problemas con nadie, ¿cierto, Araceli? Pero yo veo que después de que usted se tomó esta bebida, usted siguió yendo al baño y usted al ir al baño usted sentía un dolor, ¿cierto?
17: Sí, la verdad es que he tenido muchos problemas también intestinales y no he podido ir al baño bien, o sea, a mí me cuesta mucho trabajo por lo mismo de mis dolores y no sé qué es lo que me puede ayudar usted, es insoportable esto, de verdad ya no lo aguanto.
11: Claro que sí, yo le puedo ayudar a buscar esta solución. Nosotros aquí de la mano de Dios con curaciones y soluciones le podemos ayudar a curarla de esa enfermedad, porque a usted me le han contaminado su cuerpo por medio de esa bebida conjurada y ritualizada. ¿Usted quiere que yo le ayude?
17: Sí, por favor.
11: Perfecto. La voy a dejar en la línea con mi asistente. Mi asistente va a tomar su llamada y él le va a indicar qué día me va a visitar, dónde me va a visitar y qué es lo que tiene que traer. ¿De acuerdo?
17: Ok, muy bien, me parece muy bien, muchas gracias.
11: Gracias a usted por comunicarse, Dios y la Virgen me la bendiga.
17: Gracias.
11: 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Hasta nuestro próximo programa. Dios y la Virgen me los bendiga.
18: Hasta nuestro próximo programa.
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1: Muy, pero muy buenos días, tengan todos ustedes, mis queridos hermanos del alma. Bienvenidos a este su programa del Grupo Internacional Kirlan. Y como siempre y como todos los días, enviando un abrazo a la distancia para aquellas personas, para aquellos hermanos que nos escuchan día a día. Usted que se encuentra allá en casa, que se encuentra en su negocio, en su sitio de trabajo, aquellas personas que me escuchan allá en su rancho, usted que va en su coche particular, reciba ese abrazo a la distancia de un servidor, del maestro Juan Carlos, igualmente de aquellos maestros, de aquellos psíquicos del Grupo Internacional Kirlan. Bienvenido, maestro Santiago, muy buen día.
21: Muy, pero muy buenos días, maestro Juan Carlos. Un día más, un capítulo más que se escribe de nosotros los hermanos Kirlan con usted, maestro. Gracias por llegar día tras día aquí a toda esta hermosa ciudad de Los Ángeles. Y avanza este año 2026, mis queridos hermanos del alma. Y recuerden que estamos diciéndole adiós al dolor, adiós al sufrimiento. Todas las personas que nos escuchen en este momento pueden marcar nuestro número. Díganos, ¿qué te duele? ¿Qué está pasando en tu vida? ¿Qué sucede? ¿Por qué no avanza? ¿Por qué no prospera? ¿Por qué no hay felicidad? ¿Por qué hay desamor? ¿Por qué hay enfermedad? ¿Por qué hay sufrimiento? Recuerden, adiós al dolor, adiós a los problemas. Este año 2026 queremos entregarle paz, amor, buena vibra, salud, éxito, prosperidad, suerte, mis queridos hermanos del alma. 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

0: siempre lo digo. En vez de ir para adelante, van es para atrás como el cangrejo. No hay prosperidad. El dinero que llega se va como agua entre las manos, como el humo del cigarrillo. Estamos en el año 2026. No le eche la culpa a la inflación. No le eche la culpa al presidente Donald Trump. No le eche la culpa a migración, a las redadas, a que no tengo papeles, a que estoy mal día tras día, a que no veo la mía. No, hermano, tal vez hay un salamiento en su cuerpo, mente, alma, que lo está bloqueando. Para eso, márquenos, consúltenos a esta hora del día y dígale adiós al dolor, adiós al sufrimiento. 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
0: Y como siempre lo decimos, a grandes problemas, grandes soluciones con nosotros, los hermanos Kirlan, el maestro Juan Carlos, un servidor, el maestro Santiago.
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0: Maestro Juan Carlos, primer llamada del día. Adelante, por favor.
2: Sí, muy buenos días.
3: Buenos días.
2: Bueno, es tan amable, me regalas tu nombre completo, me vas a regalar tu fecha de nacimiento.
3: Juan González, enero 5 de 1970.
2: Juan González, enero 5 de 1970. Quiero que me digas tú mismo de tu propia palabra, ¿desde cuánto haces que vienes sintiendo como ese dolor en tus rodillas? Después de ese dolor en tus rodillas te pasa como un dolor hacia la cadera, a la altura de la columna. ¿Cuánto hace que viene pasando, viene sucediendo eso? O si no es cierto, pues también me lo puedes decir. Oye, maestro, no, lo que tú estás diciendo, no, yo estoy bien de salud, a mí no me pasa nada. Estamos en vivo y en directo, también tengo derecho a equivocarme, Juan.
3: Precisamente traigo un dolor en mi rodilla izquierda, y hoy ahora en la mañana precisamente yo que quise agacharme a ponerme los calcetines para irme al trabajo, la verdad me tuvo que ayudar mi esposa porque no me pude agachar lo suficiente para ponérmelos. Aquí. Independientemente de la rodilla, pero ya esto tengo pues aproximadamente más de un año.
2: Más de un año, exactamente. Tú has ido a que te hagan limpias barridas de cuerpo, ya te has vuelto incrédulo, estás escamadito ante esto porque no has visto un resultado. En ese momento que te atreves a hablar conmigo, te voy a decir lo siguiente. Juan, te han hecho limpias barridas de cuerpo. Lo tuyo sí es un daño, es un mal, pero no está por fuera. El daño que tú vienes trayendo sí es un mal puesto, es una brujería, un daño que hicieron para dañarte, un daño que hicieron para perjudicarte, y quiero que hagas memoria porque fue con una persona que tú tuviste hace mucho tiempo atrás un problema fuerte y es una persona muy conocida, sino que lo que hicieron fue para verte inválido, lo que hicieron fue para no verte trabajar, lo que hicieron fue para verte humillado, completamente doblegado, Juan. Desafortunadamente lo están logrando, pero como tú eres esa persona que eres muy confiado.
3: Yo siempre me porto, como repito, bien con toda la gente, no siento que alguien me quisiera causar daño.
2: Haz memoria de esta fecha 2 años atrás, Juan. Memoria de esta fecha 2 años atrás. Una persona con la que tuviste un problema, no sé si es un familiar, no sé si es un compañero de trabajo. Él te invitó a tomar, él te invitó a beber. A raíz de esa bebida, a raíz de esa comida es donde viene a cambiar tu vida, donde empiezas a sentir ese malestar, donde empiezas a sentir desesperación. Incluso es más, Juan, hay noches que tú pasas la noche en vela, donde no puedes dormir, donde no puedes descansar, volteas para un lado, volteas para el otro lado y no descansa, duerme pero no descansa, llega la madrugada y sigues en vela, ¿sí o no?
3: Sí, así es, efectivamente, era un compañero de mi trabajo, al cual yo le había hecho muchos favores, y esa vez nos fuimos, pues como decimos, de parranda, y me volvió a pedir dinero. Ocasiones anteriores le había prestado y pues no me pagaba, ¿verdad? Entonces ya lo había tomado como costumbre, como que fuera mi obligación prestarle dinero cada vez que él quería, y esa vez realmente se lo negué, pues ya no estuvo dispuesto a seguirle prestando para que no me pagara, ¿no?
2: Claro que sí.
3: Un favor se hace, pero pues no que lo agarren como costumbre.
2: Es correcto. A raíz de esto, él se ha valido de medios, él está ofendido, él está completamente molesto contigo por eso, y quiere verte así. Yo te

0: pido lo siguiente, Juan, no te vuelvas a hacer limpias ni barridas de cuerpo porque eso no es. Yo necesito, si tú me puedes visitar, con todo gusto me visitas y con todo gusto le voy a decir qué te dio a comer, qué te dio a beber, vamos a expulsar, vamos a retirar todo eso. Hoy mismo te voy a atender, tráeme una botella de agua, tráeme una veladora blanca de vaso, con eso es más que suficiente para hacer una expulsión, para hacer un desbloquear todo ese daño, ese mal, y tenga la plena seguridad que las cosas cambian en tu vida.
1: Y este, nos vemos muy pronto.
0: Con todo gusto, hoy mismo lo estoy esperando, un feliz día, que Dios me lo bendiga.
2: Mire, maestro Santiago, caras vemos, corazones no sabemos. Hoy aquella persona que le amaba, que le quería, hoy es el peor enemigo de esa persona.
3: Caras vemos, corazones no sabemos, maestro Juan Carlos, así como usted lo dice, como usted lo ha planteado. Y como también lo ha dicho, que no hay cuña que más apriete que la del mismo palo, porque el peor enemigo, personas que le desean el mal, las personas que le tienen envidia, coraje, odio, resentimiento, son, hay veces, de la misma familia, parientes ahí cercanos, el vecino también, muchas veces, maestro, salan, entierran, le tiran sal, cáscaras de huevo, hemos encontrado entierros. Si usted siente que me le han dado un bebedizo, un tomizo, siente que me lo han rezado, me lo han velado, le han tomado una foto, recuerde que todo problema tiene solución, toda enfermedad tiene curación con nosotros, los hermanos Kirlan. 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Vamos a mirar de dónde viene, para dónde va, por qué fracasa en sus negocios. 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Que le despertemos a la vida, porque este año 2026 avanza, avanza, avanza a pasos agigantados. Maestro, lo dejo con esta otra llamada. Adelante, por favor.
0: Sí, muy buenos días.
4: Buenos días.
0: ¿Con quién tengo el gusto, hija de Dios?
4: Con Elisa Saldívar.
0: Elisa Saldívar. Fecha de nacimiento, por favor.
4: A septiembre 11 de 1963.
0: Septiembre 11 del 63, Elisa, ese decaimiento, esa flojera que tú vienes trayendo, que eso lo viene trayendo desde hace mucho tiempo, tú no quieres salir de tu casa, te molesta que te digan las cosas, ya no tienes ganas de trabajar, esa ansiedad, ese vacío que mantienes en tu estómago, no es normal, no es normal. Y eso ya viene pasando, viene sucediendo de un tiempo para atrás, ¿sí o no?
4: Sí, es verdad. Yo, si me la puedo pasar en mi casa todo el día, pues, aquí, o sin salir, pues, me siento muy bien. Antes, pues, salía yo con mis amigas, pues, me gustaba ir a echarme la copa. Yo, últimamente, ya tiene muchísimo tiempo que ya no. Ya, yo prefiero pasármela, pues, viendo tele, acostada. Me he vuelto así como que muy, no sé, no, muy, sí, así como usted dice, estoy muy, muy sin ganas de nada.
0: Voy a decirte
4: No tengo ganas de nada. Sí, no.
0: Voy a decirte algo, Elisa, y que tú no me lo has dicho, quiero que me hables con la verdad y con la sinceridad. Aquí, a través de tu fecha de nacimiento, me marca una separación. Esta separación, sin temor a equivocarme, me dice que tú estás en ese momento muerta en vida. Tú crees que terminó tu vida, tu felicidad ahí. A tu esposo te lo robaron, te lo quitaron de tus manos y no fue a las buenas. Y tú sabes que no fue a las buenas porque él se fue con una amiga tuya, una persona muy cercana, amiga, alguien muy cercana hacia ti. ¿O te estoy mintiendo?
4: No, sí, es verdad. Yo tenía una que yo decía que era mi amiga, que la verdad ella se la pasaba en mi casa siempre y pues de hecho salíamos con ella. Mi esposo y yo salíamos con ella, pues desayunábamos juntas, salíamos, comíamos. Si salíamos a algún lugar, pues siempre iba mi esposo. Pero de un tiempo hacia acá, yo empecé a darme cuenta que pues ya no era normal el trato que ellos tenían. Yo le dije a mi esposo y él me dijo que no, que estaba yo loca, que cómo iba a ser, que yo pensara que él me estaba engañando con ella. Pero yo en el fondo sabía que sí. Y de buenas a primeras mi esposo pues siempre estaba de mal humor, empezó a llegar tarde a la casa, había días que ya no llegaba. Y él pues nunca había hecho eso. Y hasta que se fue de la casa. Y sí, después me enteré que estaba viviendo con ella y la verdad yo sentí que la vida pues había acabado para mí, porque la verdad yo la amaba muchísimo.
0: Claro que sí, Alicia. Voy a decirte algo rápidamente. Sí. Mire, aquí lo malo y lo interesante no es si tu esposo regresa o no regresa. Aquí lo interesante es que si tú te quieres curar. Esto que te está pasando está sucediendo, es a través de la velación, el rezo, misas negras que hicieron para acabar y destruir tu vida, lo lograron y lo consiguieron. Tu esposo feliz y contento con esta otra mujer. Esa mujer contenta con haberte destruida. Tú sigues encerrada ahí, triste, abandonada, y no, esa no es la vida tuya. Yo te voy a ayudar, voy a sacar, voy a liberar, voy a quitar ese asentamiento. Es un asentamiento, es un bebedizo, algo que hicieron, y tú lo tienes ahí. Es un asentamiento, ¿qué quiere decir? Que está ahí en tu cuerpo, en tu cuerpo. No han hecho lo correcto, es limpias barridas de cuerpo, eso no es. Necesito que tú me visites cuanto antes. Vamos a hacer un despojo, vamos a hacer una liberación de lo que hay. Yo necesito que tú lo veas. Dígame una cosa, Alicia, Elisa, lo que te he dicho, ¿es cierto o no es cierto? Tú me conoces, tú me has visto, no, te estoy pagando para que me llames, para pedir una información sea.
4: No, de hecho yo ya había intentado llamar a su programa y no había entrado la llamada, y es verdad lo que me está diciendo, porque pues...
0: Y qué pena, Elisa, que te hable de esta forma. Me da coraje de aquellas personas que se dicen ser amigos, de aquellas personas que usted le tendió la mano para ayudar y de servir, y mire lo que, cómo te han pagado. Entonces, ¿qué es lo que vamos a hacer? Vamos a voltear la moneda. Yo te voy a ayudar, Elisa, pero necesito que tú me visites cuanto antes, si hoy es posible. Lléveme una foto de tu esposo, lléveme 3 veladoras rojas, ¿de acuerdo? Y me va a llevar una botella de agua bendita. Yo voy a hacer un despojo, voy a hacer una liberación. Si tu esposo regresa a pedirte perdón, tú verás si lo perdonas. Pero lo importante es curar y sanar tu vida, que tú vas a ser esa persona alegre, esa persona feliz, ¿de acuerdo?
4: Y es lo que yo quiero, curarme. Y muchísimas gracias, maestro.
0: Que Dios me la bendiga, hoy te espero en el día de hoy.
2: Por eso, mi querido hermano del alma, no dude más, no luche a ciegas, llame, marque, insista. Yo sé que vamos a tenderle la mano, le vamos a ayudar, le vamos a servir.
3: Así es, maestro Juan Carlos, y recordándole a las personas que no luchen a ciegas, no hagan desidia, no dejen pasar más tiempo, vea. Siguen personas con dolor, maestro Juan Carlos, esa es la palabra del año 2026. Adiós al dolor, adiós al sufrimiento, y pues todas las personas que nos están escuchando tienen un problema, tienen un dolor, como lo decimos este año 2026, adiós dolor, adiós sufrimiento, todo dolor. Lo vamos a retirar este año 2026 de sanación, de curación, de liberación. 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En este momento, para que hablen con el maestro Juan Carlos o un servidor, el maestro Juan Carlos. Vea, maestro, aquí me está llegando un mensaje de 626. Ya están preguntando por la potencia sexual, me dicen que es de Hacienda Hays. Creo que eso es por ahí cerca de la puente. 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Maestro, lo dejo con esta otra llamada. Adelante, por favor.
0: Sí, muy buenos días.
5: Bueno.
0: ¿Con quién tengo el gusto?
5: Con Luis Guevara, señor.
0: Fecha de nacimiento, Luis.
5: Agosto 30 de 1970.
0: Ok, Luis Guevara, agosto 30 del 70.
1: Así es.
0: Entonces vamos a mirar, vamos a ver qué es lo que pasa con Luis, a ver qué es lo que está sucediendo. En este año abusado, Luis, en este año abusado, porque para ti las cosas no vienen muy bien. De hecho, desde el año pasado, todo lo que intente te está llevando al fracaso, todo lo que intente te está llevando a que las cosas no te salgan como se quiere y como se desea. ¿Ok?
1: Así es.
0: Ajá, el dinero no está rindiendo, el dinero no está luciendo, de pronto tú le echas la culpa a que como este tiempo está difícil, como este tiempo a todo el mundo le va mal, entonces a usted también le está yendo mal. Eso es lo que tú crees, ¿no?
1: Exactamente, sí, así es.
0: Pero ¿por qué si tú conoces tu negocio muy bien, ¿por qué si antes el dinero estaba rindiendo, por qué si el dinero estaba luciendo, tú has crecido como la espuma, dicen, ha crecido con la espuma? Anteriormente el dinero para ti llegaba muy fácilmente, trabajabas y llegaba muy fácilmente, ¿sí? Es más, dígame una cosa, tú has tenido buenos ahorros, tuvo su buena cuenta en el banco, ¿sí? Sus coches. Hoy en día, ¿qué pasó con todo eso que tú tenías, con ese dinero que tenías? Y hoy, porque quiero que tú mismo me lo digas. ¿Qué pasó? O sea, si de un momento tenías suerte y las cosas estaban bien, ¿por qué hoy en día estás sufriendo y te estás lamentando? Hasta endrogado te siento.
1: La verdad, no me lo puedo explicar, pero eso no lo puedo explicar. O sea, tuve dinero para salir, ir, venir, ni tenía mi buen coche nuevo, no tuve que vender, tuve que, el poco dinero que me quedó, me compré otro coche, tampoco pude hacer nada con él, y ahorita, pues, de la nada, o sea, yo no tengo nada, no tengo ni dinero en el banco de lo que tenía, no tengo, vaya, ni un peso en la bolsa, traigo, con eso le digo todo.
0: Voy a decirle algo, Luis, aquí hay una persona muy ofendida contigo. Yo empecé hablando de que los dedos de las manos no son iguales y que eso no quiere decir que dentro de la misma familia puede haber un sacerdote, puede haber alguien que es drogadito, puede haber alguien que es ladrón, lo que sea. ¿Qué quiere decir? Que a pesar de que tengan un buen ejemplo y todas cosas, pero uno cría hijos más, no condiciones, ¿sí? Aquí veo a alguien muy ofendido contigo, pero muy ofendido, y es un hermano tuyo. ¿Por qué? Aquí me marca como que si estuviera ofendido por algo que le heredaron a usted y usted lo tomó y verdaderamente, pues en cierto modo, él tiene ciertas razones, pero lo que hizo no es justificable, ¿sí? Porque, a ver, te dan una herencia, una casa, un negocio, no sé qué es lo que te están dando, ¿sí? Y a tu otro hermano no le dan nada. Y tú dices, no, es que esto me lo dejó fue mi papá a mí, ¿sí? Pero sí, verdaderamente, pues esa es una herencia, y una herencia es de toda la familia. Él está muy ofendido y él juró y prometió verte arruinado. Incluso él te gritó, pero ¿cómo no me vas a compartir si tú tienes dinero, tú no necesitas? ¿Sí o no?
1: Sí, así es. Pues es que él pues no venía siendo pues por parte de mi mamá, solo era por parte de mi papá, y como le dije que no, no, él no estuvo tanto tiempo con nosotros como para que venga y quiera todo lo que yo sufrí y viví, para que nada más quiera venir y gozar, pues yo le dije que no, ya sabe que usted trabaja y ha tenido, sí, es que era bienes de mi papá, pero pues también era dinero que había yo aportado en su momento.
0: Pero era algo de tu papá, Luis, era algo de tu papá, y mire, vea lo que se crea, hoy cómo estás, completamente arruinado, completamente endrogado, completamente en problemas. Es más, todavía esa propiedad está y ni siquiera la puede vender porque nadie se la compra, ¿sí o no?
1: Sí, así es.
0: Eso, mire.
1: Me preguntaba yo por qué las dificultades para poderme deshacer de ella, pero...
0: Es más, ahora otra cosa, no solamente eso, no miremos tampoco tanto lo material, vamos a mirar lo espiritual. Tú últimamente te sientes cansado, no disfrutas de tu esposa, no disfrutas de tus hijos, te sientes aburrido, te sientes deprimido, no hay felicidad en tu vida.
1: Así es, no la encuentro, o sea, pensé que era por la falta y escasez de dinero, pero no, o sea, no puedo estar ni bien con ella, ni el tiempo me alcanza, ni el... Nada, o sea, yo no me siento contento conmigo mismo.
0: Bueno,
1: ni con nadie, ni con nada.
0: Dígame una cosa, Luis, ¿tú quieres recuperar esa suerte, recuperar tu felicidad, tu tranquilidad?
1: Sí, claro, es lo que más deseo, ya recuperar todo lo que tenía, porque no me explico esta vida que tengo ahorita.
0: Es correcto. Bueno, primero nos vamos a poner al día. Yo necesito que me traigas una fotografía de tu hermano. Primero que vamos a sacar ese, vamos a alejar y vamos a retirar ese salamiento que hicieron y que lo que te está acabando. Porque te tienen completamente salado, completamente destruido. Yo te voy a decir dónde tienen enterrado una fotografía tuya. Yo necesito que me traigas agua bendita de tres iglesias y tres veladoras blancas de vaso y voy a decirte dónde tienen enterrada una fotografía tuya. Sacamos y liberamos eso y tenga la plena seguridad que tu hermano va a acercarse hacia ti. Van a ser nuevamente esos hermanos, son hermanos de sangre de todas maneras, esto, Luis, ¿sí?
1: Sí.
0: Entonces vamos a hacer que él te pida perdón, de que él de todas maneras también actuó mal y tú vas a recuperar tu felicidad y vas a lograr subir nuevamente. Y nuevamente vas a recuperar a tu hermano y entre los dos pueden hacer muchas cosas buenas, ¿ok?
1: Sí, eso.
0: Muchísimas gracias. Sí, es familia y la familia no tiene que llevarse así, ¿ok?
1: Así es, todos cometemos errores en algún momento.
0: Eso, lo bonito es eso, reconocerlo. Gracias por tu llamada, que Dios me lo bendiga.
1: No, a usted, la orientación.
0: Con todo gusto, estamos para eso, estamos para ayudar y para servir. Maestro, repita nuevamente el número de teléfono para que a través de nuestra línea psíquica aquellas personas que nos están escuchando en ese momento, que pueden seguir marcando, pueden seguir insistiendo.
3: 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Maestro, lo dejo con esta otra llamada. Adelante, por favor.
0: Sí, muy buenos días.
1: Sí, muy buenos días.
0: Rápidamente me regalas tu nombre, tu fecha de nacimiento, es tan amable.
1: Mi nombre es Manuel.
0: ¿Manuel qué?
1: Márquez, Manuel Márquez. Fecha de nacimiento, 27 de diciembre del 77.
0: ¿27 de qué?
1: Diciembre.
0: ¿27 de diciembre del 77?
1: Correcto.
0: Ok. Manuel, desde año y medio, dos años para atrás, las cosas no vienen funcionando como quiere y como desea. Tú eres una persona emprendedora, le gusta trabajar, le gusta emprender, pero desafortunadamente, las cosas no salen bien. Aquí lo que puedo ver, Manuel, sí llega el dinero a tus manos, no rinde, no luce. Ese desespero, esa ansiedad que tienes, tu esposa te acosa por dinero, tus hijos te acosan por dinero. Fuera de eso hay unas deudas, hay algunos compromisos que no puedes pagar, que no has podido cumplir con ellos, ¿sí o no?
1: Sí, así es, y es por eso que estoy llamando, no sé qué situación a qué se deba.
0: Exactamente, Manuel. Hay un salamiento, eso le llamamos un salamiento de noveno grado. ¿Por qué le llamo salamiento de noveno grado, Manuel? Porque tú emprendes, trabajas, pero el dinero no rinde, no luce. Últimamente problemas con tu familia, con tus seres queridos. No quieres que te digan nada, te molesta, ¿sí? A veces te desesperas, quieres como salir, como irte. En altas horas de la noche no se la pasa sino mirando hacia el cielo, raso hacia el cielo y viendo todo lo que le pasa, pero no hace nada por solucionar. ¿Sí? También ese cansancio, esa pesadez que mantienes en tus hombros, es a raíz de lo mismo, Manuel. Quiero que me digas algo más. ¿Tú cómo te vienes sintiendo fuera de lo que te estoy diciendo?
1: En las noches es bastante difícil dormir, me siento bien cansado en horas de la mañana. Así me siento, pero quiero saber si tiene que ver algo con algún tipo de veo que también hay animales que se ponen acá cerca de mi casa.
5: sí, como que hay cosas que yo siento que no están bien y pues eso también me
0: mire, Manuel, saber que... aquí en el campo sentimental, en el campo del amor, me marca antes de tu matrimonio, me marca una persona con la que estuviste comprometido, una persona con la que quisiste de pronto casarte, conoces a tu esposa, la que hoy es actualmente tu esposa, y la dejas a la otra persona, la deja, le prometes, pero no le cumples, ¿sí?
5: Sí, correcto.
0: Voy a decirte aquí algo, no es ella la que te hizo el daño, no es ella la que te hizo el mal, aquí es la que te mandó a cruzar y la que mandó a dañar tu suerte, fue tu ex suegra, la mamá de ella, ¿sí? Ella quedó muy ofendida contigo. Ella incluso tiene que haber jurado y prometido que te iba a ver infeliz y que te iba a ver sufrir y que la ibas a pagar, pero que con la hija de ella no se iba a burlar y que eso no se iba a quedar así. Tiene que haberte dicho algo.
5: Maestro, ¿qué puedo hacer?
0: Mire, hijo.
5: Sí, ya sé de qué me habla, pero quiero ya acabar con esto de una vez. Necesito salir adelante. Mire, es mucho esfuerzo que he hecho y no he podido.
0: Hoy mismo consígame agua bendita de tres iglesias, consígame tres veladoras blancas de vaso, consígame tres limones verdes, tráigame eso, voy a hacer un despojo, voy a hacer una liberación, voy a protegerte y tenga la plena seguridad, recuperas tu suerte, tu paz, tu armonía, tu bienestar.
5: Es realmente lo que me está pasando y quiero ya terminar con todo esto.
0: Así va a ser en el nombre de Dios, en el nombre de Cristo Jesús. Gracias, Manuel, por tu llamada, que Dios te bendiga.
3: Maestro Juan Carlos, estamos llegando a la parte final de nuestro programa. Recuerden, hermanos, que pueden seguir marcando, pueden seguir insistiendo, pueden mandar un mensaje de texto. 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Maestro, lo dejo para que usted haga nuestra despedida.
0: Mis queridos hermanos del alma, mi bella familia, gracias por estos minutos que me han brindado y que he estado con ustedes. Y no olviden, sean felices. El Grupo Internacional Kirlan le dice, y que un ángel, guardián y poderoso, ilumine el camino de sus vidas. Que Dios le bendiga y Él me bendiga. Hasta pronto.
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0: Muy, pero muy buenos días tengan todos ustedes, mis queridos hermanos del alma. Bienvenidos una vez más a este su programa del Grupo Internacional Kirlan. Y hoy, como todos los días, no puedo dejar de pasar un minuto más y dar gracias a mi Padre Celestial por permitirme llegar a todos y cada uno de ustedes. Reciban un abrazo a la distancia de un servidor, como siempre, el maestro Juan Carlos, llegando a todos y cada uno de ustedes, sembrando esa semilla de fe, sembrando esa semilla de esperanza. Hoy me encuentro feliz, me encuentro satisfecho y agradecido con Dios primeramente, y con la Virgencita de Guadalupe, que me da el conocimiento, el don y la sabiduría para ayudar a aquellos hermanos que me escuchan día a día, aquellos hermanos que me llaman, aquellos hermanos que me llaman y me dicen: maestro, estoy fracasando, tengo un negocio, pero he encontrado cosas allá a la entrada de mi negocio y a raíz de eso me está yendo muy mal. Anteriormente, cuando tenía dinero, me sobraba el dinero. Hoy me hace falta, tengo que buscar ir al banco a que me presten, tengo que buscar con la familia a que me presten, porque necesito y me estoy endrogando y cada día voy de mal en peor. Aquellos hermanos que están perdiendo su hogar, aquellos hermanos que están perdiendo su familia a causa de aquellas personas que interfieren para destruir su felicidad, para desgraciar su vida. Desde ya abro los micrófonos. Abro líneas abiertas para recibir sus llamadas, para que a través de su fecha de nacimiento y a través de la lectura de las cartas del tarot, le voy a decir quién es esa persona que está destruyendo su felicidad. Así que abro las líneas telefónicas. Dese esa oportunidad, no deje para mañana lo que pueda hacer hoy. Si usted siente, percibe que es víctima de un daño, una maldad, un hechizo, una brujería, marque en este preciso instante. Bienvenido, Maestro Santiago, muy buen día.
3: Muy, pero muy buenos días para usted, Maestro Juan Carlos, y todos Los Ángeles, California, donde quiera que nos escuchen, mis queridos hermanos del alma. Es el año 2026 y vamos a llegar con una campaña de adiós al dolor, adiós al sufrimiento. Todos merecemos ser felices, mis queridos hermanos del alma, y ustedes que nos escuchan día tras día, noche tras noche, sábado tras sábado, domingo tras domingo, de lunes a viernes en todas estas prestigiosas radiodifusoras, estamos aquí en vivo y en directo consultando a través de las cartas del tarot y de la sabiduría del maestro Juan Carlos, que está en vivo y en directo consultando en 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Maestro Juan Carlos, y como lo dije, adiós al dolor, adiós al sufrimiento. 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Maestro, suenan los teléfonos. Lo dejo con la primer llamada del día por la línea número 3. Maestro, adelante, por favor.
0: Audio Master me dice que tenemos la línea 3 abierta. Línea 3 abierta en vivo y en directo. Sí, muy buenos días.
11: Bueno.
0: Sí. Es tan amable, regálame tu fecha de nacimiento. Fecha de nacimiento, por favor.
11: 25 de abril
0: de 1990. Eres del signo Aries. Mire, hija de Dios, quiero que te pongas abusada. Yo creo que aquí de acuerdo a lo que me marcan las cartas del tarot, tú últimamente te sientes como muy agresiva, últimamente te sientes que cambias muy fácilmente de tu temperamento, te molesta cualquier cosa, ¿sí o no?
11: Sí, la verdad que sí, he estado con cambios de humor muy repentinos, que de repente estoy bien, de repente me enojo y situaciones así, y pues tengo ahora sí que problemas porque ya tengo 5 años de casada y la verdad pues no me ha podido embarazar.
0: Es correcto, hija de Dios, tú vives pendiente que si te vas a embarazar, tú vives, vas al médico, el médico te dice que estás bien, no te encuentran nada, tú estás tomando medicina, estás tomando vitaminas, el médico te ve esto, otra cosa, aquí veo, percibo también que tú eres una persona que le has, de tanto desespero, has ido a que te hagan limpias, a que ha ido a que te hagan barridas de cuerpo, te han dicho que es una brujería, que es un daño, un mal, ¿sí o no?
11: Sí, he ido, incluso me han dicho que estaba amarrada y situaciones de esas.
0: Aquí lo que veo, hija de Dios, mire, veo y tú si no tienes problema, has ido al médico, estás, llevas un tratamiento, todo está bien, veo que tu periodo, aquí lo que me marca en la salud me marca bien, tu periodo normal bien, no es un periodo irregular, ¿no?
11: Así es, ¿no? Normal.
0: Normal, exactamente, un periodo normal. Aquí me marca si hay un entongamiento, hay algo que dieron a comer, algo que dieron a beber. Hay una persona que juró y prometió no dejarte ser feliz y desafortunadamente lo está logrando, lo está consiguiendo. Hija de Dios, te voy a pedir un favor, por favor, regálame tu nombre si lo puedes hacer.
11: ¿Vale?
0: Regálame tu nombre si lo puedes hacer, por favor.
11: Julia Ramos.
0: Julia, voy a decirte una cosa, Julia. Recomendación. Sí. Recomendación sí. Signo Aries. Recomendación, Julia. No te hagas limpias ni barridas de cuerpo. Lo tuyo no está por dentro, no está por fuera. No está por fuera, perdón. Lo tuyo es un asentamiento, un daño, un mal que hicieron, ¿sí? Está dentro de tu estómago. Ahora llámeme mentiroso si quieres hacerlo en este momento.
11: No
0: te voy a decir la verdad. Póngame cuidado. Hace mucho tiempo tú vienes sintiendo mucha inflamación, tu estómago, tu panza como que si fuera a reventar. Así comas poquito, muy poco, muy mínimo, pero esa panza es como que si fuera a reventar, ¿sí?
11: Sí, molestias, agruras, todo ese tipo de situaciones. Y también he ido al médico y nada, ni gastritis, ni esa situación. Entonces, la verdad sí es desesperante.
0: Ahora otra cosa, quiero que me digas y me hables con la verdad. Hay sensaciones, las siguientes sensaciones tuyas son a veces ganas de ir al baño, vas, te sientas al baño y no haces nada. Te dan ganas de vomitar, de devolver, no haces nada, ¿sí?
11: Uh-huh.
0: Ahora dígame otra cosa, ¿sientes mucho como que si algo se moviera ya en tu estómago?
11: Así es.
0: Uh-huh. ¿Quieres salir, quieres expulsar? Sí, verdaderamente tienes un daño, una maldad. Yo te voy a mostrar y te lo voy a demostrar es con hechos más, no con palabras, Julia. O vas con hechos. Si eres víctima de un daño, una maldad, te voy a decir quién te hizo ese daño, quién te hizo ese mal. Tráeme una botella de agua bendita. Tráeme un limón verde. Y una veladora blanca de vaso. Te voy a hacer un vomitivo, te voy a hacer expulsar, te voy a arrancar la raíz de ese daño, de esa porquería que tú vienes padeciendo. Vas a darte cuenta que sí te vas a poder embarazar. Vas a darte cuenta que sí le vas a poder dar un hijo a tu esposo. Porque a raíz de eso ya tienen problemas también. Él quiere separarse. A raíz de esto cambias tu temperamento y él también. ¿Sí o no?
11: Sí, pues sí. Bueno, ahora sí que los problemas vienen por eso. Porque ahora sí que no hay chantaje, pero pues no tengo nada yo. No tiene nada y no tiene explicación. Entonces, pues la verdad, él también se desespera.
0: Claro que sí. Dígame una cosa, Julia. En ese momento un servidor te está atendiendo una llamada que tú misma has hecho por tu propia voluntad. ¿Lo que te he dicho es cierto o es mentira? ¿Era el motivo, la razón de tu llamada o no?
11: Me quedé sorprendida, la verdad. Sí, le acertó muy bien. O sea que
0: esto lo hago simplemente, Julia, esto lo hago simplemente para probar la capacidad de mi mente. Para aquellas personas que me están escuchando, aquellas personas que dicen que soy un mentiroso, que soy un charlatán, le estoy invitando a que levanten su teléfono, marquen en este preciso instante y a través de una llamada le voy a decir con claridad y exactitud cuál es el motivo, la razón de su llamada. Le voy a decir quién es la persona que lo tiene embrujado, quién lo tiene mal. Le voy a decir si lo que viene padeciendo es a efecto de esa brujería, ese comienzo, esa velación, ese rezo que hicieron para perjudicarlo y para dañarlo, ¿ok?
11: Ok, no, yo también los invito a llamarlo porque la verdad me siento muy tranquila en escuchar todo lo que me dijo porque por así que nadie me ha dicho las cosas tan verídicas como usted.
0: Y vas a estar mucho mejor, Julia, vas a estar mucho mejor.
11: Perfecto, sí, claro que sí, ahí estaré.
0: Gracias por tu llamada.
11: Muchas gracias por atenderme.
0: Gracias por tu llamada, que Dios te bendiga.
2: Mire, maestro Santiago, caras vemos, corazones no sabemos. Hoy aquella persona que le amaba, que le quería, hoy es el peor enemigo de esa persona.
3: Caras vemos, corazones no sabemos, maestro Juan Carlos, así como usted lo dice, como usted lo ha planteado. Y como también lo ha dicho, que no hay cuña que más apriete que la del mismo palo, porque el peor enemigo, personas que le desean el mal, las personas que le tienen envidia, coraje, odio, resentimiento, son, hay veces, de la misma familia, parientes ahí cercanos, el vecino también, muchas veces, maestro, salan, entierran, le tiran sal, cáscaras de huevo, hemos encontrado entierros. 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
12: Y recuerden, hermanos, que pueden mandar un mensaje de texto con la foto de su mano derecha. Tómele una foto a su mano derecha y vamos a mirar la línea del amor, la línea de la salud, la línea del dinero. Vamos a mirar de dónde viene, para dónde va, por qué fracasa en sus negocios. 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
12: Pida una oración, pida un consejo, pida una orientación o en lo posible visítenos, consultemos. Si usted tiene un mal, tiene un daño, se lo vamos a retirar y le vamos a decir el nombre de la persona que no lo quiere ver bien, que le ha hecho un trabajo de maldad o de brujería.
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12: Que le despertemos a la vida, porque este año 2026 avanza, avanza, avanza a pasos agigantados. Maestro, lo dejo con esta otra llamada. Adelante, por favor.
2: Sí, muy buenos días. Bienvenido o bienvenida a nuestro programa.
13: Buenos días.
2: Buenos días, hija de Dios. Qué gusto escucharte. Regáleme su fecha de nacimiento. ¿Con quién tengo el gusto?
13: Mi nombre es Ana María Muñoz.
2: Ana María.
13: Mi fecha de Muñoz, ajá. Mi fecha de nacimiento es 29 de mayo de 1980.
2: Ana María, qué gusto saludarte. Ana María, sí veo muchos problemitas de salud, te siento muy triste, muy decaída, te siento como muy agotada, muy agotada.
13: Sí, así es.
2: A veces pensativa, no puedes dormir bien, no puedes descansar. ¿Sí o no?
13: Así es, sí, así es.
2: Otra
13: el
2: cosa.
13: Cuerpo me duele mucho, ajá, me siento muy agotada, de repente me entra como una depresión y la verdad ya no sé qué hacer.
2: Mire, una persona de 38 años, maestro, una persona de 38 años, una persona que todavía tiene mucha vida por vivir, muchas cosas por hacer y por realizar, pero desafortunadamente, Ana María, la vida te ha pagado mal. Veo que tú tiendes la mano para ayudar, tiendes la mano para servir, pero desafortunadamente no te pagan de la misma forma. Mucho ojo, mucha atención. Otra cosa te voy a pedir, Ana María. Emma, si yo te dijera que me prestaras dinero, que me prestaras 500, 200 pesos de una vez, no dudarías para decirme, te los presto, maestro. Llegan a tu casa, familia. Oye, Ana María, es que ocupo esto, es que ocupo aquello. Y tú de una vez, no lo piensa dos veces, ¿no?
13: Así es, así es.
2: Te preocupas más por los demás que ni por ti misma, ¿no?
13: Así es, trato de ayudar mucho a la gente y la verdad es...
2: Y no te pagan, no te pagan. Tú les haces un favor y les queda debiendo, Ana María. ¿Sí? Uh-huh. Aquí esto que tú vienes padeciendo y que vienes sintiendo a tus 38 años... Sí. Tú tomas medicina, vas al médico, le hacen tratamiento, pero eso no te funciona, no te sirve de nada. Si vas a que te hagan limpia barrida de cuerpo, peor, Ana María. ¿Sí? Peor, Ana María. Aquí veo, hay una persona, Ana María, y hace mucho tiempo atrás, un enamorado, que te pidió la mano, un enamorado que quería casarse contigo. Primero le dijiste que sí, después le dijiste que no. ¿Sí? Después te casas con otra persona, Ana María. Esa persona muy ofendida, él ha tenido una fotografía. Yo lo que veo, y eso que tú vienes padeciendo, esto lo hacen generalmente a través de una fotografía, Ana María. La rezan, la velan, la cruzan con alfileres. ¿Para qué? Para que tú no seas feliz, para que tú estés enferma, para que tú con la otra persona que tú estés le cause solamente lástima, más no amor. ¿Ok? Por eso ese dolor de cabeza, ese dolor de sus brazos, ese dolor de sus piernas. Por eso a veces cuando tu esposo te dice, oye, mi amor, yo quiero que abrazarte, quiero que estemos juntos. Tú le dices, no, me duele esto, me duele aquello.
13: Y así me pasa.
2: Y él se enoja, él se disgusta.
13: ¿Ah? Se molesta porque no le pongo atención.
2: Es correcto, Ana María. Yo quiero que me visites cuanto antes, si tú puedes hoy... lléveme un limón verde para purificar tu energía.
13: Sí, sí.
2: Entonces claro yo te espero. Sí, es un daño, sí es una maldad, es una brujería de alto poder y esto es lo que está perjudicando. Por eso tomas medicina, por eso no te hace ningún efecto, por eso sigues con ese desespero, esa ansiedad. Y tú sabes muy bien de qué te estoy hablando, de esa persona con la que tú le prometiste que te ibas a casar y al final cada uno lo hiciste. Y ya sabes quién es.
13: Era muy celoso.
2: Posesivo, ¿no?
13: Sí.
2: Es correcto, Ana María. Entonces yo te espero cuanto antes, ¿ok?
13: Ok, muchísimas gracias.
2: Por eso, mi querido hermano del alma, no dude más, no luche a ciegas, llame, marque, insista. Yo sé que vamos a tenderle la mano, le vamos a ayudar, le vamos a servir.
3: Así es, maestro Juan Carlos, y recordándole a las personas que no luchen a ciegas, no hagan desidia, no dejen pasar más tiempo, vea.
14: Siguen personas con dolor, maestro Juan Carlos. Esa es la palabra del año 2026. Adiós al dolor, adiós al sufrimiento, y pues todas las personas que nos están escuchando tienen un problema, tienen un dolor, como lo decimos este año 2026. Adiós dolor, adiós sufrimiento, todo dolor lo vamos a retirar este año 2026 de sanación, de curación, de liberación. 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
14: En este momento, para que hablen con el maestro Juan Carlos o un servidor, el maestro Juan Carlos. Vea, maestro, aquí me está llegando un mensaje de 626. Ya están preguntando por la potencia sexual. Me dicen que es de Hacienda Hays. Creo que esto es por ahí cerca de la Puente. Ahí en la Puente tenemos nuestra oficina consultorio, mis queridos hermanos del alma. Oficina Riverside, La Puente, Huntington Park, Los Ángeles, en Escondido, en Van Nuys, en Santa Ana, en Oznar. En todas estas ciudades tenemos nuestras oficinas, también en Carson, maestro. Ahí también tenemos la gente de Long Beach. Nos puede visitar en Carson,
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14: Maestro, lo dejo con esta otra llamada. Adelante, por favor.
2: Sí, muy buenos días.
15: Buenos días.
2: Nombre completo, por favor.
15: Carolina Cruz Mendoza.
2: Carolina Cruz Mendoza. Mendoza. Fecha de nacimiento, Carolina.
15: Septiembre 7 de 1981.
2: Del 8-1, ok. Bueno, Carolina, aquí vamos a mirar y vamos a ver qué es lo que está pasando. ¿Qué es lo que está sucediendo? Te siento intranquila, te siento insegura, te siento desesperada, con mucha desconfianza hacia tu esposo. Aquí en el campo sentimental, en el campo del amor, tu vida ha cambiado. De ser un hogar feliz, de ser un hogar cariñoso, de ser un hogar donde se había mucho amor, mucho respeto, hoy es todo lo contrario. ¿Es cierto o no es cierto lo que te estoy diciendo en este momento?
15: Sí, de hecho hemos tenido muchos problemas, pues yo le encontré unas conversaciones hace un tiempo y pues desde ese entonces yo la verdad desconfío de él y pues he estado a punto pues ya hasta de hablar para separarnos o algo, más sin embargo pues él me prometió que él no tiene nada, que él está conmigo al 100% y pues quiero seguirle, pero sí tengo muchísimas dudas después de todo lo que vi, la verdad.
2: Mire, voy a decirte una cosa, Carolina. Aquí tu esposo te promete y te promete, pero no te cumple. Él sí ha cambiado mucho contigo. De un momento a otro, de ser una persona que aceptaba y te escuchaba, de un momento a otro te llega a tildar hasta de loca, porque tú le preguntas, es que si tiene otra persona, a veces se ponen a discutir, están hablando de una cosa y salen discutiendo por otra, por dinero, por cosas insignificantes, ¿sí o no?
15: Sí, o sea, por cualquier detalle, enseguida se hace la discusión, hasta dejamos de hablarnos muchas veces, o sea, a lo mejor dormimos juntos, pero cada quien por su lado, o sea, es una situación ya desesperante, yo me siento muy cansada, estoy desesperada, la verdad, y no sé qué hacer.
2: Dígame una cosa, Carolina. ¿A quién conoces como compañera de trabajo de tu esposo con el nombre de Guadalupe? Aquí me marca en las cartas del tarot y a través de tu fecha de nacimiento y lo que estamos analizando. Hay una persona conocida de ustedes, pero es cercana a tu esposo. No sé si es en el campo laboral, de nombre Guadalupe.
15: De hecho, la única Guadalupe que conozco es una amistad de su hermana. Que él dice que se llevan muy bien y que ella siempre le pide favores y cosas así. Y pues yo la verdad sí me he molestado con él cuando le contesta y casi que sale corriendo. pero pues no me había percatado, o sea, no me he percatado de que tengan algo más.
0: Voy a decirte una cosa, Carolina, sí, efectivamente, esta mujer lo tiene completamente dominado, él lo tiene completamente rezado, eso se ha valido de una fotografía para rezarlo, para iluminarlo. Esta mujer de nombre llamada Guadalupe sí lo quiere a como de lugar. Ha prometido y ha jurado acabar y destruir su hogar, su familia. A ella no le importan sus hijos, no le importa que tú seas amiga o que sea hermana de la compañera de ella o lo que sea, pero ella lo que es destruir tu hogar lo destruye, Carolina. Y va así, y esto está pasando, esto está sucediendo, ¿sí? Porque llegan al punto donde ustedes ya han llegado al punto de separación, de hablar de separación, ¿sí o no?
15: Sí, o sea, ya hemos estado hablando así de que pues hacer una solución y que lo mejor es separarnos, pues tomar esa decisión.
0: Es correcto, mire, yo necesito esto, Carolina, me va a conseguir, mire, vea si vale la pena luchar por el amor de tu esposo, porque es una persona de buen sentimiento, de buen corazón, a él lo tienen vendado completamente, por eso dicen que ciego no es el que no ve, sino el que no quiere ver, y sordo no es el que no escucha, sino el que no quiere escuchar, y a él lo tienen completamente vendado, rezado, ¿para qué? Para que se aleje de ti, para que él se aburra, para que él se desespere al lado tuyo, y es lo que están haciendo, Carolina, ¿ok? Me va a traer una fotografía de él, me va a traer una veladora blanca de vaso, una botella de agua bendita. Con esto vamos a sacar y voy a hacer un despojo, una liberación de esa brujería, de ese amarre, endulzamiento que le están haciendo a él para alejarlo de tu lado, ¿ok?
15: Ok, muchísimas gracias.
0: Sí vale la pena porque es un hombre que te respeta, un hombre que te quiera, pero lo tienen completamente doblegado, lo tienen completamente sometido, ¿ok?
15: Ok, muchísimas gracias por tomar la llamada.
0: Con todo gusto.
15: Ok, muchísimas gracias, de verdad.
2: Siga marcando, siga insistiendo, no se va a arrepentir. Marque, insista, no se va a arrepentir.
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14: Le decimos el nombre de la persona que le tiene envidia, coraje, odio, resentimiento. Le limpiamos esa suerte para que encuentre trabajo, o si usted de las personas que ha tenido negocios lo ha perdido todo, marque, pregunte, desengáñese, entienda qué está pasando en su vida. 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Le vamos a dar la vuelta de la moneda a toda persona que tenga mala suerte. Adiós al dolor, adiós al sufrimiento. Año 2026 de suerte, prosperidad.
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14: Maestro, lo dejo con esta otra llamada. Adelante, por favor.
0: Rápidamente, sí, muy buenos días.
16: Sí, buenos días.
0: Regáleme su fecha de nacimiento y si me quiere regalar tu nombre, mucho mejor.
16: Claro que sí. Mi nombre es Ernesto Quintero.
0: Ernesto Quintero.
16: Yo soy de enero 15 de 1970.
0: Enero 15. Enero 15 de 1970. A ver, Ernesto, enero 15 del 70, eres del signo Capricornio. ¿Sí?
16: Así es.
0: Voy a decirte una cosa, Ernesto. Mire, lástima y desafortunadamente, esto ya estamos llegando al final de nuestro programa, pero voy a decirte, mire, tú tuviste problemas con un familiar muy cercano.
16: ¿Perdón?
0: Tuviste problemas con un familiar tuyo muy cercano, sí. Y ese problema fue por trabajo. Y ese trabajo que tú le diste influenciaba dinero. Esta persona siento, percibo que te quedó mal con un dinero o se quedó con un dinero que era tuyo.
16: Sí, lo que pasa es que él, de hecho trabajamos juntos y de ahí pues él, el trabajo pues él me dijo que necesitaba, pues tenía un problema, no sé si familiar, y se le hizo un préstamo y ya de ahí, pues no sé cómo es él porque ya no, ya no lo pudo pagar, y después como que dijo que voy a buscar otro trabajo, y de ahí empezó todo, y pues no sé qué fue lo que hizo realmente.
0: Aquí lo que hicieron es un señalamiento. Mire, él sí le pagó un dinero, parte de un dinero sí se lo pagó, pero ese dinero que le pagó y que le regresó a tus manos, se lo regresó salado, Ernesto. Se lo regresó salado, porque sí, en cierto modo, mire, dígame una cosa, Ernesto. Cuando tú le cobraste y le cobró después de cobrarle varias veces, él viene y le paga una parte, pero tú sí lo insultaste, lo agrediste muchas cosas, pues lógico, porque tú estabas enojado, ¿sí? Él viene porque y le paga ese dinero, pero se lo paga salado. Le pagó ese dinero y le saló.
16: Lo hizo con intención, entonces para, o sea, nomás hizo esa parte para... Yo creo que para hacerme el mal, porque entonces no era su intención de pagarme.
0: No era la intención de pagarme. Él le dijo, mire, este dinero que se lo devuelvo, que se le sale toda la vida y le sale su suerte. Y eso está pasando, eso está sucediendo, Ernesto, ¿sí? Está completamente salado. Antes de que termines con tus negocios, antes de que termine con tu tranquilidad, antes de que termine con tu salud, incluso hasta con tu familia, porque últimamente ha tenido problemas en todo lo que, por donde meta la cabeza, por ahí te mamaban. ¿Sí o no, Ernesto?
16: Claro que sí, claro que sí, pues sí tengo problemas con mi esposa, porque piensa que el dinero lo estoy dejando por otro lado, pero no es así.
0: Ah, es correcto, sí. Entonces te marca problemas, dificultades, mala suerte, las cosas van de mal en peor, no hay una buena estabilidad, no hay una buena tranquilidad. Tú ya quieres vender tu negocio, acabar con todo, empezar con algo.
16: Claro que sí,
0: ahora vas a empezar a que te presten dinero y tampoco vas a pagar y vas a salir de mal en peor. Yo necesito que vengas cuanto antes, Ernesto. Tráigame lo siguiente, claro, tráigame una veladora verde, por favor. Una veladora verde. Permítame, y tráigame una veladora verde.
16: Okay.
0: Agua bendita de tres iglesias.
16: Una vela verde y
0: agua bendita de tres iglesias.
16: Okay.
0: Vas a barrer tu casa, tu negocio, y toda esa tierra que saque de ahí de tu casa, tu negocio, la echas en una bolsa negra de plástico y me trae todo eso. Te voy a mostrar el daño, te voy a mostrar el salamiento. Y lo más importante, voy a sacar toda esa maldad, ¿ok?
16: Sí, claro que sí.
0: Ok, Ernesto. Gracias por tu llamada, que Dios te bendiga. Espero que a partir de ese momento, Ernesto, quiero que te quites ese peso de encima, esas preocupaciones. No pienses en nada malo. Ahorita que platicaste conmigo, vas a pensar en cosas positivas, que Dios te ha bendecido, tuviste la oportunidad en este momento conmigo, ¿ok?
16: Claro que sí, no, y gracias de antemano, le agradezco todo lo que estás haciendo.
0: No, ánimo, que Dios lo bendiga. Estas llamadas son para eso, no tiene nada que perder, pero mucho que ganar, ¿ok? Gracias. Bueno, Ernesto, que Dios le bendiga.
14: Maestro Juan Carlos, estamos llegando a la parte final de nuestro programa. Recuerden, hermanos, que pueden seguir marcando, pueden seguir insistiendo, pueden mandar un mensaje de texto. Recuerden, pueden marcar o pueden enviar un mensaje de texto al 323-831-9323. 323-831-9323. Y reciba una orientación completamente gratis. Área 323-831-9323. 323-831-9323. Maestro, lo dejo para que usted haga nuestra despedida.
0: Mis queridos hermanos del alma, mi bella familia, gracias por estos minutos que me han brindado y que he estado con ustedes. Y no olviden, sean felices. El Grupo Internacional Kirlan les dice, y que un ángel, guardián y poderoso, ilumine el camino de sus vidas. Que Dios le bendiga y Él me bendiga. Hasta pronto.
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3: Yo soy el hermano William en su programa La Mano de Dios con curaciones y soluciones. En este programa estamos utilizando herramientas esotéricas como la astrología, la numerología, el tarot y muchas más técnicas que tengo para compartir con ustedes. 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Una persona que necesita una ayuda porque está en las drogas, porque está en el alcohol, porque está tomando el camino equivocado, nosotros aquí en La Mano de Dios con curaciones y soluciones le podemos ayudar. 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malas energías y que usted empiece a sentir un beneficio a causa de esta limpia, que usted empiece a sentirse mejor, que usted empiece a ver cambios, que usted empiece a sentir que las cosas están tomando otro rumbo, que usted en vez de ir para atrás va a ir hacia adelante. Es muy importante usted poder

0: 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Usted simplemente tiene que llamar y compartir con nosotros su nombre y su fecha de nacimiento. Por medio de su nombre y su fecha de nacimiento, yo voy a realizar su carta astral. Y por medio de esa carta astral, vamos a ver su pasado, su presente y su futuro. Vamos a darnos cuenta cuáles son las áreas dañadas en su cuerpo, sea una enfermedad tanto física como mental, que sea un salamiento, que sean bloqueos, que usted no pueda avanzar. Nosotros aquí lo podemos ayudar para que usted pueda salir adelante y no pierda la esperanza de salir adelante y ser un hombre exitoso, una mujer exitosa. Si usted siente que tienes cambios repentinos en su salud, tanto física como mental, problemas en su relación, o le pasan sucesos extraños, inexplicables, o también tiene eventos negativos recurrentes, si usted también siente que muchas veces siente usted como esa sensación de ser observado, o siente usted que hay alteraciones en su entorno, hermano, usted puede comunicarse con nosotros para empezar a ver y a buscar cuál es el problema y cuál es la solución. Si usted tiene comportamientos extraños, si usted siente que su energía se está acabando, se siente cansado, se siente agotado, en las mañanas usted se levanta y siente ese mareo extraño, siente la boca de su estómago como que le arde, como que siente piquetes, hermano, puede comunicarse con nosotros. Si usted ya fue al médico y el médico no le dio la solución, no le dio esa curación, nosotros lo podemos hacer. Simplemente tiene que comunicarse con nosotros y aquí, de la mano de Dios, nosotros le podemos ayudar. 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Si usted siente ansiedad, depresión, estrés, desespero, si usted, mi querido hermano, está padeciendo de una enfermedad extraña, usted va al médico, pero el médico no da con esa enfermedad que usted tiene, usted se toma la medicina no le funciona, nosotros aquí en la mano de Dios con Curaciones y Soluciones le podemos ayudar a quitarse, a sanarse de esa enfermedad extraña. Tenemos una llamada, ¿con quién tengo el gusto?
1: Hola, gracias, soy Patricia Domínguez.
0: Hola Patricia, Dios y la Virgen te bendiga. Proporcióname por favor tu fecha de nacimiento, es tan amable.
1: 4 de abril de 1982.
0: Ok, abril 4 del 82, ¿verdad Patricia?
1: Es correcto.
0: Bueno Patricia, usted pertenece al signo de Aries. Las personas nacidas bajo este signo son personas valientes, personas enérgicas, líderes de la naturaleza y personas muy impulsivas. Su metal es el hierro, que simboliza la fuerza y la determinación. Su color es el color naranja, que evoca la energía y la vitalidad. Y su número de la suerte es el número 1. Voy a realizar su carta astral. Permítame un momento, por favor, Patricia. ¿Ok? Muy bien, Patricia. Aquí por medio de su carta astral me logro dar cuenta de que realmente usted tiene un problema muy grande. ¿Por qué? Porque yo veo aquí por medio de su carta astral que usted tuvo un problema con una persona, usted tuvo una discusión con una persona y después de esta discusión usted se ha venido sintiendo muy mal, se ha venido sintiendo un poco enferma, no puede descansar tranquila, usted se siente como sin fuerzas, agotada. Pero aparte de eso, lo que más me preocupa es que usted ya ha buscado ayuda, como lo puedo ver aquí, y usted va al médico, pero el médico le está diciendo que usted está bien, ¿cierto? Que usted no tiene ninguna enfermedad, pero usted igual se sigue sintiendo mal. Yo quiero que usted me platique si lo que le estoy diciendo es verdad o es mentira, por favor, Patricia.
1: No, es correcto, justo lo que le quería platicar.
0: Muy bien.
1: Pero, pues quiero saber si usted me puede ayudar, a ver qué puedo hacer, porque a veces sí siento que me desmayo, que estoy muy, muy de extremadamente agotada y a veces ni siquiera pararme puedo.
0: Ok, ¿cuánto tiempo lleva usted con estas molestias?
1: Híjole, pues ya tengo casi cerca de 2 meses.
0: Muy bien, Patricia.

0: Patricia, ¿y usted sabe si esta persona conoce a algún brujo, alguna persona que tenga esta capacidad de poder hacerle algún tipo de daño, o ella la amenazó?
1: Pues no, realmente no nos conocemos tanto, solamente es una compañera de trabajo.
0: Bueno, lo que yo puedo ver aquí es que realmente esta persona le está haciendo un alumbrado en un altar negro, un altar de la Santa Muerte, y ella está quemando unas velas negras para empezar a enfermarla a usted. Es por eso que usted últimamente se ha venido sintiendo un poco como ansiosa, muchas veces depresiva, muchas veces desesperada, como que usted quisiera salir corriendo de su trabajo, ¿verdad?
1: Sí, entre total desespero y ya quererme sentir bien, porque no puedo ni trabajar.
0: No, es que eso es lo que ella quiere, que usted no pueda trabajar, que usted no pueda rendir en su trabajo, y quiere que usted se aleje completamente de ella. Perfecto. Yo le voy a dar, realmente lo que tenemos que hacer aquí es preparar una protección, ¿de acuerdo? Necesito que usted me consiga un Cristo de mano, que usted pueda andar siempre en su bolsa, y me va a traer ese Cristo, me va a traer una fotografía suya y me va a traer una botellita chica de agua bendita. Vaya, pídala a la iglesia. ¿Está bien, Patricia?
1: Perfecto, perfecto, claro que sí.
0: Muy bien, Patricia, yo con mucho gusto le voy a ayudar. Tranquila, que esto se puede solucionar. Estamos a tiempo de solucionarlo.
1: Muy bien, muchas gracias.
0: Con mucho gusto. La voy a dejar en la línea con mi asistente. Mi asistente le va a indicar qué día me va a visitar y qué es lo que debe traer, ¿de acuerdo?
1: Ah, claro que sí, entonces espero aquí en línea. Muchas gracias.
0: Perfecto, Dios y la Virgen me la bendiga. Gracias por comunicarse aquí al programa La Mano de Dios.
1: Gracias, hasta luego.
0: Hasta luego, mil bendiciones. 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
3: Durante varios meses de pronto se me entumecían las manos y de pronto la cara. Había veces que se me dificultaba hablar y la verdad eso me daba mucho miedo. Fui con los doctores, me hicieron muchos estudios y pues todos salían bien, todo salía normal. 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Fue por eso que yo decidí hablar. Cuando fui con el hermano William, él me explicó que traía un mal que estaba afectando mi salud y me dijo qué era lo que debía hacer para salir de ese problema. 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Hoy hago mi vida con tranquilidad, ya no vivo con ese miedo, me siento muy bien. Es por eso que quiero dar ese testimonio y agradecerle al hermano William por toda la ayuda que me dio.
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0: Así como el día de hoy, esta persona decidió un día llamar, consultar totalmente gratis, nos llamó, consultó, me dio su nombre, su fecha de nacimiento, le dije cuál era su problema, le pedí que me visitara mi consultorio, me visitó, se comprometió conmigo a darme su testimonio, yo me comprometí con esta persona a ayudar a solucionar su problema o curar la enfermedad, y gracias a esa fe que él mantuvo, creyendo en Dios para solucionar estos problemas, se pudo hacer. Me dio su testimonio y este testimonio lo estoy compartiendo con ustedes para que ustedes sepan y se den cuenta que nosotros aquí en la mano de Dios, con curaciones y soluciones, sí podemos ayudar, sí damos resultados. Nosotros aquí podemos ayudar a solucionar esas enfermedades, a quitar esas enfermedades, a curar esas enfermedades extrañas. Si usted está visitando el médico y el médico no le dice cuál es la enfermedad, no le da la solución, si usted se toma la medicina y no le funciona, puede llamarnos, puede consultar, la consulta es totalmente gratis. Si usted ve que lo que yo le estoy diciendo es verdad, me visita, si no, no me visita. Si yo veo que hay maldad, le voy a mostrar el daño, le voy a enseñar cómo usted se va a curar de esa enfermedad o cómo va a solucionar ese problema. Si usted ve que tiene problemas en su relación, discusiones frecuentes, separaciones de pareja, que su pareja se está alejando, hermano, la brujería y la hechicería existe. Hay muchas personas que no soportan verlo feliz y solo de gusto le pagan a un brujo o una bruja para que le haga un alejamiento, para que los alejen de las personas que quieren. Hermano, si usted tiene conflictos familiares sin causa, puede consultar. 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Si usted siente que muchas veces hay sucesos extraños, inexplicables, objetos que se mueven en su hogar, ruidos extraños, apariciones o sensaciones extrañas, que usted siente presencias negativas, ve una sombra oscura, puede comunicarse con nosotros. 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Si usted cree que está teniendo eventos negativos recurrentes, como pérdidas económicas, su negocio no avanza, fracasos en sus proyectos, los negocios en vez de salir para adelante van para atrás, o usted tiene una mala suerte persistente, todo le sale mal, hermano, puede consultar. 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Si usted está viviendo eventos negativos recurrentes como pérdidas económicas, fracasos en sus proyectos o negocios, tiene usted una mala suerte persistente, se puede comunicar. Tenemos una llamada, ¿con quien tengo el gusto?
4: Hola, mi nombre es Karen Rodríguez.
0: Hola, Karen. Proporcióname, por favor, tu fecha de nacimiento, es tan amable, Karen.
4: Soy del 26 de abril de 1986.
0: Simplemente para confirmar, 26 de abril de 1986. ¿Estamos bien?
4: Así es.
0: Perfecto, usted pertenece al signo de Tauro. Las personas nacidas bajo este signo son personas prácticas, estables y personas muy persistentes. Su metal es el cobre, que simboliza la conexión y la energía. Su color es el color rosa, que evoca la naturaleza y la armonía. Y su número de la suerte, según su fecha de nacimiento y la numerología, es el número 6. Aquí estoy realizando su carta astral, Karen, y por medio de su carta astral yo logro darme cuenta que usted últimamente no ha estado descansando tranquila. ¿Sí? También me logro dar cuenta, Karen, de que usted una noche tuvo una pesadilla, sintió usted como si fuera una pesadilla, usted se despertó muy asustada, usted pensó que simplemente era esa pesadilla, pero a usted al checarse al siguiente día usted notó que usted tenía unos signos en su cuerpo que estaban demostrándole de que ese sueño que usted tuvo fue bastante real, ¿verdad? Yo veo que a usted me la está rodeando una sombra negra. Yo quiero que usted me platique un poco de su caso, por favor.
4: Sí, pues mire, hace 4 meses yo sentí, estaba dormida y sentí que sí, alguien se subió a mi cuerpo y sentí unas quemadas muy feas, pero desperté y esas quemadas estaban ahí y no se me han quitado. Quiero saber pues qué es lo que me pasa, porque una prima me dice que tal vez me atacó un espíritu o algo así.
0: Muy bien. ¿Cuántas veces le ha pasado eso? ¿Simplemente una vez en su vida o usted anteriormente había tenido un evento similar?
4: No, solamente fue esa vez y la verdad no se me han quitado. De hecho, me echo pomadas, me echo cremas, me limpio y aún siguen las heridas.
0: Mire, Karen, yo aquí claramente por medio de su carta astral me logro dar cuenta que hay una persona que le ha hecho un trabajo directamente desde un panteón. Esta persona ha ido a hacer un ritual, ha agarrado un muñeco, un monito, y lo ha bautizado con su nombre, su fecha de nacimiento, y lo ha enterrado en el panteón, y ese espíritu, esa alma que está en esa tumba, la está perturbando a usted. ¿De acuerdo? Eso es un espíritu maligno. Usted tiene un enemigo oculto y declarado, es una persona que la quiere ver mal, una persona que la está enfermando, porque aparte de que usted no pueda dormir bien, usted últimamente ha venido sintiendo dolores fuertes en sus piernas, como en la parte de su rodilla. ¿Es así o no?
4: Sí, me duelen muchísimo las rodillas y sobre todo ya en la noche cuando estoy a punto de dormir, es cuando siento que me está quemando.
0: Y usted ya fue al médico, ¿verdad?
4: Ya fui al médico, de hecho fueron los que me mandaron una pomada y cremas para ponerme las quemaduras, pero sí. Pues no se me quita.
0: No, y tampoco se le van a quitar, Karen, porque eso no es una enfermedad, no, eso es una enfermedad natural, eso es una enfermedad postiza y se debe de tratar por medio de las ciencias ocultas. Yo quiero que usted tenga mucha fe en Dios, yo quiero que usted nos visite para nosotros poder ayudarle a solucionar este problema, poder hacer una invocación de un ser de luz, de un ángel que nos pueda guiar hasta la raíz del daño y poder liberarla completamente de ese daño. ¿Usted quiere que yo le ayude?
4: Sí, necesito su ayuda porque pues la verdad no me deja dormir y en el trabajo es muy incómodo estar así.
0: Perfecto. Yo la voy a dejar en la línea con mi asistente. Mi asistente le va a indicar qué día usted me va a visitar y qué es lo que debe de traer. ¿Estamos de acuerdo?
4: Ok, perfecto. Muchísimas gracias por atender mi llamada.
0: Gracias a usted por comunicarse. Dios y la Virgen me la bendiga.
4: Gracias.
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5: Yo empecé a notar que los dedos de las manos se me iban enchuecando. Al principio pensé que era por el trabajo o por la edad, pero la verdad cada vez era peor. Llegó un momento en que ya no podía agarrar bien las cosas y pues ya me estaba causando problemas en el trabajo. Fui con varios doctores, me hicieron muchos estudios, pero pues todos me decían que no encontraba nada. Un día escuché el programa del hermano William y decidí buscarlo. Cuando me atendió me dijo que una persona que me tenía mucha envidia, pues me había hecho un trabajo para que ya no pudiera usar bien las manos y terminara perdiendo mi trabajo. La verdad sí pensé en alguien que siempre estuvo molesto porque a mí me iba mejor que a él. El hermano William me explicó qué tenía que hacer y seguí todas sus recomendaciones. Al pie de la letra hice todo lo que me indicó y mis manos pues dejaron de enchuecarse. Recuperé la fuerza y pude volver al trabajo sin problema. Por eso es que le estoy dando las gracias al hermano William. Si no hubiera sido por él, quién sabe qué habría sido de mí. Que Dios lo bendiga.
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0: Así como estas personas pudieron curarse, sanarse y liberarse de las ataduras del diablo, de las cadenas del demonio, ustedes también lo pueden hacer. Hay muchas personas que nos han visitado porque están apagados en la parte sexual, se les ha solucionado su problema. Personas que nos han visitado, bueno, mujeres que me han visitado porque estas mujeres han querido conformar su familia y no han podido conformar su familia porque no pueden quedar en embarazo, también les hemos ayudado. Toda enfermedad postiza les podemos ayudar a quitar completamente, a eliminar, a curar esas enfermedades postizas. ¿Por qué? Porque las enfermedades postizas no las cura el doctor. Las enfermedades naturales no las curamos nosotros. Si usted viene aquí y yo veo que esto es una enfermedad natural, yo le voy a decir, vaya, visite el doctor, porque es algo que no me corresponde, es algo en lo que yo no le voy a dar resultados. Si yo veo que no le voy a dar resultados, pues no voy a trabajar con usted. Si yo veo que esa enfermedad es una enfermedad postiza, nosotros aquí, por medio de las ciencias ocultas, le podemos ayudar. Pero si es una enfermedad natural, va a tener que visitar el doctor, porque esas enfermedades se tratan por medio de las ciencias médicas. 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Si usted tiene cambios repentinos en su salud, tanto física como mental, como dolores inexplicables, fatiga constante, ansiedad, depresión, estrés, desespero, usted no logra descansar tranquilo, y cuando usted logra dormir, duerme pero no descansa, se levanta con su cuerpo cansado, con su cuerpo totalmente desgonzado, siente usted mareos, dolores en su espalda baja, de repente le empezaron a doler sus pies, sus rodillas, usted puede estar siendo víctima de un trabajo de brujería y hechicería. Puede comunicarse con nosotros, me dar simplemente su nombre y su fecha de nacimiento. Me indican que tenemos una llamada. ¿Con quién tengo el gusto?
6: Gracias. Beatriz Gómez.
0: Beatriz, Dios y la Virgen me la bendiga. Proporcióname, por favor, su fecha de nacimiento.
6: Igualmente.
0: Es tan amable. Gracias.
6: Sí, nací el 14 de marzo de 1980.
0: 14 de marzo de 1980, ¿verdad?
6: Correcto.
0: Perfecto, usted pertenece al signo de Piscis. Las personas nacidas bajo este signo son personas intuitivas, personas soñadoras y personas muy compasivas y también adaptables. Su metal es la plata, que simboliza la sensibilidad y la conexión emocional. Su color es el color violeta, que evoca la paz y la espiritualidad, y su número de la suerte, según su fecha de nacimiento y la numerología, es el número 2. Beatriz, aquí estoy realizando su carta astral y por medio de su carta astral me logro dar cuenta que su problema es de salud. Aquí lo que me logro dar cuenta es que usted muchas veces siente un dolor fuerte de cabeza y también le duele mucho la espalda, pero yo veo que estos problemas radican después de que, o sea, hay una persona de su círculo social, una persona que lamentablemente ha partido de este mundo, y es una persona que le hace tanto, mucha falta a usted, pero desde que esa persona se apartó de usted, usted ha empezado a sentirse mucho peor. Yo quiero que usted me platique un poco de su caso, qué es lo que pasa y si lo que yo le estoy diciendo es verdad o es mentira.
6: Sí, así es. Ahorita estoy con problemas de salud, y esto fue a partir de hace 2 años que falleció mi esposo. Su muerte de él fue muy repentina, porque pues él estaba completamente sano, no estaba enfermo de nada, y en un mes que estuvo en el hospital, pues se fue.
0: Mire,
6: a raíz de ahí mi salud está empeorando.
0: Okay. Mire, Beatriz, yo lo que claramente me puedo dar cuenta aquí es que ustedes tienen un enemigo, una persona de su mismo círculo social, una persona que los quiere ver mal, ¿sí? Yo veo que a ustedes les han dado una bebida, una comida conjurada y ritualizada, y eso los ha perjudicado y los ha contaminado a todos. ¿Okay? Es por eso que él empezó a sentir como esos dolores fuertes en la barriga, como acidez. Él empezó luego a doler la espalda, se empezó a secar y adelgazar muy rápido, ¿cierto? A perder mucho peso.
6: Sí, sí, bajó muchísimo de peso.
0: ¿Y qué le dijo el doctor que era?
6: De hecho, nunca le encontraron alguna enfermedad en sí. No explicaban por qué era lo de la la baja de peso y sin embargo pues mi esposo se sentía cada vez más débil.
0: Y usted también se está bajando mucho de peso, ¿verdad? Se está adelgazando bastante.
6: Sí, sí, yo también he bajado muchísimo de peso.
0: Mire, yo necesito que usted... ¿Usted quiere que yo le ayude?
6: Claro, por supuesto.
0: Mire, yo aquí le voy a ayudar. Usted se compromete que usted me da su testimonio. Yo me comprometo a curarla de esa enfermedad, a evitar que usted también llegue pues al mismo punto de su esposo, porque es el mismo daño que le hicieron a él el que está ahora en usted. ¿Por qué? Porque es una contaminación por medio de una comida conjurada y ritualizada. Si alguien lleva algo a la casa, la comparte con usted, con sus hijos, con toda la familia.
6: Sí, así es.
0: ¿De acuerdo? Entonces es muy importante que usted me visite. La voy a dejar en la línea con mi asistente. Mi asistente le va a indicar qué día me puede visitar y qué es lo que me debe traer. ¿Estamos bien?
6: Me parece muy bien y le agradezco muchísimo que haya tomado mi llamada.
0: Gracias a usted por comunicarse. 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Dios y la Virgen me los bendiga.
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9: Todos los días sabemos que aquí en la Unión Americana existe mucho miedo, como siempre le digo, mucho pavor, mucho desespero, pero aquí estamos nosotros, los curanderos de fe. 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Y como este programa es para todas las personas en general, tengo oyente en línea. ¿Me llama por usted o me llama por algún familiar?
10: Por mí.
9: Regáleme, por favor, su fecha de nacimiento.
10: 21 de febrero del 70.
9: Hermanita, lo primero que le voy a recomendar es que se proteja porque tiene gente negativa e inescrupulosa viviendo cerca a su casa. Tiene gente, hermanita, que no la quieren ver bien. Tiene gente que no quieren que usted progrese y que a usted le vaya bien, ¿oyó?
10: Sí.
9: Le voy a recomendar también tratar de hablar con su esposo. Su esposo ha tenido problemas en la calle, ha tenido problemas con la gente en la calle y esto lo tiene a él malo, ¿yo?
10: Es que no se deja, yo quiero platicar con él, pero no se deja, como que muy distanciado a mí.
9: ¿Y no se deja hablar con usted?
10: Sí, o sea, no, yo como que yo siento que quiero platicar con él y él no, y no, no, como bueno, que muy distanciado.
9: Lo que pasa es que él ha tenido problemas en la calle
11: y estos problemas los está llevando para la casa. Por eso es que él se ha vuelto últimamente corajudo.
10: Sí.
11: Por eso últimamente él se ha distanciado de usted, ya no es el mismo de antes.
10: Sí.
11: Ya no permite que usted le diga nada, no acepta que usted le diga nada.
10: No.
11: Hermanita, debe cuidar su casa, debe cuidar su hogar.
10: Sí.
11: Debe cuidar su casa, debe cuidar su hogar. Yo le recomiendo que me visite.
10: Ajá.
11: Yo le recomiendo que venga y me visite. Tráigame una fotografía de su esposo.
10: Sí.
11: Y barra la casa bien barrida y todo el polvo de la casa me lo hace el favor y me lo trae.
10: Ajá.
11: Todo lo que barra en su casa, el polvillo.
10: Sí.
11: Todo me hace el favor y me lo trae.
10: Ah, bueno.
11: Todo me hace el favor y me lo trae.
10: Sí.
11: ¿Perfecto?
10: Sí, está bien.
11: Esto lo necesito porque hay una mala vibra y una mala energía en su casa. Usted tiene gente negativa a su alrededor, gente que vive cerca a usted que no le convienen.
10: Ah, bueno.
11: ¿Oyó?
10: Sí.
11: ¿Estamos de acuerdo?
10: Sí.
11: ¿Algo más que me quiera preguntar?
10: No, pues nada más.
11: Esto que le estoy diciendo no lo vaya a echar en saco roto. Hágase la protección, hágase la ayuda.
10: Sí.
11: Hágase la protección y hágase la ayuda porque le pueden acabar y le pueden destruir su hogar.
10: Ajá.
11: Tenga mucho cuidado, ¿oyó?
10: Sí, está bien.
11: Bueno, pues hermana, que esté muy bien.
10: Ándele, gracias.
9: Gracias de antemano a usted. Así usted se puede comunicar conmigo en este instante. Recuerde, mi querido amigo, recuerde, mi querida amiga, que usted tiene un mundo mejor. Muchas personas no lo saben aprovechar. 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
11: Yo le hago un llamado desde aquí a las personas, a los hermanos, a los amigos, que a pesar de sus esfuerzos diarios, cuántas personas a diario se sacrifican, cuántas personas luchan incansablemente para conseguir algo en la vida y no lo pueden lograr, cuántas personas en este preciso instante tienen las manos encallecidas de tanto trabajar, de tanto luchar, pero nada consiguen. Yo les estoy invitando, mis queridos hermanos del alma, primero, a que reporten su sintonía, para que conozcan todo lo referente a lo que hacemos a diario en nuestra institución. A diario en nuestra institución curamos, orientamos, sanamos, solucionamos problemas, curamos enfermedades, brindamos ayuda espiritual, le colaboramos a tanta gente que de verdad lo necesita. Entonces, venga, mi querido hermano del alma, acuda a nuestro consultorio, conozca lo que hacemos a diario. Venga, entrevístese personalmente con nosotros, que nosotros estamos aquí con el único propósito de ayudar, de orientar y de sufrir. ¿Cuántas personas luchan, sufren? ¿Cuántos hombres trabajan a diario? Lamentablemente, todo lo que hacen se les vuelve sal y agua. Venga, hermano, venga, amiga, acuda a nosotros. Tengo más llamada, más comunicación. Hermanita, ¿cómo me le va?
12: Bien, pues aquí haciéndole una pregunta a ver cómo anda mi vida, porque pues tengo muchos problemas familiares, más que todo con mi pareja.
11: Regáleme su fecha de nacimiento, por favor.
12: 20 de noviembre de 1949.
11: Del año 49. Hermana, usted ya con su pareja no se entienden últimamente.
12: Ajá.
11: Ya usted ya no le puede decir nada a él porque él ya no acepta lo que usted le dice. Él le contesta con dos piedras en la mano, se enoja cada vez que usted le llama la atención o le dice algo, ¿verdad?
12: Así es.
11: Lamentablemente veo que también tiene problemas con la otra parte de su familia.
12: Ajá.
11: Viven en su casa como si vivieran perros y gatos, peleando.
12: Pues sí, estamos él y yo solos, pero pues hay mucha influencia de parte de su familia, de él.
11: Sí, señora. Es que la familia de él nunca ha estado de acuerdo con usted, hermanita.
12: Ajá.
11: Nunca han estado de acuerdo con que él esté con usted.
12: Y pues sí había habido roces y todo, pero estaban en un, o sea, en un compás tranquilo, pero ahorita ya está muy, muy avanzada la cosa, ya está muy,
11: Ya está muy tensa. Ya está muy tensa la situación. Yo le puedo ayudar y le puedo colaborar con esta persona, con este señor, se le puedo colocar bien para que no sea tan corajudo, para que se deje orientar, para que sea la persona que era antes, ¿sí?
12: Es que todos los problemas que tenemos es por una nuera y por un hijo.
11: Yo le colaboro, yo le ayudo para quitar ese problema encima. Yo le ayudo con mucho gusto.
12: Ah, muy bien.
11: No, yo le colaboro, yo le ayudo con mucho gusto para que usted se quite ese problemita encima.
12: Muy bien.
11: Y usted puede hacer su vida normalmente con su pareja y que estas personas no se metan, ¿sí?
12: Ándele pues.
11: Yo le puedo colaborar, pero tiene que visitarme.
12: Ajá.
11: Perfecto.
12: Ándele muy bien, pues bueno. Entonces yo paso por ahí.
11: Hágase la pasadita por nuestro consultorio.
12: Muy bien.
11: Bueno, hermanita.
12: Muchas gracias.
11: Que esté muy bien.
12: Ándele, hasta luego.
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11: Tengo otra llamada, otra comunicación. Bueno.
13: Sí, bueno.
11: ¿Cómo me le va, caballero? ¿Cómo ha estado?
13: Pues ahí un poco mal, ¿verdad?
11: Bueno, regáleme la fecha de su nacimiento.
13: 27 de diciembre del 68.
11: Del año 68. El dinero no le rinde, no le alcanza. Entre más trabaja, menos gana. La situación económica para usted se ha vuelto crítica, se ha vuelto mala.
13: Sí.
11: Últimamente está sintiendo unos decaimientos, unos cansancios. Últimamente no ha venido durmiendo bien, no ha venido conciliando bien su sueño, dolores de cabeza, viene sintiendo unos fuertes mareos y viene sintiendo unos trastornos hacia la parte del cerebro. Esto no es normal, ¿oyó?
13: Así es.
11: Esto no es normal. De la noche a la mañana siente usted como un desespero, una angustia, ¿verdad?
13: Sí.
11: Como una intranquilidad. Esto es porque a usted le están haciendo unos alumbramientos, ¿oyó?
13: Sí.
11: A usted le están haciendo unos alumbramientos, por eso usted siente la intranquilidad, el sosiego. Usted está en un sitio y no se halla, quiere irse para otro tampoco. ¿Sí le ha pasado eso?
13: Sí, así es. Oiga, ¿Es mujer o hombre?
11: Pues hermanito, aquí yo veo una mujer. Aquí yo veo una mujer, ¿oyó?
13: Sí.
11: Aquí veo una mujer.
13: ¿Blanca o morena?
11: Mire, yo esto se lo puedo decir a usted en el consultorio. O sea, esto lo podemos hablar personalmente.
13: Sí.
11: Personalmente podemos hablar esto. Por aquí me lo tienen prohibido.
13: Uh-huh.
11: ¿Perfecto?
13: Ok.
9: 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Fecha de nacimiento es tan amable.
14: Del 6 de mayo del 59.
11: Su fecha, ¿verdad?
14: De mi esposo.
11: Ah, esa es la fecha de su esposo.
14: Sí.
11: Usted me llama por su esposo.
14: Sí, así es.
11: 6 de mayo del 59. Y le voy a comentar algo.
14: Sí, dígame.
11: Él trabajaba y estaba muy estable.
14: Sí.
11: Y de la noche a la mañana dijo que no quería trabajar más.
14: Así es.
11: Tiró todo al piso.
14: Ajá.
11: Él mismo salió de ahí.
14: Sí.
11: Pero quiere que le diga, por la pregunta que le hice a usted es referente a lo que le estoy diciendo.
14: Ándele.
11: Porque es que lamentablemente hay una persona influyendo en él.
14: Sí, sí.
11: Hay una persona influyendo en él y esta persona es la que lo bloqueó.
14: Ajá.
11: Por eso él, mire, él ese trabajo que él tenía era muy bueno.
14: Sí.
11: Él trabajaba en una compañía muy importante.
14: Sí, sí.
11: Entonces, él de la noche a la mañana renunció, salió.
14: Así es.
11: Usted no supo ni por qué.
14: Ajá.
11: Él simplemente lo que hizo fue decir que ya no quería trabajar más ahí, pero los motivos por los cuales él no quiso seguir trabajando más ahí fueron motivos conseguidos por una tercera persona.
14: Ah, sí.
11: Entonces a ustedes, en especial a él, lo tienen trabajado, lo tienen dañado, no lo quieren ver bien.
14: De hecho, yo lo desconozco, su manera de ser. Él de la noche a la mañana adelgazó mucho. Bueno. Él no tiene ganas de hacer nada. De hecho, eso es lo que yo le recalco.
11: Usted le recalca eso, usted sí. Le dice eso. ¿Qué ha pasado? ¿Qué ha sucedido? Mire cómo le iba a él de bien. Pues no, ustedes no tenían lujos, pero sí tenían las comodidades necesarias.
14: Así es.
11: Y de la noche a la mañana. Trabajó más de 20 años en esa compañía, ¿no?
14: Trabajó 34 años. 31 con 4 meses.
11: Imagínese, 31 años con 4 meses. Ni siquiera esperó la jubilación.
14: No.
11: Se salió de la noche a la mañana.
14: Así es.
11: Esto fue forzado, ¿yo?
14: Sí.
11: Esto fue forzado. Yo sí necesito, hermana, que me visite.
14: Sí.
11: Yo necesito que me visite con una fotografía de él.
14: Uh-huh.
11: Necesitamos una fotografía porque hay que hacerle una curación.
14: Así es.
11: Hay que hacerle una curación, hay que hacerle una ayuda espiritual. Si no le hacemos esa ayuda espiritual, hermanita, van de para atrás.
14: Uh-huh.
11: En los 31 años que estuvo en la compañía, ¿qué consiguió él?
14: Pues gracias a Dios tenemos nuestra casa.
11: Tienen la casa.
14: Uh-huh.
11: ¿Algo más que haya conseguido él en esos 31 años?
14: Pues gracias a Dios estamos bien. Y todavía le puedo decir que ahorita estamos bien, pero... Pues más bien estaríamos si él tuviera su trabajo.
11: Exacto, exacto.
14: Uh-huh.
11: Vamos a ayudarle, vamos a colaborarle, la esperamos en nuestra fundación. ¿Para cuándo nos puede visitar?
14: Yo ahorita hablo con él y si él me dice que podamos esta semana pasaríamos.
11: Esta semana los espero.
14: Sí.
11: Esta semana los espero en nuestro consultorio, ¿yo?
14: ¿De qué horario está?
11: De lunes a viernes, estamos de 9 de la mañana a 6 de la tarde.
14: Ah, muy bien.
11: Por orden de llegada se atienden las personas, entonces los esperamos en nuestro consultorio.
14: Por ahí estaremos.
11: Gracias por participar.
14: Gracias.
9: Gracias a usted, mi querida amiga del alma, por confiar en nosotros. Usted también se puede comunicar. Usted que tiene algún problema como la señora, que viene con problemas en su casa, con su esposo. Si usted tiene alguna dificultad con su pareja, comuníquese. Llámeme, tenga lista la fecha de nacimiento, eso sí, como la señora lo hizo, preguntando por su esposo. 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Porque últimamente se siente mal correspondido en el campo sentimental. ¿Por qué no se siente bien correspondido? ¿Por qué se siente rechazado por su pareja? 323-318-4646. 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Tengo oyente en línea. Fecha de nacimiento es tan amable.
15: 20 de julio del 2002.
11: 20 de julio del 2002. Vamos a mirar las cartas del tarot. ¿Anteriormente le habían leído las cartas del tarot o es primera vez?
15: No, ya me las había leído anteriormente.
11: Vamos a mirar las cartas del tarot. Veo la carta número 34, que es el cambio, y veo la carta 28, incertidumbre. Pero también veo la 74, que es la ofrenda. Aquí veo que usted ha tenido muy mala suerte en el campo sentimental, pero esto viene de 6 meses a la fecha. ¿Qué pasó hace 6 meses? ¿Tuvo usted alguna relación sentimental con una persona, pero esta relación sentimental se acabó? Su mamá nunca estuvo de acuerdo en que ustedes estuvieran juntos, ¿verdad?
15: Sí, mi mamá se interpuso entre la relación. Siempre nos echaba tierra a los dos.
11: Yo veo aquí la carta, la 74, que es la ofrenda. ¿Debe usted tratar de buscar a esta persona nuevamente? Este hombre no ha conseguido a nadie desde que se dejó contigo. Debe tratar de unirse nuevamente porque aquí veo en esta carta, que es la 74, de que tú vives muy pensativa y siempre estás pensando en él, ¿verdad?
15: Sí, siempre estoy pensando en él. No me lo puedo sacar de la mente y así.
11: Siempre piensas y no te lo puedes sacar de la mente, ¿verdad?
15: Sí, siempre.
11: Te voy a dar un consejo porque las cartas del tarot no me dejan mentir. Mira, estas carticas me manifiestan y me dicen que debes de buscarlo, debes rehacer tu relación sentimental con él porque es un buen hombre. Deja a un lado los comentarios de tu familia, de tu mamá. Me vas a visitar en mi centro espiritual. No me vayas a colgar, por favor, quédate en línea. Te voy a pedir unos elementos y vas a regresar nuevamente con él. ¿Perfecto?
15: Sí, está bien.
11: Tu llamada
9: ¿Era para saber de esto o me quieres hacer alguna otra pregunta?
15: No, era para saber de eso.
9: ¿Estás a gusto con lo que hemos hablado?
15: Sí, muy a gusto.
9: Ok, hermanita, quédate en línea, no me cortes, por favor, gracias.
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9: Todos deseamos vivir en paz, todos queremos tener un buen amor, vivir en prosperidad, tener buenos amigos, buenos compadres, vivir en armonía con nuestra pareja, un trabajo que nos dé dinero, pero también satisfacción. Hay gente que trabaja, gana buen dinero, pero no se siente bien, o viceversa. Hay personas que se sienten muy bien en el trabajo, pero no ganan el dinero suficiente para pagar de pronto lo que se necesita. Todos deseamos tener buena salud. ¿Quién quiere estar enfermo? Nadie, ¿verdad? Entonces, yo le hago ese llamado desde aquí, desde la radio, a las personas que no cuentan con buena salud, que tienen problemas, desilusiones, aquellas personas que se toman los medicamentos y no hallan y no encuentran esa curación definitiva. También le hago el llamado desde aquí a las personas que se han hecho una operación y lamentablemente quedan igual o peor. También queremos desde aquí hablarles a todos ustedes y desearles que todos los seres humanos deseamos tener tranquilidad mental. ¿Qué es tranquilidad mental? Eliminar nuestros temores y sentimientos de culpa. También deseamos que usted, mi querido hermano del alma, no pierda nunca la fe. Los puntos anteriores, lo que yo les estoy hablando, solo se van a poder realizar cuando un ser humano, o sea, usted que le estoy hablando, se ame a sí mismo, se valore a sí mismo, se sienta bien, cuando esté enamorado de su propio yo. Hay un dicho que dice, primero yo, segundo yo y tercero yo. En ese orden de ideas y en ese momento la persona pasa a vivir a un mundo mucho más feliz, mucho más alegre del que ha vivido hasta ahora. ¿Por qué lo digo? Porque conozco personas que a diario reniegan, conozco personas que a diario no se aceptan, conozco personas que todos los días lo único que hacen es renegar y maldecir. Uno no debe renegar, uno no debe maldecir. Una cantidad inmensa de llamadas, de mensajes, de cartas, de comunicaciones, de hombres y mujeres humildes, de personas sinceras, de esos que no le hacen mal a nadie porque viven con la mirada fija en el suelo. Amigo, hermana, cuando usted quiera, ojalá hoy mismo, pueda usted visitarnos, pueda usted entrevistarse con nosotros. No olvide que usted, lo único que le pido es que me traiga, por favor, la primera orina de la mañana, porque nosotros queremos analizar y descubrir a través de esa orina qué es lo que viene sucediendo exactamente con usted. ¿Por qué de la noche a la mañana se siente mal? ¿Por qué de la noche a la mañana usted viene de fracaso en fracaso? ¿Por qué usted de la noche a la mañana viene perdiendo dinero? O muchas veces viene sintiéndose mal, viene sintiéndose enfermo, enferma. Tenemos que abrir los ojos y tenemos que aprender a trabajar desde el inicio, desde el mismo momento en que usted venga y me entregue esa pequeña partícula de orina para yo poderle analizar y poderle decir de dónde vienen sus problemas, de dónde viene su desilusión y de dónde vienen sus fracasos. Hay muchos hermanos que vienen fracasando a consecuencia de influencias negativas. Hay personas que vienen sintiéndose mal porque otro ser humano está pensando y está queriendo que a usted le vaya mal. Hay personas que son lanzadas al maleficio y por eso es que usted de la noche a la mañana se siente mal, por eso de la noche a la mañana se le vienen destruyendo sus proyectos, por eso de la noche a la mañana todo se le vuelve sal y agua. Desde aquí, desde la radio, yo le digo a usted, mi querido oyente, y yo le digo a usted, mi querida hermana, que hay un elemento y que hay un grupo capaz de ayudarle, de orientarle y de servirle, pero que usted debe también colocar ese granito de arena. Yo le hago ese llamado a las personas que dicen que no hay que creer en brujas, pero yo le digo que las hay. Por eso desde aquí quiero que usted, mi querido hermano, mi querida amiga, se atreva a decirle adiós a la desilusión, a la desesperanza, al desamor. 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Tengo oyente en línea. Fecha de nacimiento es tan amable.
17: 20 de febrero del 55.
11: Trabajado y ha luchado duro en esta vida.
17: Así es.
11: Tuvo una época buena, pero ahorita está de mal en peor.
17: Exactamente.
11: En este momento usted ha sido una persona que invierte, pero la inversión no se le ve, el dinero no se le ve, el dinero se le vuelve sal y agua.
17: Exacto.
11: Hay días que le va bien, pero cuando ya le va bien, hermanita, inmediatamente empieza a irle para atrás.
17: Exacto.
11: Da 3 pasos para adelante, 6 para atrás.
17: Ajá.
11: Usted es una persona que en este preciso instante no le está yendo muy bien, no está progresando, tuvo poder económico y le estaba yendo muy bien, pero ¿quiere que le diga algo?
17: Sí, dígame.
11: 2 personas la bloquearon a usted para que usted no avanzara.
17: ¿Y por qué si yo no hago mal a nadie?
11: Ah, esa es la pregunta que todo el mundo se hace a diario.
17: Exactamente.
11: ¿Por qué me hacen mal a mí si yo no le hago mal a nadie? Pero usted sabe que la envidia, hermanita, mata y carcome el hueso humano.
17: Pues bien que me están carcomiendo.
11: Imagínese, esto que le está pasando a usted, hermanita, no es normal, no es natural. Esto es buscado por una tercera persona, ¿oyó?
17: Ay, pues quisiera saber con esa persona y dirigirme, porque si yo estoy trabajando, yo quiero progresar, apoyar a mis hijos, llevarme buena comunicación con ellos, que tengo pues un poquito por lo mal económico, aunque la persona me dice, tú con dinero tú todo quieres comprar. No, yo no quiero comprar a nadie.
11: Claro.
17: Yo lo quiero que sean por mí misma, porque claro, soy su mamá.
11: Claro que sí. Si usted me puede visitar este fin de semana, hágalo, para poderla curar y poderle mostrar quién es la persona que le tiene eso a usted montado, ¿yo?
17: Sí, voy a apuntar bien la dirección completa.
11: Gracias por llamar, que esté muy bien, ¿oyó?
17: Muchas gracias y le agradezco su atención.
9: Es con todo gusto, hermana.
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9: Yo quisiera desde aquí, desde la radio, hacer una maravillosa reflexión para las personas que han estado sufriendo por uno y otro problema, por los hombres y las mujeres que se encuentran desesperadas, angustiadas, que no saben qué hacer a través de las nuevas leyes que hay en este maravilloso país. Hay muchas personas que vienen sufriendo estrés mental, desespero, angustia, soledad, tristeza. No saben qué hacer porque su futuro es totalmente incierto. ¿Usted quiere enterarse qué pasará con usted? ¿Quiere darse cuenta qué pasa con su futuro inmediato? ¿Quiere enterarse qué puede suceder alrededor de su vida? 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Y así llegamos a la parte final de nuestro programa. Bendiciones para todos. Los espero en un próximo programa.
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0: Reciban un cordial saludo de mi parte. Nuevamente soy el hermano William, su fiel servidor, en su programa La Mano de Dios con curaciones y soluciones. Hoy quiero invitar a todas las personas que me están escuchando, a todos los oyentes de esta prestigiosa emisora, a que se comuniquen conmigo y compartan con nosotros en este programa de La Mano de Dios con curaciones y soluciones. Este es un programa que he preparado únicamente para ustedes con el fin de poder ayudar a solucionar los problemas y a curar las enfermedades. Hoy vamos a estar utilizando herramientas esotéricas como la astrología, la numerología, el tarot y muchas más técnicas que tengo para compartir con ustedes. Es muy fácil, usted simplemente llama, me comparte su nombre, su fecha de nacimiento y por medio de su nombre, su fecha de nacimiento, yo le voy a decir su signo, su metal, su color, su número de la suerte y vamos a realizar su carta astral. Por medio de esta carta astral vamos a poder estudiar su pasado, su presente y vamos a ver qué viene para su futuro. También vamos a poder identificar áreas dañadas en su cuerpo, en su conciencia, en su espíritu. También vamos a poder darnos cuenta qué tipo de energía negativa lo está bloqueando. Si hay un trabajo de brujería, si hay un trabajo de hechicería, un entongamiento, un salamiento, un bloqueo. Si hay una persona que le esté causando daño, aquí la vamos a poder ver. Usted simplemente se va a comunicar conmigo, me va a dar su nombre, su fecha de nacimiento, yo le voy a decir el signo, el metal, el color, el número de la suerte y le voy a decir cuál es su problema y usted por qué me está llamando. Usted me va a decir si lo que yo le digo es verdad o es mentira. Aquí, hermano, lo importante es que usted pueda salir de esa duda, que usted pueda solucionar ese problema, que usted pueda curar esa enfermedad extraña. Si usted ya visitó los médicos y los médicos no le han dado una curación a esa enfermedad, aquí, en la mano de Dios, con curaciones y soluciones, le tengo la solución. Le tengo la curación a esa enfermedad extraña, a esa enfermedad que lo viene haciendo sufrir por años. Ese dolor de cabeza, ese dolor en la espalda, ese dolor en los pies. Si de repente le empezaron esos dolores y son dolores inexplicables, hermano, puede comunicarse conmigo. Yo con mucho gusto le voy a dar esta orientación. 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Se va a sentir bien desde el momento que se la realice. Si usted quiere hacerla desde

0: su fecha de nacimiento, yo le voy a decir cuál es su signo, cuál es su metal, cuál es su color y su número de la suerte, y también vamos a estar realizando su carta astral para ver qué puedo ver en ella y qué le puedo decir. Recuerden que todas las personas que en este momento están teniendo cambios repentinos en su estado de ánimo, personas que sienten tristeza, ansiedad, miedo, personas que se sienten tristes, agobiadas, nosotros aquí en la mano de Dios estamos para ayudar a solucionar completamente sus problemas. Las personas que se quieran comunicar se pueden comunicar al número que acaban de escuchar y con mucho gusto le vamos a dar esta consulta totalmente gratis. Tenemos una llamada, ¿con quién tengo el gusto?
1: Mi nombre es Claudia Martínez.
0: Claudia, Dios y la Virgen me la bendiga. Proporcióname, por favor, tu fecha de nacimiento. Eres tan amable, Claudia.
1: Soy del 6 de diciembre de 1982.
0: Del 6 de diciembre del 82, ¿verdad, Claudia?
1: Sí.
0: Muy bien. Perfecto, Claudia. Préstame mucha atención. Usted pertenece al signo de Sagitario. Las personas nacidas bajo este signo son personas optimistas, personas aventureras, personas curiosas y personas muy honestas, ¿verdad? Mire, Claudia, su metal es el estaño, que simboliza la flexibilidad y la adaptabilidad. Su color es el color púrpura, que este color evoca la espiritualidad y la calma. Y su número de la suerte es el número 3, que representa la creatividad y la expresión. Ese número 3 es tu número favorito, ¿verdad, Claudia?
1: Sí, así es.
0: Muy bien, Claudia, vamos a realizar tu carta astral. Permíteme un segundo, por favor. Mira, Claudia, aquí por medio de esta carta astral que estoy realizando para ti, me logro dar cuenta, Claudia, que últimamente han habido muchos bloqueos, muchos alamientos. Yo veo que las cosas no están bien. Yo veo que ustedes ya han buscado ayuda y que les han intentado indicar lo que ustedes deben de hacer, pero ustedes por una o por otra razón no toman la decisión para quitar estos alamientos, esta mala suerte, porque usted en este momento no me está llamando por salud, ¿sí? Yo veo aquí que realmente el problema que usted tiene, muchos bloqueos, muchos impedimentos, Claudia. Yo quiero que usted me platique un poco de su caso. ¿Qué es lo que está sucediendo?
1: Sí, realmente es eso. Me sorprendo porque pues no le he comentado nada. Y en realidad es eso. Nos dijeron que teníamos un salamiento ya más o menos de... que lo traemos arrastrando más o menos como de unos 2 años para atrás.
0: Pero
1: la verdad es que...
0: Claudia, yo aquí veo un problema muy grande. Perdón que la interrumpa. Claudia, este problema que yo veo aquí es que su esposo, ¿sí?, la persona con la que usted comparte, no cree en estas cosas, no cree que la maldad existe. Dígame si me equivoco, sí o no, o qué es lo que está pasando con él.
1: Sí, justamente, él es el que no cree y él es el que ha detenido todo esto porque, pues sí, se niega a aceptar que sea por estos motivos.
0: Mire, él simplemente está pensando que eso es una mala racha, pero no es así, Claudia. Es muy importante que ustedes se quiten esa venda de los ojos para poder ayudarlos a que ustedes se liberen, se quiten ese salamiento, porque ustedes sí tienen un enemigo oculto y declarado, y es una persona que quiere que ese negocio que ustedes tienen no salga adelante, que se vaya de para atrás. ¿Okay? Es muy importante que usted le ayude a él a quitarse esa venda de los ojos, porque la misma maldad es que hace que él no se quite esa venda de los ojos y que no busque ayuda.
1: Sí, entonces, ¿qué tendría que hacer? Yo he tratado de convencerlo, pero no me hace caso.
0: Mire, Claudia, me va a visitar usted, me va a traer una fotografía de él y me va a traer una botellita de agua. ¿Está de acuerdo?
1: Sí, está bien.
0: Perfecto, Claudia, mire, yo la voy a dejar en la línea con mi asistente y mi asistente va a tomar su llamada y él le va a indicar qué día me puede visitar y qué más tiene que traer, ¿de acuerdo? Yo le voy a ayudar con mucho gusto. Tenga mucha fe en Dios.
1: Sí, está bien. Muchas gracias. Estoy en línea.
0: Ok, perfecto. Dios y la Virgen me la bendiga. Gracias por comunicarse.
1: Gracias por tomar mi llamada.
0: Bendiciones. 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Vamos a ayudarle por medio de su fe, por medio de oración, a recuperar la salud al enfermo. vamos a ayudarle a recuperar la fe al escéptico, a las personas que ya no creen, las personas que simplemente piensan que están pasando por una mala racha y que muchas veces están siendo víctimas de alumbrados con muy malas intenciones o de trabajos mucho más fuertes. 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
0: Así como estas personas han podido solucionar sus problemas y curar sus enfermedades, ustedes también lo pueden hacer aquí en La Mano de Dios con curaciones y soluciones. Lo que yo más les pido es que me visiten con fe, con compromiso, con responsabilidad, y usted, al ver esos hermosos, lindos resultados en su vida, se comprometa conmigo a darme su testimonio. Un testimonio como los que usted acaba de escuchar, un testimonio agradeciendo, ¿sí? Y dándole a entender a las personas que nosotros aquí en La Mano de Dios estamos para ayudar a solucionar los problemas y a curar las enfermedades. Hemos solucionado problemas y hemos curado enfermedades que se veían imposibles. Aquí en La Mano de Dios, nosotros lo imposible lo hacemos posible. Si usted cree en Dios, si usted tiene fe, usted tiene una solución a ese problema y tiene una curación a esa enfermedad. Hay muchas personas que nos visitan de diferentes partes de la ciudad, nos visitan de Huntington Park, nos visitan en Van Nuys, nos visitan en Santa Ana, en Riverside. Todas estas personas nos visitan con diferentes problemas. Algunos vienen con problemas de amor, algunos vienen con enfermedades, algunos vienen con problemas económicos porque tienen algún salamiento. Otras personas vienen a visitarnos porque quieren hacer una limpia en su negocio porque las ventas han bajado. Hermanos, nosotros aquí ayudamos a solucionar todo tipo de problema, todo salamiento, toda enfermedad postiza por medio de la fe. Nosotros estamos utilizando herramientas esotéricas como la astrología, la numerología, el tarot y muchas técnicas más con el fin de poder encontrar cuál es la raíz de ese mal, cuál es la causa de esa enfermedad, el porqué de ese problema. Y no simplemente identificamos el problema, también buscamos, encontramos la solución, encontramos la curación, y usted, al ver esos hermosos resultados, simplemente me va a dar su testimonio. Si usted me da su testimonio, se compromete conmigo a darme su testimonio, yo me comprometo con usted a ayudarlo hasta el final, hasta que usted quede a gusto con la ayuda que nosotros le estamos dando. Si usted está sufriendo de ansiedad, de depresión, de estrés, de desespero, usted, mi querido hermano, toca una puerta y se le cierran dos, puede comunicarse con nosotros para empezar a solucionar este problema, para que usted pueda salir adelante, para que usted pueda gozar de una vida plena y de una salud perfecta, que es lo más importante, que sus hijos gocen de una salud perfecta, que su esposa goce de una salud perfecta, que pueda haber paz, tranquilidad en su hogar y en su familia, que haya buena comunicación. 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Si usted tiene problemas de salud, usted ha estado visitando el médico, pero el médico le da la medicina y esa medicina no funciona en su cuerpo, mi querido hermano, usted se puede comunicar con nosotros porque usted puede estar siendo víctima de un trabajo de brujería y de hechicería. Nosotros aquí en la mano de Dios, con curaciones y soluciones, hemos ayudado a muchas personas. Simplemente tiene que comunicarse, darme su nombre, su fecha de nacimiento, yo le voy a decir su signo, su metal, su color, su número de la suerte y realizo su carta astral para ver su pasado, su presente y su futuro. Tenemos una llamada. ¿Con quién tengo el gusto?
3: Con Felipe Zúñiga.
0: Felipe, Dios y la Virgen me lo bendiga. Proporcióneme por favor su fecha de nacimiento, es tan amable.
3: Sí, yo nací el 2 de julio de 1978.
0: El 2 de julio de 1978, ¿verdad, Felipe?
3: Sí, es correcto.
0: Perfecto, Felipe. Mire, su signo es Cáncer. Las personas nacidas bajo este signo son personas emocionales, intuitivos, protectores y personas muy creativas, Felipe. Su metal es la plata, que la plata simboliza la sensibilidad y la intuición. Su color es el color blanco, que evoca la paz y la calma. Y su número de la suerte es el número 2, que simboliza la dualidad y la cooperación. Voy a realizar su carta astral, permítame un momento, Felipe, ¿está bien?
3: Sí, está bien.
0: Muy bien, Felipe. Perfecto, Felipe, aquí estoy dándome cuenta por medio de su carta astral que últimamente usted no logra descansar tranquilo, que usted no logra dormir tranquilo. Aquí claramente, por medio de su carta astral, de su nombre, de su fecha de nacimiento, me logro dar cuenta, Felipe, de que las cosas no han estado bien. Usted tiene un enemigo oculto y declarado, es una persona que no quiere que a usted el dinero le rinda. No quiere que sus proyectos salgan adelante. Aparte de eso, lo han ido enfermando poco a poco. No lo deja descansar tranquilo, no lo deja rendir lo mismo en su trabajo. Y aparte de eso, veo que trae muy oscuras intenciones de intentar desesperarlo, ¿sí? De volverlo loco poco a poco. Yo quiero que me platique un poco si qué es lo que está pasando con usted, Felipe, y si lo que yo le estoy diciendo es verdad o no.
3: Pues todos esos cuadros que usted me está comentando son los que yo llevo ya presente, ¿sí? La verdad sí estoy incluso creyendo que estoy al borde de la locura, porque realmente es eso, me está atacando con el sueño. Hay noches enteras las que yo no puedo, y obviamente pues eso me enferma. Eso, Felipe, me ha provocado que gaste yo mucho dinero.
0: Felipe, pero yo veo que usted ya ha buscado ayuda y que a usted ya le dijeron que había un mal, que a usted le estaban haciendo este daño. ¿Usted por qué no había buscado ayuda? ¿Por qué no se había decidido, Felipe?
3: Mire, le voy a decir la verdad. Sí, una vez por fui favor. Con una persona y lo único que hizo fue sacarme dinero, sí, y no me resolvió nada. Yo seguía igual.
0: Ok, Felipe, mire, si usted nos visita aquí en la mano de Dios con curaciones y soluciones, usted simplemente se compromete conmigo a darme su testimonio y yo me comprometo con usted a curarlo completamente, ¿de acuerdo? A buscar ese problema y a darle la solución. Cuando usted vea esos hermosos, esos lindos resultados en su vida, usted me da lo que usted quiera, ¿de acuerdo? Pero lo más importante es su testimonio.
3: Eso cuente con ello, yo lo haré. Y yo me acerco a usted porque una persona que tuvo una mala situación, usted lo ayudó y esta persona a mí me lo recomendó y es de mi entera confianza, es por eso que me estoy acercando a usted.
0: Perfecto, Felipe, nosotros aquí hemos ayudado a muchas personas y si usted viene con fe, usted cree en Dios, aquí yo con mucho gusto le voy a ayudar, porque nosotros nos dedicamos es a quitar la maldad, a quitar los hechizos, la brujería, y si usted viene aquí a la mano de Dios, yo con mucho gusto le voy a ayudar. Lo voy a dejar en la línea. Lo voy a dejar en la línea con mi asistente, le va a indicar qué día usted me puede visitar y qué es lo que debe de traer. ¿Está de acuerdo, Felipe?
3: Sí, de acuerdo.
0: Perfecto, Felipe, Dios y la Virgen me lo bendiga. Gracias por comunicarse.
3: Gracias a usted por atenderme.
0: Mil bendiciones. 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
0: Estos testimonios son realmente lo que me llena de satisfacción. Saber que he podido ayudar a las personas a curarse, a sanarse, a liberarse de salamientos, de trabajos de brujería, hechicería. Personas que le hemos ayudado a sus padres, personas que le hemos ayudado a sus hijos, personas que los hemos ayudado a solucionar problemas que se veían imposibles. Y si usted se siente derrotado, su dinero no le rinde, sale de un problema y termina en otro peor, está constantemente enfermo y sin esperanza, usted está fracasando en el amor, la pareja que usted quiere, la persona que usted ama, se está alejando por completo y de un momento para otro, usted se siente estancado en su trabajo, a usted el dinero no le rinde, no le alcanza, el dinero no le está luciendo, se le está yendo el dinero como agua entre sus manos, hermano, usted puede estar siendo víctima de un trabajo de brujería y hechicería para salarlo, para maldecirlo, para que usted no pueda salir adelante. Si usted, mi querido hermano, lamentablemente está sintiendo ansiedad, depresión, estrés, desespero, le llegaron enfermedades de repente, dolor de cabeza, dolor en sus pies, dolor en su espalda. Si usted siente que las cosas no están bien, hermano, busque una ayuda. 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Si usted tiene cambios repentinos en la salud, tanto física como mental, si usted tiene problemas en su relación, sucesos extraños e inexplicables, eventos negativos recurrentes, si usted, mi querido hermano, lamentablemente no ha podido estar bien, usted se siente apagado en la parte sexual, usted, mi querida hermana, que ha querido quedar embarazada, que quiere conformar una familia pero no puede, nosotros aquí en la mano de Dios le tenemos la solución y la curación a cualquier enfermedad extraña, cualquier enfermedad postiza. 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Tenemos una llamada. ¿Con quién tengo el gusto?
5: Hola, soy Valeria Martínez.
0: Valeria, Dios y la Virgen me la bendiga. Proporcióneme, por favor, su fecha de nacimiento, es tan amable.
5: Bueno, la verdad es que yo hablo por un problema con mi mamá.
0: Sí.
5: Y quiero ver si usted podría ayudarme.
0: Claro que sí, con mucho gusto. ¿Cuál es el nombre de su mamá?
5: Laura Romero.
0: Laura Romero. ¿Y la fecha de nacimiento cuál es de ella?
5: 6 de noviembre de 1970.
0: 6 de noviembre de 1970, ¿verdad?
5: Sí, así es.
0: Perfecto, mire, ella pertenece al signo de Escorpio. Las personas nacidas bajo este signo son personas intensas, personas emocionales, misteriosos, pero lo más importante y lo mejor de ellos es que son muy leales. Su metal es el hierro, que simboliza la fuerza y la determinación. Su color es el color negro, que refleja y evoca el poder y el misterio. Y su número de la suerte, el número de su mamá, es el número 8, que representa el poder y el éxito. Ese es el número favorito de ella, ¿sí sabía? El 8.
5: No lo sabía.
0: Ok, perfecto. Ese es el número, favorito de su mamá. Aquí estoy realizando su carta astral y por medio de su carta astral, Valeria, me logro dar cuenta que la señora Laura Romero, esa señora lamentablemente no le ha ido muy bien en el amor. ¿Sí? Yo veo que el problema de ella, más que de salud, es un problema emocional. Yo veo que lamentablemente ella no ha estado muy bien con su pareja. Ha estado muy triste, ha estado muy agobiada. Yo veo que esto la tiene muy mal. Y aparte de eso, me logro dar cuenta que en un tiempo que ella estuvo, que la relación estaba bien, su madre tenía unos problemas, como que se desplomaba, ¿sí? Se desplomaba, como que perdía la energía, como que se desgonzaba completamente y se caía. Yo quiero que usted me platique un poco de lo que estamos viendo ahora, lo que estoy viendo aquí en la carta astral, y me diga si es verdad o si es mentira, Valeria. ¿Qué es lo que está pasando con su madre?
5: Pues tal así como me lo está diciendo, sí, de hecho ella tenía a su pareja y ya se dejó con el señor, tiene tiempecito que se dejó con él, hace como 2 meses, y pues la verdad es que la ha pasado muy mal, y desde que estaba con él tenía unos desmayos, pero son muy raros. Entonces yo la verdad no sé qué hacer, y es por ese motivo que yo recurro a usted.
0: Claro que sí, mire, Valeria, aquí yo lo que me puedo dar cuenta es que a la señora Laura, a su madre, le han estado haciendo un trabajo de brujería y de hechicería. Ya lo que le están haciendo es un alejamiento para que ella se aleje completamente de esa persona, de su pareja. Y efectivamente ha estado haciendo mucho efecto. Es muy importante poder... No es tan importante recuperar tanto la pareja, sino la salud de su madre, ¿verdad? Porque yo veo que últimamente ella ha estado perdiendo mucho el cabello. Yo veo que ella viene sintiendo fuertes dolores en la espalda y que últimamente se siente como sin energía, se la pasa acostada, ni come.
5: De hecho, sí pasa como en depresión, porque no se levanta, a veces no quiere ni bañarse ni arreglar.
0: Sí, no se quiere arreglar, no se quiere peinar, no quiere estar bonita. Entonces es muy importante, tanto como recuperarle la pareja, recuperar su salud y su ánimo. ¿Está bien?
5: Sí.
0: Perfecto, Valeria, mire, yo la voy a dejar con mi asistente en la línea. Él va a agarrar la línea y él le va a indicar a usted qué día me puede visitar y qué es lo que usted me tiene que traer. Si puede venir con su mamá, mucho mejor. ¿Estamos de acuerdo?
5: Sí, muchas gracias.
0: Perfecto, Valeria, muchas gracias a usted por comunicarse. Dios y la Virgen me la bendiga.
5: Muchas gracias.
0: Mil bendiciones. Si usted está sufriendo de depresión, de ansiedad, de estrés, si usted lamentablemente no puede descansar tranquilo, le llegaron dolores, de repente dolor de cabeza, dolor en sus brazos, le duelen las articulaciones, de repente le dan mareos, le dan fatigas, se enfermó de la noche a la mañana, bueno, puede consultar, la consulta es totalmente gratis, puede estar siendo víctima de un trabajo de 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Hasta nuestro próximo programa. Dios y la Virgen me los bendiga.
6: Hasta nuestro próximo programa.
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1: Bienvenidos a La Abundancia, Salud y Vida, su programa de ayuda espiritual. Nuevamente con ustedes el maestro Salomón, acompañado de la maestra Sandra. La Abundancia, Salud y Vida, les repito, su programa de ayuda espiritual. Hermanito, hermanita querida, familia, ustedes que se encuentran en casa, que nos están escuchando, usted que va para el trabajo, que va para su cita médica, tiene un compromiso y nos está sintonizando en este momento, no se mueva, quédese ahí, porque le tenemos información bastante importante. Aquí está La Abundancia, Salud y Vida, su programa de ayuda espiritual. Hoy les vamos a estar ayudando como siempre. Si usted es víctima de alguna brujería, de algún daño, de algún mal postizo, de una hechicería, siente presencias en su hogar, siente voces, siente usted también en sus sueños, siente que lo sacuden, que lo mueven, se sueña con muertos, de hecho, sí, con personas que ya no se encuentran en este mundo, es que algo negativo está pasando, algo le quiere decir de pronto ese espíritu también, para que usted se cuide. Llame ya al 323-772-3020 o envíenos un mensaje de texto, un WhatsApp también. Le vamos a estar respondiendo sus preguntas o le vamos a dar una lectura de carta totalmente gratis. Lo vamos a estar orientando, le vamos a dar una asesoría. No importa la pregunta que usted nos tenga. Aquí le vamos a ayudar, aquí lo vamos a orientar, le vamos a decir dónde dirigirse. Y si es directamente con nosotros, le vamos a ayudar también. Le vamos a sacar ese daño, le vamos a sacar esa brujería, como les dije. Le vamos a estar orientando, le vamos a dar protecciones también, talismanes. Porque no solo aquí le ayudamos con eso, sino también a proteger de ahí en adelante. A retirarle esas malas energías, esas personas que no lo quieren ver bien. Entonces, maestra Sandra, ¿cómo está usted? Aquí tenemos nueva información para nuestros oyentes.
2: Claro, maestra. Que sí, claro que sí, maestro Salomón. Gracias por darme paso. Recuerden, La Abundancia, Salud y Vida, su programa de ayuda espiritual, 323-772-3020. Recuerden que los podemos atender en cualquier parte del condado de Los Ángeles, en Huntington Park, el Valle de San Fernando, Santa Ana, Riverside. En cualquier parte, no se preocupen, estamos para ayudarles. Vamos donde ustedes lo necesiten o vienen a nuestros consultorios. Recuerden que si están sintiendo que las cosas cambiaron de repente, su esposa o su esposo de repente empezó a cambiar, ya no quiere nada con usted, dio un giro raro, siente que en su casa están pasando cosas extrañas, que trabaja y trabaja y la da toda, pero no se le dan las cosas, el dinero no le rinde, cada día le alcanza para menos, sus hijos están rebeldes o de repente su cuerpo empezó a deteriorarse y está cayendo en enfermedad tras enfermedad, va donde el médico y le dicen que no saben qué es. Créanme, puede ser brujería, puede ser palería, puede ser santería, puede ser cualquiera de esas cosas. Llámenos al 323-772-3020, La Abundancia, Salud y Vida, su programa de ayuda espiritual. Estamos aquí para darle asesoría, orientación. Somos una mano amiga para que usted salga adelante. Las personas que están trabajando y resulta que quieren obtener sus documentos para poder estar legales aquí en el país y han luchado y han pagado a esos abogados y dele y dele y dele y las cosas no salen. Miremos a ver, de pronto hay alguien que no quiere que le salgan sus documentos. Llámenos y miramos. Le damos una lectura de cartas gratis por llamar al programa. 323-772-3020. 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
1: Bueno, seguimos aquí en nuestro programa La Abundancia, Salud y Vida, su programa de ayuda espiritual. 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Estamos recibiendo llamadas en este momento al 323-772-3020. Tenemos una llamada en este momento. ¿Con quién hablo?
2: Hola, Sergio Vázquez, mi nombre.
1: Señor Sergio Vázquez, regáleme su fecha de nacimiento, por favor.
2: Claro que sí, 12 de octubre del 92.
1: ¿De dónde es originario? ¿De dónde nació?
2: Yo nací en Michoacán, México.
1: ¿Nos llama desde dónde, señor Sergio?
2: De Los Ángeles, del centro de Los Ángeles.
1: Okay, Sergio. Bueno, vamos a leer aquí un par de cartas para ver qué está sucediendo con usted. De todas maneras, quiero que me comente el motivo de su llamada. Eso me gustaría saber. ¿Por qué nos está llamando?
2: Pues mire, yo necesito ayuda. Yo no estoy loco. Yo me he sentido un poco raro últimamente. Pero hay muchas personas que me han dicho eso, que vaya a ver un psiquiatra. Y la verdad es que yo no confío en cierto tipo de doctores. Y me atreví a llamar porque... Pues mire, yo estoy sintiendo muchas cosas raras últimamente.
1: Ajá. Bueno, espéreme, no me diga más nada, yo le digo todo. Le voy a sacar un par de cartas a ver qué nos sale aquí. Regáleme un segundo, por favor. Bueno, Sergio, yo aquí estoy viendo, bueno, algo que pues me preocupa, veo delicado, pero pues cada quien en lo suyo. Yo veo acá que usted está metido en un negocio bastante peligroso, riesgoso, ¿eso es correcto?
2: Así es, eso es correcto.
1: Ok, no vamos a decir qué es porque aquí no estamos para juzgar nada, pero veo que es un negocio riesgoso y pues usted lo sabe. También estoy viendo acá que usted en este momento está sufriendo como de depresión, como de ansiedad. Está teniendo sueños en los que se despierta sudoroso toda la noche, se levanta lavado en sudor.
2: Justamente, maestra, exactamente es lo que me está pasando.
1: De repente está comiendo y empieza a sentir como ataques de pánico, de ansiedad, como que no sabe qué hacer, se atora. Su esposa debe estar muy nerviosa también.
2: Créame que es horrible. Efectivamente, mi esposa ha entrado en pánico conmigo porque me pongo un poco raro.
1: Ok. ¿Cuántos empleados tiene usted?
2: Uy, es un poquito complicado decirle cuántos empleados.
1: Bueno, tengo, no importa, pero quiero decirle algo. Usted tiene un primo trabajando con usted, ¿verdad?
2: Sí, efectivamente, tengo un primo.
1: Bueno, pues tenga cuidado, porque es que resulta que aquí está pasando algo que suele suceder en las familias, ¿no? Usted es un hombre que tiene un carácter fuerte y a veces utiliza palabras un poco fuertes con él, sobre todo. Él se siente abusado, siente que usted no le está pagando lo suficiente versus lo que usted gana. Usted gana suficiente y a él le parece que usted no le paga bien porque él, pues usted sabe que usted le echó la mano, él llegó hace poco, viene trabajando con usted, pero es una persona para usted de confianza. Pero quiero decirle, señor Sergio, y lamentablemente se lo tengo que decir, el hombre le está jugando sucio, ¿sí? Este señor quiere que usted se enloquezca, quiere que usted se enferme, con el fin de que usted le suelte el mando de su empresa, ¿sí? Esto lo está haciendo porque sabe que usted no puede hacer muchas cosas por el tipo de negocio que es. ¿Me hago entender?
2: Sí, bien, entiendo bien.
1: Ok. Este hombre está buscando la manera de que lo vean como si estuviera loco. Usted sabe que usted tiene un par de socios que le van a exigir resultados y que le van a exigir sobre todo que usted esté muy bien mentalmente y que sea un hombre sano. En el momento en que lo vean enloquecer, van a querer su reemplazo. ¿Me hago entender?
2: Correcto, sí. Sí, bueno, estoy entendiendo muy bien lo que está pasando.
1: Okay. Usted ha tenido problemas con este primo, como yo le estoy diciendo. Usted lo ha tratado con grosería, han tenido enfrentamientos, casi que se han ido a los puños, a las manos, ¿cierto?
2: Sí, cierto. Sí, es cierto. Sí, él es un poquito difícil de controlar y la verdad es que hasta ahorita estoy entendiendo qué es lo que está pasando.
1: Bueno, está atando cabos con respecto a lo que le estoy diciendo, ¿verdad?
2: Así es, lo que es un mal agradecido este hombre.
1: Pues sí, lo que pasa es que hay que tener cuidado porque muchas veces uno en medio del estrés del trabajo, yo sé que hay muchas cosas que lo congestionan a uno mentalmente y no piensa y trata mal a las personas y hay gente que no agacha la cabeza y que no se dejan de nadie y quieren tomar acción. Además de esto, este hombre es un hombre ambicioso. Y siente envidia porque lo ve bien a usted con su buena casita, con su buen carrito, con su familia armada y él apenas está como empezando. Y está acostumbrado al dinero fácil, por eso se vino para acá, creyendo que usted le iba a echar la mano, pero que le iba a echar la mano también con cierto fajo de billetes, seguramente en el bolsillo de rapidez. Y aquí las cosas se hacen es trabajando. Pero se quiere aprovechar del tipo de negocio que usted está manejando y por eso es que está haciendo lo que está haciendo. Este muchacho ha buscado a alguien, un brujo, una bruja. No sé quién es, pero es alguien que sabe lo que está haciendo, porque lo está enloqueciendo a usted. Están haciéndole un amarre psicológico fuerte para que usted pierda los estribos y para que no duerma bien, no coma bien y se destroce mentalmente. Usted sabe que una persona que no duerme bien no rinde en su trabajo. Una persona que está deprimida, que está asustada, no es capaz de llevar las riendas de ninguna empresa y mucho menos de esta que necesita su total concentración. Entonces, señor Sergio, yo quiero que por favor nos visite en nuestra oficina, consultorio, ¿sí? Haga una cita con nosotros lo más pronto posible, porque lo suyo es, no quiero asustarlo, pero casi que es un riesgo de vida o muerte, ¿sí? En este momento, su vida pende de un hilo, ¿sí? ¿Por qué? Porque es que usted puede perder la voluntad en cualquier momento, y perder la voluntad es lo mismo que morirse, ¿sí? Si usted no es capaz ni de coordinar quién es usted y pierde el conocimiento de su vida, su nombre, su estatus, su mujer, sus hijos, todo eso es como si estuviera muerto en vida. Entonces, le ruego el favor que haga una cita con nosotros en este momento y venga para poderle ayudar y retirarle esto que está haciendo y que tome medidas con respecto a su primo, retirar el daño, el trabajo que le está haciendo de brujería y que pueda usted recuperar el mando de su empresa y que pierda toda esta cantidad de enfermedades que se le están presentando, porque sé que también es por esta ansiedad está sufriendo en este momento de gastritis, reflujo y cuanta cosa, ¿no?
2: Efectivamente, todas esas cosas tengo y me las he intentado tratar con algún doctor y no funciona. Qué coraje me está dando lo que me está diciendo, de verdad que no puedo creerlo.
1: Pues así es la vida, lamentablemente la familia muchas veces es la que nos mete el cuchillo por la espalda. Entonces, señor Sergio, lo dejo ahí en producción para que le tomen los datos y vamos a hacer la cita y procedemos a trabajar sobre su caso. Entonces quedamos así, maestra. Dios lo bendiga, Dios lo guarde.
2: Muchísimas gracias por ayudarme, maestra.
1: Que esté muy bien.
2: Vamos a encontrarte.
1: Ok.
2: Gracias.
1: Bueno, como vio, maestro Salomón, ¿qué tal este caso?
3: Pues maestra Sandra, así como este oyente, Sergio Vázquez, quien se atrevió a llamar, hay muchas personas, ¿sí?, que están pasando por la misma situación, que se sienten así, como que los persiguen, que se levantan, que tienen sueños, que parece que algo los estuviera persiguiendo, ansiedad, temor, y empieza a afectar su familia. Así hay muchas personas, maestras, es el día a día, es el pan de cada día, personas envidiosas que nos encontramos en nuestro trabajo todo el tiempo para acabarnos económicamente, financieramente también, y también apoderarse de hecho de nuestro trabajo, maestra Sandra. Entonces, mis queridos oyentes, así como Sergio se atrevió a llamar, llámenos usted también al 323-772-3020. Nos puede enviar un mensaje de texto también o un WhatsApp. Si quiere que le reservemos su nombre y su fecha de nacimiento, también lo vamos a hacer. No se preocupe y vamos a darle una asesoría, una orientación también, ¿sí?, sin decir su nombre, o por el interno lo vamos a asesorar también si es que no quiere salir al aire. No le dé temor, familia, hermanito, hermanita querida, no sufra más, pare ya, descubra el éxito, descubra la felicidad, descubra que usted puede estar bien de salud, llénese de ánimos para que nos llame ya mismo al 323-772-3020.
1: Maestro Salomón, y que tengan en cuenta que así termine el programa, pueden seguir llamando porque por el hecho de llamarnos le vamos a obsequiar la lectura de un par de cartas.
3: Claro que sí,
1: maestra. No importa que no entre la llamada, porque muchos insisten y, yo quería entrar a la al programa y no pueden. Pero no importa, acaba el programa, sigan marcando, que de todas maneras van a tener su obsequio, porque nos están llamando precisamente para eso, para orientarlos.
3: Así es, maestra. Pues maestra, muchísimas gracias por estar aquí acompañándonos nuevamente. Y vamos a continuar con información muy importante. No paren de llamar, 323-772-3020.

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1: Seguimos recibiendo llamadas, no olviden marcar 323-772-3020, La Abundancia Salud y Vida, su programa de ayuda espiritual. Llámenos sin miedo, no tenga miedo. Pida una orientación gratis. Les estamos regalando la lectura de un par de cartas para saber qué está pasando en su vida, en su futuro, en su presente, en su pasado. No tenga temor, solo le queremos ayudar. Somos orientadores, somos parapsicólogos, trabajamos de la mano de Dios. Acaba de entrar una llamada. ¿Con quién hablo?
2: Hola, con Guadalupe Aguilar.
1: Hola, Guadalupe, ¿cómo está? ¿De dónde nos llama?
2: De Santa Ana.
1: ¿De dónde es originaria, Guadalupe?
2: Soy originaria de Guadalajara, Jalisco, México.
1: México lindo y querido. Me encanta su gente, su comida. Sí. Qué rico todo por allá. Muy buenas personas todos.
2: Gracias.
1: Regáleme su fecha de nacimiento, Guadalupe.
2: 14 de junio de 1996.
1: Cuénteme, Guadalupe, ¿cuál es el motivo de su llamada?
2: Pues es que la verdad es que estoy muy enamorada de... Tuve una pareja y pues sin más ni más empezó a alejar de mí. De hecho, pues él era mi jefe, me corrió del trabajo y pues honestamente yo hablo para que usted me ayude, para, no sé, hacerle un amarre, algo, para que él regrese conmigo. Estoy desesperada.
1: Okay, déjeme entonces aquí con su fecha de nacimiento, voy a sacarle un par de cartas y vamos a mirar qué está pasando con este hombre que usted está enamorada. Deme un momento, por favor. Guadalupe, pero... Okay, déjeme reviso. Yo estoy viendo aquí, Guadalupe, que este es un hombre casado, ¿estoy en lo correcto?
2: Pues sí, pero es que él en un principio me dijo que se estaba separando.
1: Pero usted luego supo que él estaba casado. Es más, aquí la carta me muestra que hay hijos de por medio.
2: Ok.
1: ¿Cuántos hijos tiene el señor? ¿Dos?
2: Dos.
1: Y además de eso era su jefe y él la corrió. ¿Usted sabe por qué la corrió?
2: Sí, me corrió. Pues es de que pues me empecé a enamorar más y más de él y pues yo quería que nuestra relación fuera formal.
1: Bueno, un momentico, espéreme un segundito. ¿Usted sabe por qué la corrió él? Porque es que él se dio cuenta que está actuando mal. Él tiene una buena mujer, tiene dos hijos pequeños. Aquí la que está actuando mal es usted y me perdona que se lo diga. Pero en este momento la que está sobrando es usted, por eso se quedó sin trabajo. Mire, Guadalupe, yo le voy a decir una cosa. Sí, a nosotros nos llaman para buscar amarres de amor, endulzamientos, cosas así. Pero en un caso de estos no procedo. ¿Sabe por qué? Porque es que la familia es el engranaje de la sociedad. Dios protege la familia. Esto no se debe hacer. Usted, yo estoy segura que no está enamorada. Yo creo que usted tiene un capricho por este hombre. De pronto es un hombre que tiene dinero y usted quiere buscar una buena vida. Mire, Guadalupe, usted es una mujer bonita. Yo sé, y aquí veo que usted es una mujer bonita, que sabe trabajar y que hace muy bien su trabajo. Usted no tiene necesidad de dañar a alguien, ¿sí? ¿Usted sabe qué quiere decir el karma?
2: Sí.
1: Bueno, algunos le llaman karma, otros le llaman Dios, como usted quiera. Pero todo en esta vida se le devuelve, ¿sí? En esta vida, la vida es como un restaurante. Todo lo que usted haga en ese restaurante lo tiene que pagar. Nadie se va sin pagar de un restaurante. Y aquí pasa exactamente lo mismo. Actúe bien. Mire, usted tiene que sacarse estas ideas negativas. Yo la invito realmente para que venga a nuestro consultorio oficina. Pero para hacerle una limpia a usted. Para que se le vayan esas ideas oscuras que tiene. Y para hacerle una purificación espiritual. Usted necesita sacarse ese capricho. ¿Sí? Porque el amor verdadero no daña. El amor verdadero ayuda, concede, es generoso, ¿sí? Usted le está haciendo daño a este hombre y por eso él reaccionó. Él reaccionó y por eso la sacó de la empresa, del trabajo. Usted trabaja en costura, ¿verdad?
2: Sí.
1: ¿Es una fábrica de qué? ¿De ropa de niño o de qué?
2: De ropa de niño, exactamente.
1: Ah, bueno. Él cayó en cuenta y eso fue lo que hizo. La retiró porque usted es una tentación, ¿sí? Usted lo provoca y eso no está bien. Discúlpeme que se lo diga, no está bien. Usted es una mujer que merece y tiene la forma de tener un buen hombre, formar un hogar, una familia. Entonces, vamos a hacer esto. Quiero más bien que usted enderece sus pensamientos. Venga a mi consultorio oficina, haga una cita. Le voy a hacer una limpia, una purificación espiritual y usted me va a hacer un acto de contrición para que usted quede en paz con Dios y que todo vuelva a su curso, que consiga un buen trabajo y que con el tiempo, Dios lo permita, consiga un buen hombre que la lleve por el buen camino y que hagan una pareja bien. ¿Eso le gustaría?
2: Sí, me gustaría. La verdad es que necesito mucha ayuda. Bueno. Tiene toda la razón en lo que me ha dicho.
1: Bueno, disculpe que le hable duro, pero es que a veces como que me exalto y en este caso tenemos que darnos cuenta de nuestros errores y lo importante es enmendar y corregir, ¿sí? Simplemente, entonces, vamos a limpiar con una purificación espiritual y vamos a enderezar el camino Guadalupe. Entonces, la espero en nuestro consultorio oficina. Quédese en la línea que le van a tomar sus datos y vamos a hacer este trabajo. No olviden, sigan llamando al 323-772-3020. La Abundancia, Salud y Vida, su programa de ayuda espiritual, de orientación. Seguimos recibiendo llamadas.

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1: Continuamos con nuestro programa La Abundancia, Salud y Vida. Programa de ayuda espiritual. No olviden marcar 323-772-3020. Los invito a que todos los días, si pueden, recemos el Padre Nuestro, la oración básica que Dios nos concedió. Lo vamos a leer en este momento. Padre Nuestro, que estás en el cielo, santificado sea tu nombre. Venga a nosotros tu reino, hágase tu voluntad en la tierra como en el cielo. Danos hoy nuestro pan de cada día, perdona nuestras ofensas, como también nosotros perdonamos a los que nos ofenden. No nos dejes caer en tentación y líbranos del mal. Amén. Es una oración básica que podemos repetir todos los días al levantarnos, al acostarnos. Peguémonos de Dios. Dios es el único que nos puede enderezar nuestro camino y llevarnos por el camino del bien. No lo olviden. Dios es el único. Llámenos al 323-772-3020, La Abundancia, Salud y Vida.

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2: Seguimos recibiendo llamadas. No olvide marcar el 323-772-3020. Repito, 323-772-3020. La Abundancia, Salud y Vida, su programa de ayuda espiritual. Recuerde que estamos aquí para darle una mano amiga. Estamos con otra llamada. ¿Con quién hablo?
3: Hola, con Irma Serna.
2: Señora Irma, ¿cómo está? ¿De dónde es usted?
3: Yo soy de El Salvador, pero estoy viviendo en California.
2: ¿De dónde nos llama aquí en California? ¿De qué parte?
3: Desde Riverside.
2: Ah, muy bien, señora Irma. Cuénteme, ¿cuál es el motivo de su llamada?
3: Pues yo quería hacerle una consulta, maestra. La verdad es que pues he tenido una serie de problemas con mi esposo y pues la verdad es que estoy muy preocupada porque cambió de repente desde hace como 2 meses que empezó a viajar a México por cuestión de trabajo. Y pues eso no era normal, digamos, en su trabajo. Y también regresa muy cansado, lo veo muy distraído. Ya ni siquiera aporta el dinero que debería aportar, porque pues si lo mandan tan seguido, yo esperaría que ganara un poco más, pero no, lo están explotando y aparte no le están pagando bien. Yo veo esto muy raro, maestra, y la verdad quisiera consultarlo con usted, porque esto no había pasado desde hace mucho tiempo.
2: A ver, señora Irma, regáleme su fecha de nacimiento y miramos un par de cartas a ver qué está pasando con su esposo.
3: Claro. 7 de abril de 1971.
2: Ok, deme un espacio, voy a sacar aquí 3 cartas, vamos a mirar qué sucede. Ay, hermanita. Bueno, aquí yo estoy viendo que, lamentablemente, pues tengo que decírselo, no se me vaya a poner muy triste, pero sí veo aquí que su esposo está visitando, conoció a una mujer. Y está visitando recurrentemente a una mujer allá en México. La está viendo y eso es lo que está haciendo. Pero aquí lo que estoy viendo realmente es que esta mujer le hizo un amarre negro a su esposo. Y eso es lo que está haciendo que él se aleje de usted. Por eso es que no la está buscando sexualmente. Por eso es que ahora es indiferente con usted, ¿cierto?
3: Sí, no, bueno, eso no se lo dije, pero claro, pues sí. La verdad es que sí, maestra.
2: O sea, estoy en lo correcto, ya sexualmente ni la busca, ¿verdad?
3: Sí, estoy en lo correcto. No tenemos intimidad desde que empezaron los viajes, desde hace 2 meses, maestra.
2: Dios mío. Bueno, hagamos una cosa, señora Irma, necesito que venga lo más pronto posible a la oficina, tráigame una foto de su esposo, tráigame la fecha de nacimiento, porque necesitamos tumbar este amarre negro. Estas cosas suelen suceder con mujeres caprichosas. Vamos a hacer que este hombre vuelva a ser el hombre bueno, amoroso y responsable que usted conoció. Entonces, por favor, quédese ahí en producción, que le toman sus datos y la veo en estos días apenas pueda, lo más rápido posible, con esos datos que le pedí. ¿Bueno?
3: Sí, se lo suplico, por favor, porque él no era así. Yo sé que él no es por él, es algo que le está pasando y yo estoy muy preocupada. Mientras más rápido acabemos con el mal, yo estoy más contenta, maestra.
2: Claro que sí, señora Irma, es un trabajo que le están haciendo a su esposo. Tranquila, que le vamos a ayudar y vamos a cortar con esto. Se nos acaba el tiempo. No olviden marcar nuestro teléfono 323-772-3020, la abundancia, salud y vida. Maestro Salomón, el tiempo es oro. No olviden que este es su programa de ayuda espiritual.
1: Muchísimas gracias, maestra. Sí, señor. Mi querida audiencia, no duden en llamar después de que finalice el programa. 323-772-3020. Le recordamos, 323-772-3020. También recibimos mensajes de texto y WhatsApp, maestra Sandra. Muchísimas gracias por acompañarnos y que tengan ustedes un feliz día.
2: Dios los bendiga, Dios los guarde.
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7: ¿Qué tal, amigos míos? Respetando una vez más la ciencia y la medicina, respetando a todo clero político y eclesiástico, respetando la forma de actuar, de pensar y de ser de usted como ser humano, una vez más estamos compartiendo este espacio de orientación, consejería, reflexión, motivación, con fines de entretenimiento de este su internacional programa de Caminos de la Vida. 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Recuerde que este es un programa que llevamos saliendo y sacando para todos ustedes durante más de 30 años, durante más de 3 décadas, esperando a sus llamadas, ¿no? Ya ve que eso es un programa muy tranquilo, muy simple. Nos basamos a base de sus llamadas, ya sea el que nos quiera regalar un testimonio, compartirnos su experiencia de cómo fue el servicio de uno de nosotros, para que usted, que todavía está inseguro, está como que sí, como que no, pues eso lo anime más a acercarse, a buscar ayuda con nosotros.
1: Todo este programa es para usted. 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
7: Si no quiere que salga su llamada al aire, pues simple, no espérese a que termine el programa, que sigue la programación del canal, pero yo me quedo un buen rato más aquí contestando, o llame a cualquiera de nuestras oficinas o centros de atención.
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7: El que nos quiera visitar, llámenos. Si quiere llamarnos, si no quiere llamar, no, sino que apunte la dirección y se acerque a la hora que ustedes gusten, ¿ok? Voy a contestar una llamada. ¿Me escucha? Hola, bueno.
9: Bueno.
7: Hola, amigo, dame sí. Tu fecha de nacimiento.
9: Es 12 de julio de 1948.
7: Julio 12 del 48. ¿Eres de Cáncer?
9: Sí.
7: Tu ser de luz es Gabriel. Día favorable los lunes. piedra Las Perlas, color blanco, metal plata, y elemento de la madre naturaleza, el agua. ¿Me das tu nombre, amigo, que sea anónima la llamada?
9: Anónimo, por favor.
7: Claro que sí, con mucho gusto. ¿Ya nos has visitado?
9: Sí, ya los visité el año pasado.
7: ¿Quién te atendió?
9: Me atendió el maestro Nicolás.
7: ¿Estás agradecido con él? ¿Le quieres dar un testimonio?
9: Sí, agradecido con él, con la ayuda fue muy buena. Me atendió, siempre me ha atendido muy amablemente. Qué en todo momento.
7: Bueno, y cuéntanos un poquito tu problema. ¿Qué te hizo buscar ayuda en Caminos de la Vida y recibir esa ayuda en manos del maestro Nicolás? ¿Qué pasaba contigo?
9: Bueno, no, conmigo especialmente no. Okay. Era con mi hijo, con un hijo mío.
7: Ajá.
9: Un hijo que llegó un momento, bueno, empezó ya hace más de un año, que no comía nada más. Nomás tomaba agua y comía tantito pan. Llegó un momento en que andaba como aquí en la casa como zombie.
7: Órale.
9: Entonces, un día salió el programa y salió una persona también a dar su testimonio semejante al caso de mi hijo.
7: Okay.

0: Okay. Bueno, ¿y qué te dice Nicolás? ¿Que a tu hijo le están haciendo algún embrujo, algún daño, algún hechizo?
1: El maestro Nicolás hizo varios trabajos. Entonces, dice que le estaban haciendo un daño a él, no nomás a él, sino a toda la familia.
0: Okay. Bueno, ¿y él te lo demuestra? ¿Tú lo ves, lo compruebas?
1: Pues sí, hizo un fue a sacar un entierro a un panteón.
0: Órale. Pero bueno, tú lo comprobaste.
1: Bueno, yo lo vi cuando, bueno, yo no lo fui a traer, o sea, pero él mandó gente que lo fuera a traer.
0: Okay.
1: Y ya ahí en el estudio, bueno, ahí en la oficina, lo vimos, o sea, yo lo vi, pero, o sea, como yo no sé de esas cosas, o
0: Ajá.
1: sea, él decía que era un daño.
0: Okay. Bueno, y cuando Nicolás destruye todo el daño, destruye esa maldición, destruye toda la maldad que les habían puesto a ti y a tu familia, ¿al cuánto tiempo empiezan a ver una mejoría con su hijo, un cambio en ustedes, a sentir que valió la pena haber llegado a caminos de la vida?
1: Mira, eso te estoy hablando. Bueno, yo te hablé ahorita de lo último, casi.
0: Ah.
1: Ya fue lo último. Pero cuando yo lo visité a él, bueno, cuando yo fui allá a la oficina, fue el 9 de agosto del 25.
0: Ah, okay.
1: Desde entonces, o sea, al momento que yo fui y le platiqué y le llevé una fotografía de mi hijo que yo le tomé, cómo estaba y todo eso, él la vio y todo eso, empezó, me dijo que si quería yo que si me ayudaba. Entonces le dije que sí, pues por eso había ido con él. Bueno, a la oficina, no, yo nunca sabía que me iba a atender él. Entonces empezó a trabajar y al momento sí se empezó a ver el cambio luego, al momento yo regresé a la casa y noté un pequeño cambio luego en mi hijo.
0: Okay.
1: Y como ha pasado el tiempo, ha ido mejor y mejor y mejor y mejor. El maestro Nicolás me dijo que todo lo que le pasaba a mi hijo iba a ser con el tiempo. Y aparece que sí tiene razón él y he estado mejorando. Cada día
0: Okay.
1: yo lo veo mejor.
0: Qué bueno, me da gusto. Bueno, ¿y qué le puedes tú decir al público? Hay mucha gente que está sufriendo, ve a sus hijos sufrir, no sabe ya qué hacer, no saben dónde acudir, y pueden encontrar esa ayuda, esa respuesta aquí en Caminos de la Vida, como tú la estás encontrando en manos de Nicolás. ¿Qué le puedes tú decir a nuestro público?
1: Bueno, pues que tengan confianza y que visiten que los visite a ustedes y que ponga su problema en manos de ustedes para ver si ustedes los pueden ayudar. Que no lo duden. Que no lo duden y que lo hagan si es que tienen deseos de que su problema sea resuelto.
0: Ok, perfecto amigo, pues le agradezco mucho su llamada, gracias por su testimonio, por creer en nosotros, en el programa, por creer y confiar en el maestro Nicolás que estés echando la mano. Aquí estamos para servirte. Mil gracias por tu llamada, que pases bonito día.
1: Igualmente, me saludas a Nicolás.
0: Con mucho gusto de su parte, buen día.
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0: Ahí está, vea, Dios nunca pone a alguien en tu vida sin ninguna razón. Algún día sabremos por qué lo hizo. Ahí está. Él estaba preocupado por su hijo. Escuchó un testimonio similar al problema de su hijo. Eso lo animó a apuntar el teléfono, luego a llamar, luego se acercó. Y bueno, ya ustedes escucharon el resto de la historia, ¿no? Ahí va a ir su hijo recuperándose, después de que estaba como un zombie, después de que estaba así como desconectado completamente de la realidad. Y ahí está.
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2: Vea lo que es la maldad, vea lo que es la una persona enferma de odio y de rencor, lo que hace, ¿no? Destruir a una persona, destruir a un joven, destruir una familia, y todo por envidia, todo por maldad. Todo, muchas veces no hay ni siquiera intereses de por medio. Eso se los digo porque mucha gente me dice, bueno, pero ¿por qué a mí me hacen daño si yo no le hago mal a nadie? ¿Por qué se meten conmigo si yo nunca me meto con nadie? Es simplemente el objetivo de la maldad, de la oscuridad. Ese es el objetivo de esa gente, de la gente ponzoñosa, de la gente que no puede ver a alguien feliz y tranquilo porque busca la manera de atormentarlo, de perjudicarlo, de ponerle el pie, de ponerle zancadilla.
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3: Yo me empecé a sentir mal, me estaba sintiendo mal, me estaban haciendo llamadas, en este caso, pues de como extorsión, todo eso, y amenazándome, ¿verdad? que pues con mi familia en este caso, que si no daba yo dinero, me iban a estar afectando a mi familia en este caso, en sí. O ya cuando vi que afectaban, me hablaron de mi familia y todo, me sentí solo, o sea, no sentía apoyo de nadie, y se me cerraron puertas por todos lados. Y yo iba, pues, prácticamente decayendo, prácticamente en energía, en mi negocio y todo, todo iba decayendo. Y pues, realmente, me sentí miedo a la vez. Y con el programa de ustedes, lo que es Caminos de la Vida, ya en un momento de desesperación, o no sé, qué me fue lo que pasó, pero Dios me iluminó, yo creo, tal vez a tomar los números. Caminos de la Vida con mi maestro José, me atendió muy bien. Él me hizo ver muchas cosas que uno no cree realmente, eran cosas que uno no las ve, simplemente se las ve visibles prácticamente. Pero aquí realmente me hizo ver la realidad que existe tanto el mal como el bien a la vez. Gracias a Dios, ahorita ya me siento bien, estoy bien, me está yendo bien. Y pues nada me cuesta darle las gracias a Caminos de la Vida, que sigan.
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2: 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Porque el tiempo no perdona.
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2: Dese cuenta de este año. Ya prácticamente se fue medio ciclo solar de este año. ¿Y qué ha hecho usted para alcanzar sus metas, para lograr sus proyectos, para alcanzar sus metas, para qué de lo que se propuso a principio de año, qué ha logrado al día de hoy, qué ha logrado en estos momentos? Que usted diga, bueno, ya estamos prácticamente en medio año y me ha ido bien, ya tengo algo ahorrado, ya estoy, voy a empezar a planear el fin de año, dónde me voy a ir a pasear o a dónde voy a ir a con mis hijos, o voy a ir a visitar a mi familia, o voy a cambiar mi carro, o voy a pintar mi casa, o voy a cambiar muebles. O sea, que usted ya está haciendo planes del fruto de su esfuerzo, pero es todo lo contrario. Siente usted que está peor que el año pasado. Entonces hay que hacer algo para que esto cambie. ¿Por qué? Porque el éxito, el triunfo, la felicidad y la prosperidad está para todos. El universo nos provee, Dios nos provee. Hay que obviamente hacer uno la lucha, porque eso no es llegar y sentarse y esperar a que caiga del cielo, ¿no? Hay que actuar, hay que mover esa máquina que tenemos, que se llama intelecto, que se llama pasión, que se llama trabajo, para que obviamente el universo, para que usted como que atraiga lo que quiere y lo que desea, y se plasme y lo tenga usted en sus manos. Y ya lo ha hecho, pero si últimamente lo que llega es como cuando uno tiene mantequilla, que entre más duro aprieta, más rápido se le resbala, pues hay que ver qué es lo que está pasando.
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2: Tenemos una llamada, me escucha. Hola, bueno.
4: Bueno.
2: Hola, amigo, dame tu fecha de nacimiento.
4: 24 de marzo del 49.
2: Marzo 24 del 49.
4: Sí.
2: Ok, marzo 24, eres de Aries.
4: Exactamente.
2: Tu ser de luz es Camael. Día favorable los martes. Piedra, el diamante, color rojo, metal, hierro y elemento fuego. ¿Me das tu nombre o que sea anónima la llamada?
4: Sí, me gusta que sea anónima.
2: Claro que sí, con mucho gusto. ¿Ya nos has visitado?
4: Sí.
2: ¿Quién te atendió?
4: El maestro Simón.
2: Maestro Simón, ok. ¿Agradecido con Simón? ¿Le quieres dar un testimonio?
4: Sí, estoy agradecido con él porque ya tenía tiempo, iba a ser enfermo, tenía como unos 10 años.
2: Órale, un buen rato.
4: Sí, ya tenía un buen rato.
2: Ok.
4: 10 años, ya son muchos. Y fui con unas personas y no nada, y fui con otra y nada, entonces me ocurrí con ustedes.
2: Ok. Bueno, ¿y qué sentías? ¿Cuál era tu enfermedad? ¿Qué te tenía tan triste en la vida, estimado amigo? Porque imagínate uno enfermo 10 años, eso es una tristeza grande.
4: Sí, lo que pasa es que, pues nomás, un dolorcito de barriga y de estómago. Y comía en la mañana, comía algo y se me quitaba el hambre. Inclusive el dinero no me rendía para nada.
2: Ok.
4: Y ya fui ya hablé por teléfono con ella, me dio la cita y ya fui. Y la verdad, de ahí para acá me he sentido bien.
2: Okay. Ahorita, ¿Qué te dijo Simón? ¿Que aparte de tus enfermedades había un daño, un hechizo y por eso no te recuperabas?
4: Sí, un hechizo. Y la verdad, pues le agradezco porque él sí me sacó todo lo que tenía.
2: Okay. O sea, que donde tú habías ido antes no te habían demostrado con hechos como lo hizo Simón.
4: Pues no me lo demostraron bien, porque me decían una cosa, me decían otra, y a último, pues, no, nomás estuve pagando gratis, porque no sentí nada.
2: Okay.
4: Y ya mejor me dejé así, pero digo, pues no quería, digamos, ya moverme, ¿verdad? Porque le sacaba, porque tanto dinero aquí, tanto dinero allá, y nada. Pero realmente ahí con ustedes yo creo que sí me fue bien, porque ya ahorita ya como, ya ando bien a gusto, ya todo bien, la paso bien.
2: Qué bueno, me da gusto. ¿Sientes que sí valió la pena habernos visitado?
4: Yo sí, valió la pena, porque en realidad no es mentira lo que dicen. Uno es el que no quiere creer lo que le pasa a uno, pero sí hay cosas que no cree uno y sí las tiene uno.
2: Ok. Perfecto, pues yo le agradezco muchísimo su testimonio y de alguna forma decirle al público que aquí en Caminos de la Vida, cuando nos visitan, sí se les demuestra con hechos y ven resultados. ¿Qué le puedes tú decir a ese público, amigo mío? Hay mucha gente que puede estar en una misma situación como la tuya, que han ido a un lugar y han ido a otro, no les han demostrado, no les han ayudado, nomás les cobran y no ven resultados. Y obviamente ustedes se llenan de ese miedo y de esa desconfianza. Y mire, afortunadamente usted se arriesgó y encontró en Caminos de la Vida la solución que buscaba. ¿Qué le puedes tú decir a nuestro público?
4: Yo le digo al público, a mis amigos que tengo, que si se sienten enfermos, así como yo me sentía, que ocurran con ustedes, porque a mí me ha ido bien. Ahorita, pues, la verdad, el dinero sí me está un poco rindiendo, pero antes nada. Lo que ganaba se me iba como polvo.
2: Ya, mira, mejoró tu salud y mejoró tu suerte.
4: Exactamente.
2: Qué bueno, me da mucho gusto.
4: Claro, claro que sí, pues tengo otras enfermedades, como decir, la azúcar, la presión y eso, pero no es lo mismo a lo que tenía.
2: Claro.
4: Ahorita ya me siento bien, ya la presión ya tampoco la tengo mal, ya ando bien. Claro. Y gracias, pues, gracias a Dios y a ustedes que, pues, me arriesgué a irme porque yo pues quería curarme. Y en los 10 años que estuve no hacía caso a nada porque pues yo decía que no era cierto. Y mira, último, ya no me sentía muy bien y ya ocurrí con ustedes.
2: Okay. Pues amigo, yo le agradezco mucho su llamada, gracias por su testimonio, por creer en nosotros, por creer y confiar en ese caso en el maestro Simón. Y aquí estamos para servirte. Gracias por tu llamada, que pases bonito día.
4: Buen día.
2: Bye.
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2: Que ya se me está acabando el tiempo, le quisiera haber explicado un poquito más lo que es el tema de energías, pero bueno, dudas que tengan, las dudas se aclaran con la verdad, problemas que tengan tienen solución, y más si ustedes nos dan la oportunidad de ayudarles en Caminos de la Vida. Ya me tengo que despedir, amigos míos, se acaba el programa, yo sigo aquí contestando en los teléfonos del estudio, así que siga llamando durante todo el día, que aquí vamos a estar contestando. Sean libres, sean felices, abran su mente, busquen opciones, no se me rindan. Paz, amor y buen genio, mis peregrinos del alma.
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Prieto, compadre. Qué bonito es el amor. Aquí te saluda tu compa el Regio, un pelado con madre. Ah, por cierto, quiero mandar saludos muy especiales a mi compa George, que dice que él las enamora a la antigüita, pero todas las chiquitas mamás lo tratan como esta rola de Paquita, la del barrio. Súbele, compadre. Puras buenas aquí a través de la Qué Buena. Tu compa el Regio te acompaña. Vámonos.

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gana, te pongo lonche. Así me dijo mi leona el día de anoche. ¿Y qué crees, compadres? Nada de nada. Raza, muchísimas gracias por escucharnos a través de la aplicación. Síguenos por ahí en redes sociales. Como qué buena LA, por cierto, para aquí, para el mono de Sololoy, como el compa Regio 1. Vámonos con estos compas de la Arrolladora. Un rolononón. De esas que sí se siente, compadre, ¿eh?

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quedó el Grupo Firme y mi compa Jackie con esta rola que se llama Quisiera que te quieran bonito. Oye, compadre, y vámonos con Karim León. Yo quisiera saber. Y hablando de quisiera saber a qué horas llegan mis tacos. Y hablando de comida, quiero mandar el saludo a mi compa Pancho del Rancho, de que nos escucha ahí en el este de Los Ángeles. Por cierto, yo viví ahí, ¿eh? Al rato les platico cómo me fue. Toma madre, señor.

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algo bello para el camello de mis compas, nada más y nada menos que la abandononona carnaval. Saludo para todas las chiquitas mamás, más batallosas que nada. ¿Qué haríamos sin ellas? ¿Qué haríamos sin ustedes? Por cierto, también un saludo para mi compa el karateca y toda la raza del Estado de México. ¡Pi, pi, pi, pi, pi, pi, pi! ¡A mover el aguayón! ¡Take it away! 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

ahí quedaron los huracanes del norte. ¿Qué recuerdas, compadre? A mi jefe le gustaba echarse sus cheves ahí con sus conocidos en la tienda de Don Fausto, ahí en la esquina, ¿eh? Muy buena música, por cierto. Me mandaron un WhatsApp. Dice, compa Regio, saludos para toda la raza de Ecuador y especialmente para Tatiana y su esposo Germán. Saludos para toda la raza de cualquier parte del mundo mundial. Donde saluda tu compa el Regio, donde suenan puras buenas. ¿Dónde? En la que buena. WhatsApp de aquí de cabina, 818-468-6607. Señor.

¡Vámonos! Ahí estuvo mi comadre Vicky. Oye, compadre, poniéndole sabor al caldo, acompañándote en cualquier cosa que estés ocupado el día de hoy. Te compa el Regio, ¿eh? Aquí a través de donde suenan puras buenas. Sígueme en mis redes sociales como Compa Regio 1, ¿sale? ¡Vámonos!

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banda Cuisillos con esta rolita que se llama Mil Heridas. Por cierto, saludotes para todos aquellos que andan agarrando vitamina C de cafecito y vitamina P de panecito, ahí en un domingo familiar. El Regio te acompaña aquí por donde suenan puras buenas. Vámonos con esto de Luis Ángel el Flaco. Y sé querer, y sé querer.

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ahí estuvo el columpio con Rieleros del Norte. Vámonos con esto, Coleccionando Heridas de Karol G y Marco Antonio Solís. Y hablando de colecciones, saludos a mi compa Ramiro, que colecciona vasos de esas tiendas donde rellenas el vaso hasta el tope y después se quiere salir sin pagar. Sin gas, como dice el regio, ¿eh?

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0: ¿De aquí para allá el regio y de allá para acá quién?
1: De pronto, compa regio, ¿cómo andamos?
0: A toda madre, compadre, ¿qué onda contigo? ¿Qué dices? ¿Qué cuentas?
1: Aquí iba trabajando y te estaba yendo, dije, ah, compa, ya también trabaja los domingos.
0: Ah, pues aquí andamos chambeando, compadre, ¿qué onda contigo? ¿Qué dices? ¿Qué cuentas?
1: Bien, te digo que qué, pues te vas a los días de aquí del parque.
0: Ah, que a toda madre, compadre.
1: Y que estará vivo.
0: Estará grabado, será un fantasma.
1: Estará grabado.
0: No, con todo gusto, compadre. ¿Qué rolita quieres? ¿Qué te late?
1: Una cable de Jalisco, una de Vicente.
0: Sobres, compa, ya se hizo la machaca. Ahí va tu rola.

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3: Pero en la que es buena, la que sí suena a raza.
2: ¡Vámonos, señores!

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